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0: 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Son las 7:10, hora exacta.
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2: ¿Te ha pasado que caminas por tu ciudad bajo un sol que derrite el asfalto, rodeado de puro concreto, y de pronto llegas a un parque, te sientas bajo un árbol y sientes que el mundo entero bajó 3 grados? Esa frescura no es imaginación, es ciencia y tiene nombre: infraestructura verde. La infraestructura verde es una forma inteligente de diseñar nuestras ciudades para que convivan el cemento y la naturaleza. No se trata solo de sembrar arbolitos bonitos en una jardinera. Se trata de crear redes de espacios conectados entre sí que cumplan varias funciones al mismo tiempo.
3: Que capturen agua de lluvia,
2: que limpien el aire,
3: que reduzcan esas famosas islas de calor, que convierten las colonias en hornos,
2: que conecten ecosistemas y que de paso nos den un lugar digno para caminar, jugar o andar en bicicleta. Imagina esto. En la alcaldía Coyoacán, en la Ciudad de México, existe un skate park llamado Los Coyotes. Ahí puedes patinar, hacer trucos en patineta, pero además el lugar está rodeado de áreas verdes y tiene un sistema de captación de lluvia. Un solo espacio que sirve para el deporte, para el medio ambiente y para la comunidad. Eso es infraestructura verde en acción. Que un mismo sitio cumpla muchas funciones como una navaja suiza, pero hecha de árboles, agua y diseño inteligente. Este enfoque surgió como respuesta al impacto ambiental de las ciudades. Piensa en una ciudad, calles hechas solo para coches, banquetas rotas, ni un árbol donde guarecerte del sol. La infraestructura verde propone cambiar eso desde 4 frentes. Primero, el agua, aprovechando la lluvia en vez de dejarla inundar las calles. Segundo, la movilidad, abriendo paso a peatones y ciclistas. Tercero, el espacio público, diseñando lugares de encuentro seguros para todos. Y cuarto, la biodiversidad, reconectando las ciudades con la naturaleza que las rodea. Aquí hay ciencia de primera. Investigadores en México crearon la primera metodología en el país para evaluar qué tanta infraestructura verde puede implementar una ciudad y cuáles serían sus beneficios. También desarrollan estrategias para que los gobiernos locales, desde Cancún hasta Tijuana, puedan transformar sus calles grises en corredores llenos de vida. Porque no basta con querer ciudades más verdes. Hay que medir, planear
3: y diseñar con inteligencia.
2: La próxima vez que pases por un parque con bancas, ciclovía y jardines que atrapan la lluvia, detente un momento. Ese lugar no llegó ahí por accidente. Alguien lo soñó, lo diseñó y lo defendió, porque adaptar nuestras ciudades al cambio climático no es un lujo de países lejanos. Es una necesidad que empieza en la esquina de tu casa, en la banqueta de tu colonia, en el árbol que todavía resiste entre el asfalto. La ciudad del futuro no tiene que elegir entre progreso y naturaleza. Puede ser las dos cosas al mismo tiempo.

0: con información del maestro Antonio Suárez Bonilla, del Laboratorio de Movilidad e Infraestructura Verde de la Facultad de Arquitectura de la UNAM. Un guión de Leonardo Santiago, con información del portal Ciencia UNAM. Les saluda Mónica Genis.
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Ya a las 9:04, 9:04, amigos. Muy, pero muy buenas noches a todos ustedes. Bienvenidos, bienvenidos a este su espacio de Solo para Desvelados. Mi nombre es Yasmín Salazar y aquí les estaré acompañando en esta noche, noche de martes 16 de junio del 2026. Martes 16 de junio del 2026. Aquí estaremos con ustedes, acompañándoles con los saludos, con las complacencias. Así que, amigos, pues les invito para que ustedes se comuniquen conmigo en esta noche y pues vayan aquí solicitando sus canciones favoritas. Sí, sí, sí, que vayan aquí solicitando sus canciones favoritas. Aquí se las estaremos complaciendo. Siempre y cuando las tenga a la mano, Si no, pues ya saben, las solicitamos y hasta que pues nos las pongan por aquí. Así que bueno, pues como les decía, aquí estaremos con ustedes hasta las 11:30 de la noche, ¿va? Aquí vamos a estar acompañándoles con saludos y con complacencias. Así que les menciono los números para que se vayan comunicando, ya sea a través de un WhatsApp, un mensaje de voz o una llamada a la cabina al 983-83-238-85. 983-83-238-85. Así que, pues váyanse comunicando aquí conmigo en esta noche de desvelados. Y también mandamos saludos y felicitaciones para todos los que están cumpliendo años o celebrando algo en especial. Muchas, pero muchas felicidades. Que se la pasen de maravilla. Y nos dicen por aquí, buenas noches, Jazz. Excelente martes. Saludos y bendiciones para todos en cabina. Saludos cordiales también para mi hermano Damián y a mi esposa Esther Ramírez. Puedes complacerme con cumbia azteca, con los Askis. Saludos cordiales desde la colonia Lázaro Cárdenas. Ok, cumbia azteca. Ya estoy aquí buscando, Para complacerte en esta noche. Y saludos para ti, saludos para tu hermano Damián. Y saludos ahí para tu esposa Esther. Claro que sí. Con mucho gusto, ahí están los saludos para tu esposa Esther en esta noche. Y a ver, ¿en qué estoy aquí? Les digo que buscando los temas. Nos dicen aquí en este otro mensaje, buenas noches, Jazz, ¿me puedes poner una canción de Un Dolor con los Yonix? Perfecto. A ver. Yonix. Un Dolor. Esa sí la tengo porque esa siempre me la piden. Acá está. Un Dolor. Perfecto. Ya lo tengo listo, ¿va? Saludos para ti, Isma. Saludos. Que por cierto, creo que Bartolo anda molesto, ¿verdad? Un saludo ahí para Bartolo también. Así que bueno, amigos, ya saben, si ustedes quieren escuchar sus canciones favoritas, ya saben lo que tienen que hacer: comunicarse conmigo, mandarnos un WhatsApp, un mensaje o llamarnos a la cabina al 983-83-238-85. Así que bueno, amigos, pues ya tengo aquí unos temas ya listos para ustedes. Así que ahorita los vamos a escuchar. Y ok, a ver, vamos a escuchar esto que tengo por aquí. Vamos a escuchar cumbia azteca con los Askis. Y vamos a escuchar a Tu Monkey con los Papis de Cancún. También vamos a escuchar a los Yonix, Un Dolor. Y Marco Antonio Solís con Sigue Sin Mí. Así que les dejo con esto y regresamos con más aquí en Solo para Desvelados.

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0: Ya las 9:30, ya las 9:30 y amigos, seguimos aquí con más en este su espacio de Solo para Desvelados, en este martes 16 de junio del 2026, martes 16 de junio del 2026. Y bueno, amigos, pues aquí seguimos con saludos, con complacencias. Les menciono los números para que se sigan comunicando, ya sea a través de un WhatsApp, un mensaje de voz, una llamada a la cabina al 83-238-85. Así que, pues comuníquense conmigo en esta noche de martes 16 de junio del 2026. Que bueno, pues espero que se les estén pasando muy bien, que les esté gustando aquí la programación, que pues apenas va comenzando, pero esperemos que pues les guste aquí la programación, porque saben que este espacio es de ustedes, porque gracias a los mensajes que ustedes nos mandan, aquí con las peticiones que ustedes pues nos solicitan, pues hacemos este espacio. Así que ya saben, los números, lo único que tienen que hacer pues es comunicarse conmigo. Y aquí les vamos a estar complaciendo con sus canciones favoritas. Nos dice Bartolo, buenas noches, ¿cómo estás? No estoy molesto, tú sabes, nunca perdemos su programa. ¡Ay, ajá! Es que les voy a decir por qué se molestó. Porque me pidió, el miércoles pasado me pidió dos canciones. Y luego quería que le pusiera otras dos canciones. Pero le dije, Bartolo, ya te puse tus dos canciones. Y me dijo, no te vuelvo a molestar, ya. Y yo, no, pero es que ya saben que si los miércoles que es de 2x1, solamente les puedo complacer una vez con sus dos canciones. Por eso dije, ay, se molestó Bartolo. Pero bueno, qué bueno que ya nos dijo que no está molesto. Saludos para ti, Bartolo. Pídeme tus canciones para que lo pongamos ahorita. Aquí tengo mensaje de voz. Vamos a escuchar qué nos dicen por aquí.
1: Buenas noches, Jazz. Buenas noches. Excelente nochecita. ¿Será que me puedes complacer con una rolita de Caló? Porfa, a la que tú gustes. Ya sabes, acá andamos en el TX1181. Correteando la chuleta como todas las noches. Gracias, Jazz. Excelente programa.

0: Ok, ¿qué te parece si ponemos la de Fiesta Party? Ya la tengo aquí ya lista. Así que saludos para ti en el TX1181. Saludos para ti. Con mucho gusto. Ok, gracias. Somos amigos. Claro que sí, Bartolo. Claro que sí, somos amigos. La canción nomás contigo. Ya decía yo. Ok, Bartolo. Perfecto. Ya, en un momento te complacemos, ¿va? Que tengas excelentísima, bendecida noche. Y bueno. Pues bueno, vámonos con música. Vámonos con lo que nos están aquí solicitando. ¿Qué les parece? Vamos a escuchar esto que nos solicitaron de Pato Bantón con Go Pato. Vamos a escuchar a Super G con el tema Muévelo. Caló Fiesta Party y Juan Luis Guerra con Mambo 23. Nos vamos a ir un corte y regresamos con más música aquí en Solo para Desvelados.
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Ya las 10 de la noche con un minuto, 10 de la noche, un minuto. Seguimos aquí con más en esta noche de desvelados. Y bueno, pues les menciono los números para que ustedes nos manden aquí sus WhatsApps y sus mensajes de voz al 983-83-238-85, 983-83-238-85. Y nos dicen, buenas noches, ya está aquí escuchando el bonito programa. Un gran saludo para ti de parte de Cristelín. Compláceme con una canción de los Bukis. Necesito de ti. Ya ves que ya pusimos esa. Ay, espérame. Pusimos a Marco Antonio Solís. Es casi lo mismo. Ah, no, pusimos Sigue Sin Mí. Es verdad, Sigue Sin Mí. Necesito de ti, ¿no? Necesito de ti. Bueno, es que ya Marco Antonio Solís es ya que fue ya que se hizo solista. A ver. No, pues no tengo esa de los Bukis, chica. A ver, es que necesito de ti. O necesito una compañera. A ver, es que luego como tiene acentos, no me lo busca. A ver. O yo te necesito. Dime, amiga, dime. Yo te necesito. O la de. O la que te dije, necesito una compañera. ¿Cuál? A ver, vamos a ver. Porque son las que me aparecen aquí. Son las que me aparecen. A ver. Ah, necesita de ti. Necesita. Ay, esa no la tengo. Necesita. Estoy buscando. Sí, no la tengo. Bueno, te la vamos a poner aquí del Spotify. Vamos a ver si no nos falla. Porque hace ratito pusimos una, no nos falló. Gracias, Diosito, que nos estás ayudando. a que no falle esto. Pero bueno, ya la tengo por aquí en el Spotify. Y Bartolo, espero que hayas escuchado tu canción, que haces más contento. Que tengas una bonita noche, Bartolo, que tengas una excelente noche. También para Isma, le mandamos saludos a nuestro amigo Isma también en esta noche. Así que, pues bueno, ya saben, comuníquense aquí conmigo en esta noche de desvelados. Ya saben que ponemos de todo un poco, sí, de todo un poco. Ponemos cumbia, salsa, merengue, bachata, reggaetón, reggae, pop en inglés, pop en español, música retro en inglés, en español, baladas, rancheras, de todo. Hasta punta, limbo, calipso, ¿qué más? Bueno, de todo un poco, siempre y cuando, eso sí, no tenga malas palabras. Siempre y cuando no tenga malas palabras, porque si tiene malas palabras, uy, no, ahí sí. Ya no puedo hacer nada. Si tiene malas palabras, ahí sí no se los voy a poder complacer, ¿eh? Así que ya saben, ustedes vayan comunicándose conmigo en esta noche. Recuerden que me voy a las 11:30. Porque luego ya que vamos a despedir, ustedes empiezan a mandar sus canciones, a solicitar sus canciones. Así no se vale, de verdad. Así que bueno, ya saben, ustedes aquí, ustedes piden sus canciones, aquí se las complacemos, pero siempre y cuando no tenga malas palabras, porque si no, ahí sí no se los podemos complacer. Pero bueno, vámonos con más música, ¿qué les parece? Vamos a escuchar eso que nos solicitó nuestra amiga Jenny. Hasta Orange Walk Belice con los Bukis. Necesita de ti.
Vamos a escuchar a Julián Álvarez, Ni Diablo Ni Santo, La Adictiva con La Princesa y La Arrolladora con Huele a Peligro. Les dejo con esto y continuamos con más aquí en Solo para Desvelados.

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Ya a las 10:41, 10:41. Y bueno, pues espero que les haya gustado nuestro bloque noventero. Espero que les haya gustado. Y bueno, pues seguimos aquí todavía con un poco más de saludos y de complacencias. Así que ya saben, aquí estamos para acompañarles, para disfrutar de esta noche aquí en esta su estación favorita, Sol Estéreo 97.7. Y bueno, pues nos vamos a ir con otro bloque de música, pero ahora vamos a escuchar un poco de música K-pop, con eso de que pues va a ser el partido de México-Corea. Entonces, pues vámonos con un poco de K-pop. No, es que no sé si ya vieron ahí los memes, los tantos memes que han estado poniendo tanto los mexicanos como los coreanos, porque pues nosotros ponemos ahí que pues no sabemos decidirnos si por México o por Corea, y digo,

De igual manera, ellos están con esa disyuntiva de que si ir por Corea o ir por México, porque bueno, pues les gusta la cultura de México, también a los coreanos, entonces estamos iguales, que no sé si irle a Corea o irle a México, pero obviamente mi corazón es mexicano y yo me voy por México, porque una cosa es que nos guste ver a los coreanos en los dramas, y otra cosa es nuestro país, así que bueno. Pues vámonos con esto de Aespa con Forever, Itzy, Wannabe, Luna, Why Not y Momoland con Boom Boom.

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1: Buenas noches, señor.

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0: 6 de la mañana con 29 minutos. Muy buenos días, bienvenidos a Solecitos en esta mañana de miércoles, mitad de semana ya, 17 de junio de este 2026. Teléfono en cabina 983-83-238-85 para que te comuniques con nosotros. Para los mensajes de texto, WhatsApp y voz 983-83-238-85. Pues vamos a iniciar ya con los saludos. Tengo saludos para Leito de parte de don Manuelito, que me pide el tema de Beli Beto, mis abuelitos. Ya está, por supuesto. Y tenemos mensaje de voz.
1: Buenos días, Lore.
0: Buenos
1: saludos, días. Saludos para mi papá y mi mamá. Y mi hermanita, ¿me podrías poner, por favor, la canción de Ellos Aprendí? Gracias, Lore. Que tengas una bonita mañana. Ay, tengo dos caritas.
0: Gracias, Isaías. Igualmente, que tengas excelente mañana para ti, para mamita Flor, para papá Isaías y para hermanita América. Y ya está David Riz de Ellos Aprendí. Ya está en la programación. Vámonos con más, dice por acá. Buenos días, Gloria. Puedes mandar saludos a Daniel, Eduardo y Andrea Sofía de parte de su abuelita Jenny, que los quiere mucho. Gracias. Le puedes poner Alas de Soy Luna y una de Pokémon en el segundo bloque, porfas. Por supuesto que sí, abuelita Jenny, pero ahí están los saludos y también repetimos.

0: Pues ahí está Johan Daniel, que está cumpliendo 9 años, de parte de toda la familia que lo quiere mucho, especialmente papá Nacho y mamita Lourdes, por supuesto. Muchas felicidades, Johan Daniel. Muchas felicidades, mi hermano, a mi hermano Juan Manuel López Figueroa, la bestia. Muchas felicidades, que cumplas muchos, muchos años más. Vámonos con más, por supuesto.
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0: Y tengo mensaje de voz.
3: Hola, buenos días.
0: Buenos días.
3: ¿Me puede poner la canción de Stay With Me de Miki Matsubara? Ay, le pueden poner saluditos a mi hermana Lisa y a mi mamá Leti. Muchas gracias, soy Ian.
0: Ian, saludos para ti y para tu mamita Leti, para mamita Leti y para la hermanita Alice, por supuesto. Ya está Miki Matsubara con Stay With Me. Saludos para Ian. No sé si estará en la secundaria, Ian. Pero luego le preguntamos. Dice, buenos días, Gloria, ¿me puedes poner la canción de Dirty Diana, Diana la mentirosa, Dirty Diana de Michael Jackson? Gracias, saludos a mi mamá y a mi hermanito, soy Dafne. Dafne, ¿tercera secundaria, Dafne? ¿O ya estamos en la prepa? Ya, Dios santo. De repente empezaron con nosotros en la primaria y ya están en la prepa o en la universidad. Saludos para Hugo y para Laurita, que así empezaron, ya, añísimos. Bueno, pues ya está Dirty Diana, Dafne. Vámonos con este primer bloque musical, por supuesto. Y llega con nosotros Beli Beto, que se llama Mis Abuelitos. Llega también David Riz, de Ellos Aprendí. Miki Matsubara nos dice Stay With Me. Y Michael Jackson con Dirty Diana, 6:34.

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7: Atención.

0: 6:54, 6:54, y tengo saludos para Daniel Eduardo y Andrea Sofía, de parte de abuelita Jenny. Ya está Alas de Soy Luna, y también Pokémon, ya está, de la primera temporada. Abuelita Jenny, saludos para usted y para Daniel Eduardo y Andrea Sofía, que dicen por acá. Segundo bloque musical y son órdenes, por supuesto. Vámonos con más, ya está acá. Dice, buenos días, Lore, soy Yaretsi de Bacalar, quisiera mandarle saludos a mi primo Cochi. Podrías poner la canción de René, un fuerte abrazo y un beso para ti. Igualmente, mi Yaretsi, allá en Bacalar, y saludos al primo Cochi. Y ya está por acá Lara Campos con René, oh yeah. Dice por acá, hola Lore, buenos días, le puedes enviar un besote a mi princesa Alexa, que no se quiere despertar. Le puedes poner la canción de Mi Buen Amor, de Mon Laferte, por favor. Bueno, aquí lo que pidan, aunque es espacio infantil, ya sé que están hasta en la prepa, universidad y todo lo demás. Saludos para todos ustedes. Dice por acá que tengo mensajito. Ya con este tema de Mon Laferte cerramos el segundo bloque musical y nos vamos con el tercer bloque musical, por supuesto. Saludos, hermosa. Mensaje de voz.
1: Buenos días, Lore.
0: Buenos días, mi amor.
1: ¿Puedes poner la canción de Beli? Pero que no sea de los abuelitos. Beli es de la arañita. Por favor, gracias. Bendiciones. Te mando dos caritas.
0: Yo te mando. Bye, mi amor. Yo también te mando dos caritas. Bueno, no te lo puedo enviar por micrófono, ¿verdad? Pero tú, las caritas que me enviaste son muy bonitas, así que van de regreso América. Y te voy a programar, es que no dice por acá, dice Panchita la arañita, Panchita la araña, no sé si sea esa, pero luego me dices, ¿va que va? Dice, hola Lore, buenos días, podrías mandarle, a ver, por acá, mandar un saludo a Tuani, Elena, Tuani. ¿Qué significa mamá, papá? Ahí voy de preguntona. Chuani, Elena, que le gusta escuchar, que le manden saludos por la radio. Gracias. Bueno, pues ahí está, saludos para Chuani. Espero si se pronuncie. Chuani, Elena. Y luego me dicen qué significa Chuani. Porfas. Vámonos entonces con el siguiente bloque musical, el segundo bloque musical. Y dice que llega Soy Luna, con Carol Sevilla, por supuesto, Alas, Pokémon, canción de la primera temporada, Lara Campos con René, y cierra este bloque musical Mon Laferte con Mi Buen Amor. 6:56.

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8: 7:12 a.m. Continuamos con más. Tengo mensaje de voz.
9: Gracias por mis caritas, Panchita la arañita. Sí, César. Gracias. Bye.
8: Con gusto, América preciosa, ya está, por supuesto. En un momentito más, vámonos con más saludos, por supuesto. Muchísimas gracias. Dice, buenos días, podrías poner cualquier de One Piece, de preferencia que sea Mujiwaras. Somos Mujiwaras. Ya está, por supuesto. Dice, gracias, Lore. Gracias por los saludos, Lore. Chuani es una variante de un nombre de origen brasileño y significa estrella celestial. Ay, qué precioso nombre, Tuani Elena. Saludos para ti, hermosa. Tuani. Sí, muy, muy hermoso. Estrella celestial, qué precioso nombre, Tuani. Saludos para Elizabeth. ¿Podrías ponerle la canción de Mi Mascotuki? Ándele, pues ahorita la buscamos. No da tiempo, con mucho gusto. Dice, a ver, es la canción de Velocidad de Santos, Bravos. Por favor. Ah, sí, por supuesto que sí, la conocemos muy bien, a los chicos de Santos Bravo. Ahí está un mexicano. Kenneth se llama, por cierto.
10: Hola, me llamo Martinelli.
8: Martinelli.
10: Buenos días.
8: Buenos días.
10: ¿Me pueda poner la canción Velocidad de Santos Bravos, por favor?
8: Claro.
10: Saludos a mis primos.
8: Saludos a tus primos, hermosa. Y sí, por supuesto, conocemos el tema. Y ahí está Kenneth en Santos Bravos. Vámonos con este tema de Panchita la Araña. Luego nos vamos a la pausa comercial. Y ya regresamos para colocar todos los temas y despedir el espacio. 7:14 a.m.

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4: ¿Alguna vez te has preguntado por qué a las 10 de la noche tu cuerpo ya pide almohada?
5: Aunque tu mente todavía quiera ver un capítulo más de tu serie favorita.
4: ¿O por qué te da hambre más o menos a la misma hora, como si alguien dentro de ti llevara un horario escondido? Pues resulta que sí, dentro de ti hay un reloj. No tiene manecillas ni hace ruido, pero lleva millones de años dando la hora.
5: Se llama reloj circadiano.
4: Y trabaja siguiendo ciclos de 24 horas, justo como el giro de la Tierra. Gracias a él, tu cuerpo sabe cuándo despertar, cuándo comer y cuándo apagar las luces para dormir. Este reloj vive en una pequeña región del cerebro llamada núcleo supraquiasmático, un conjunto de unas 20.000 neuronas, pequeñito, del tamaño de un grano de arroz, pero poderoso como el director de una orquesta. Recibe la luz que capta nuestros ojos y con esa información le avisa al resto del cuerpo: ¡es de día! ¡A moverse!
5: O ya oscureció, es hora de reparar tejidos y ahorrar energía.
4: Imagínate, los reptiles tienen en la cabeza algo que los científicos llaman el tercer ojo, un órgano que detecta directamente la luz del sol y les dice cuándo moverse y cuándo quedarse quietos. Nosotros no tenemos ese tercer ojo, pero nuestros ojos hacen el mismo trabajo. Le envían señales de luz y oscuridad al cerebro. Y cuando anochece, una hormona llamada melatonina empieza a inundar nuestro cuerpo como un arrullo químico que nos prepara para soñar. Mientras dormimos, otra hormona toma el turno de madrugada, el cortisol. Va hacia nuestros depósitos de grasa, libera glucosa y prepara al cuerpo para que cuando suene el despertador o entre el primer rayo de sol por la ventana, tengamos la energía lista para arrancar el día. Pero ojo, este reloj tan fino se puede descomponer. Trabajar de noche, desvelarte con el celular a las 2 de la mañana o saltarte horas de sueño
5: es como meterle arena a un reloj suizo.
4: Cuando nuestros ritmos circadianos se alteran, el cuerpo lo cobra caro. Obesidad, diabetes, depresión e incluso estados psicóticos pueden aparecer. Y no solo nos afecta a nosotros. La luz artificial que invade la noche también altera los ciclos de reproducción de muchos animales. En 2017, tres científicos estadounidenses, Jeffrey Hall, Michael Rosbach y Michael Young, recibieron el Premio Nobel de Medicina por descubrir los llamados genes reloj, el manual de instrucciones que le dice a nuestras células cómo fabricar las proteínas que aceleran o frenan nuestro reloj interno. Así que esta noche, cuando sientas que los párpados te pesan y el cuerpo te pide cama, no le eches la culpa al cansancio nada más. Agradece a ese pequeño reloj escondido en tu cerebro que lleva toda tu vida cuidando de ti. En silencio, sin pilas, sin alarma. Solo con la luz del sol y la oscuridad de la noche. Con información del doctor Raúl Aguilar Roblero, del Instituto de Fisiología Celular de la UNAM. Un guión de Leonardo Santiago, con información del portal Ciencia UNAM. Les saluda Mónica Genis.
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25: 7 de la mañana con 25 minutos, nos vamos a despedir, por supuesto, para que puedan escuchar a Santos Bravo con velocidad. Y también un poquito de Somos Mujiguaras. Que tengan excelente mitad de semana ya, miércoles 17 de junio de este 2026. Muchas felicidades a los que están cumpliendo años o celebrando algo en especial. Por acá tengo el último saludo. Buen día, saludos para Altair Peraza de parte de su papá, que la quiere mucho, que le eche muchas ganas a la escuela. Ahí está, saludos para Altair. Nos despedimos, hasta mañana.
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25: Muchas gracias.
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3: Nos ahogan los problemas y de repente todos estamos más entretenidos en el mundial. Déjeme platicarle de varios problemas gravísimos, por cierto, que estamos pasando en Quintana Roo y que por estos días... Pues basta con el mundial y con que nos decreten, que van a suspender labores por el partido de fútbol de mañana, para que parezca que se nos están olvidando. Anoche, en Cancún, hubo un terrible, pero de verdad terrible, incendio en una subestación de la región 96 que dejó sin luz por lo menos 10 zonas del destino turístico más importante de México. Hasta ahora, la versión extraoficial señala que unas 250 mil personas habrían sido afectadas. A ver, un cuarto de la ciudad, el 25% de la ciudad de Cancún, tuvo anoche cortes

Y hasta ahorita todos en la calma, chicha. ¿Ha salido alguien a decir algo? ¿Ha salido alguien a dar algún tipo de versión? ¿Ha salido la Comisión Federal de Electricidad a dar algún tipo de explicación? Probablemente no sepa aún las causas. Pero por estas horas ya debería haber dicho el avance en la reparación de o en la restitución de la energía eléctrica, insisto, en el destino turístico más importante de México. Eso por un lado. Y mire, ahí le va otra. ¿Se acuerda que ayer le platicábamos del muy complejo problema que tenemos con el sargazo en esta entidad federativa? Que los litorales quintanarruenses están prácticamente atascados de esta macroalga. Que lo peor de todo es que viene un manchón cuyas dimensiones aún no se estiman y cuya afectación en kilómetros lineales aún no se puede determinar para todo Quintana Roo. Pues, ¿qué cree? Ayer mismo, la Secretaría de Marina anunció que se va a llevar por un mes todas las embarcaciones sargaceras, sí, todas las embarcaciones con las que recogen el sargazo, se las van a llevar fuera de Quintana Roo. Que es que para darles mantenimiento. A ver, ¿se les ocurre darle mantenimiento en el pináculo, en la parte más compleja, en el mes con mayor cantidad de sargazo en todo el Caribe mexicano? A un mes de que inicie una de las temporadas vacacionales más importantes económicamente hablando para esta entidad, con las playas color chocolate, con la pestilencia insoportable, con la afectación a los trabajadores evidente y con el clamor de los empresarios de que ya por favor declaren una contingencia para que podamos hacer algo más profundo junto con la Federación y no se nos caiga la economía del Estado. Pero dice la Secretaría de Marina, nos vamos a llevar las embarcaciones para darles mantenimiento, pero no es mucho tiempo, hombre, un mes. O sea, que para cuando empiece la temporada de verano, vacacionalmente hablando, vamos a empezar a darle otra vez con las embarcaciones. No creo que se nos junten muchos de aquí a ese entonces. ¿Nota la displicencia? De verdad, ¿nota la displicencia? Uno más. Ayer, el titular de la Secretaría de Seguridad Ciudadana a nivel nacional, Omar García Harfuch, dijo que ya están investigando el ataque a un restaurante en Playa del Carmen denominado el Camarón Guasaveño, como usted ya lo habrá escuchado desde hace varios días, en el que llegaron algunos sujetos, asesinaron a varias personas, hirieron a otras tantas. Y el restaurante ya cerró, ya dijo que ya no va a dar el servicio. Pero mientras eso ocurre, en la mesa de seguridad la calma chicha. Y ayer justamente se lo decía. Ante este muy terrible ataque, que solamente es una muestra de lo que viven los empresarios turísticos en las regiones más importantes de este estado, hablando económicamente, el secretario de Seguridad Ciudadana, ¿se acuerda qué fue lo que dijo? Ayer se lo comenté, Julio César Gómez Torres. Pues la vieja confiable de que era un hecho aislado. El asunto no es terminar exhibido y hasta ridiculizado por el secretario de Seguridad Ciudadana, quien dijo, por cierto, no dijo que no fuera un hecho aislado, sino que en su discurso simple y sencillamente corroboró que no lo es. Dijo que en días anteriores había ocurrido un ataque similar en Playa del Carmen. Es decir, pues lo del Camarón Guasaveño ya no fue un hecho aislado. ¿Nota la exhibición? ¿Nota cómo de manera tan sencilla el titular de la Secretaría de Seguridad Ciudadana, es decir, el hombre de la seguridad en México, simple y sencillamente dejó en evidencia

0: al secretario de Seguridad Ciudadana de Quintana Roo. Lo peor de todo no es lo que pueda pasar, sino que no pase absolutamente nada. Y que el próximo lunes, en la conferencia de seguridad, pues nos vuelvan a recetar un mundo feliz con el discurso. ¿Y qué está pasando con todo este tipo de fenómenos? Desde el Olimpo, es decir, desde el gobierno, pues nada, justamente, la presidenta ayer dio a conocer, gracias México lindo y querido, que a partir de hoy miércoles, los burócratas federales van a suspender labores pasadito el mediodía para irse preparando para el partido de mañana, en el que no van a tener chamba, precisamente, pues porque mañana juega México. Mañana juega México. Yo no le digo que no grite gol. Lo que le estoy diciendo es que más de 250 mil personas es muy probable que no vean ese partido porque no van a tener luz. Que los empresarios, los ciudadanos y muchos turistas que están en esta entidad turisteando, pues, muy probablemente no lo vean, porque van a estar limpiando sargazo, porque van a estar en el hospital con la piel irritada, o porque simple y sencillamente van a estar buscando a dónde ir, en un lugar en el que ya pagaron unas vacaciones, de póster, porque las playas que nos venden en las ferias turísticas no se corresponden con las chocolatosas aguas que tenemos por ahora. Y de remate, pues a lo mejor en una de esas, si alguien va a un bar a ver el partido, pues a lo mejor ya no salga, porque les pasa lo que pasó en el camarón guasabeño. Aunque para Julio César Gómez Torres, pues seguramente va a ser otro hecho aislado. ¿Cómo la ve? Muy buenos días. Bienvenidos a Sol Noticias. Esta es una propuesta noticiosa de Grupo Sol Comunicaciones. Gracias por estar aquí en un atribulado miércoles, de verdad, con mucha información, no precisamente de la más edificante, no precisamente de la que quisiéramos darle todos los días, pero la que seguramente le va a ayudar a entender este México en el que vivimos, esta ciudad en la que caminamos diariamente y estos problemas que nos pegan y a veces ni siquiera entendemos por qué. Gracias, en verdad, por venir a construir con nosotros este espacio. Y bueno, pues haga de tripas corazón, porque además me río para no llorar. Porque si algo faltara dentro de toda esta ola de tragedias que vivimos, pues ahí está la tragedia política. ¿Qué cree? Este día, Ariadna Montiel, junto con Citlali Hernández, van a dar una conferencia de prensa en la que van a definir, entre otras muchas cosas, la convocatoria que se va a dar a conocer el 22 para renovar 17 gubernaturas, entre ellas la de Quintana Roo. Y en pocas palabras, es muy probable, no seguro, pero es muy probable que a partir de lo que digan hoy, vamos a lograr saber si a partir del 6 de junio del 2027 vamos a tener gobernador o gobernadora de Quintana Roo. ¿Cómo la ve? Andan agarradísimos los maristas contra los marinistas y cosas así. Y en una de esas, pues la liebre brinca por otro lado. Y es liebre femenina. ¿No le consuela? A nosotros tampoco. Pero es de lo que hay que platicar y es lo que estamos viviendo. Muy buenos días, Lorena.
1: Buenos días, Julián. Bienvenidos a Sol Noticias. Ya lo comentabas, teléfono en cabina 983-83-238-85 para que te comuniques con nosotros. Para los mensajes de texto, WhatsApp y voz, 983-83-238-85 en esta mañana de miércoles, mitad de semana ya, 17 de junio de este 2026. Julián.
0: Bueno, pues ahí está la información y de verdad, no es de la mejor cita. Vamos avanzando rapidito para que vayan llegando también los mensajes que tenemos. Y mire, denos chance de informarle poquito, porque de verdad todo esto que tenemos por platicarle, como ya se habrá dado cuenta, es de lo más fuerte. Muy lamentable, de verdad, muy lamentable. Y sé A ver, usted y yo sabemos que hay muchas pieles sensibles, es decir, de estas que dicen, ¡oh, ya va a empezar a pegarle al gobierno! A ver, ¿qué le pega más al gobierno? ¿Que digamos lo que está ocurriendo? ¿O como lo decimos lo que está ocurriendo? ¿Que responsabilicemos a los tomadores de decisiones por lo que hacen o dejan de hacer? ¿O por las tragedias en sí mismas? A ver, durante más, ¿qué le gusta? De 2 décadas, en este país se ha ido dejando de invertir en lo que verdaderamente importa. Digo, nunca se ha invertido lo suficiente. Pero lo que intento decir es que hace mucho que la infraestructura de la Comisión Federal de Electricidad, si usted quiere verlo así, claro, no es atribución solo de la Cuarta Transformación Republicana, pero desde la administración de AMLO, vaya, ahí están los programas de salud en los que no se invirtió. Pregúntele a los niños con cáncer, a las personas con SIDA, a las que simple y sencillamente les desaparecieron los recursos del sistema de salud. Y bueno, si usted ha llevado recientemente a un familiar a algún centro de salud, al ISSSTE, al IMSS, o algo del sistema de seguridad de salud pública, ya se habrá dado cuenta, pues, cómo están los hospitales y las clínicas. Seguramente si le tenían que hacer alguna curación, a usted lo habrán mandado, pues, por el material de curación. Y así sucesivamente. ¿Y eso es culpa de quien lo señala? Pues evidentemente no. Bueno, así lo creemos, a menos que usted considere cosa diferente. Pero mire, lo ocurrido anoche en Cancún es una muestra nada más del abandono de la infraestructura. Aquí nos podrán decir cualquier cosa, incluso que fue un sabotaje, por ejemplo, que es la vieja confiable. Estamos investigando posibles causas de sabotaje y, bueno, pues si fue sabotaje, pues hasta vigilancia les faltó, ¿no? Porque alguien se metió en la subestación a echarles a volar las instalaciones. Hasta eso les está faltando entonces, hasta vigilancia. Bueno, vecinos de la región 96 reportaron un corte de luz debido a un fuerte incendio de la subestación de la Comisión Federal de Electricidad que se encuentra en la zona. Pero esto ocurrió en la madrugada ya de este 17 de junio. De acuerdo con los primeros reportes, los vecinos escucharon una explosión dentro de la subestación de la Comisión Federal de Luz y posteriormente comenzaron a ver las llamas, lo que provocó que gran parte de la ciudad se quedara sin el suministro de energía eléctrica. Ahora, ¿quieres saber cuáles son las regiones que se quedaron sin luz? La 96, la 95, la Supermanzana 326, la región 92, que esa es la única que creo que ya fue restablecida en su totalidad, la Supermanzana 58, la 320, la Unidad Morelos, la Región 103, la Supermanzana 518 y la Región 219. A excepción de la Supermanzana 518, todas las demás me parece que son regiones, pues, verdaderamente populares. Y el tema es que hasta anoche se calculaba, por la amplitud territorial de la afectación, que hubiera más de 250,000 afectados, insisto, y las cifras son, digamos, conservadoras. No están tendiendo a exagerar, pues, porque si consideramos el tamaño de la ciudad y la cantidad de habitantes, que insisto, ya ronda el 1,500,000 allá en Cancún, pues la cifra pudiera ser mucho mayor. Y bueno, hasta estas horas de la mañana, hasta ahora poco es lo que se ha dicho con respecto a la versión oficial, muy poco lo que se ha abonado, digamos, en favor de la información para que la gente vaya sabiendo, pues, como para cuándo va a tener luz y de qué manera van a restituirle los aparatos electrónicos que seguramente se le quemaron a mucha gente también. Y el asunto es que hay cosas que el discurso no logra cubrir. Aquí le voy. De nuevo, ya sabemos cuántas afectaciones hay por estas horas, seguramente en Chetumal. Ayer le platiqué del cierre, bueno, antier le platiqué, del cierre de carretero que hubo por habitantes de 3 comunidades del sur de Quintana Roo, específicamente de Bacalar. Ayer le platicaba que el lunes hubo una reunión con personal de la Comisión Federal de Electricidad y que iban a limpiar el derecho de vía. Pues sí, pero el asunto es que, ¿y la infraestructura? Dicen, bueno, pero estamos invirtiendo. A ver, hace 9 días, estimado Radio Escucha, hace 9 días, en la zona norte de Quintana Roo, inauguraron una subestación en Leona Vicario, en el municipio de Puerto Morelos, a 15 minutos de Cancún. Y se dijo que... Otra vez. Es que si no me carcajeo, dirían, si no me carcajeo voy a soltar el llanto. Dijeron que con eso iban a lograr el equilibrio energético, la justicia energética y la provisión de este servicio prácticamente para todo el norte de Quintana Roo. 9 días después, estamos hablando de que 250,000 de personas están sin luz por estas horas. Hace 9 días. ¡9 días! Y bueno, pues ya no hablemos de Felipe Carrillo Puerto, que ya le dije, hay comunidades que tienen pues ya una semana sin luz. ¿Qué otros municipios le gusta que padezcan lo mismo? Pues todos. ¿Cuál es la expectativa? Pues mala. Ya también le había dicho, ahí viene la canícula, ahí está la presión que está ejerciendo sobre el sistema energético nacional. Pues el mundial. Y estaba revisando hoy, no sé, a eso de las 5 de la mañana. Fíjese nada más lo que nos decían el 17 de mayo en la Comisión Federal de Electricidad. La Comisión Federal de Electricidad promete electrificación total en la península de Yucatán mientras crecen los apagones en Quintana Roo. La CFE anunció más de 2,000 obras y una inversión superior a 800 millones de pesos para alcanzar una cobertura del 99.99% de cobertura en 2028, en medio de las constantes fallas. Es decir, que de acuerdo a la proyección que hizo la Comisión Federal de Electricidad para mayo de este año, es que para el 2028 íbamos a estar al 99% de cobertura. Pues con lo que acaba de pasar anoche, yo creo que para empezar el discurso ya se les cayó. ¿Será que para el 29 sí? Digo, para ir pensando si encarga uno un aire acondicionado, para ver si me voy enrolando con la de los pagos chiquitos, para ir sacando un nuevo aire, para que no se me vaya a quemar nomás. Mire, ya no pido lujos, ya nomás con que no me vayan a quemar el nuevo aire. ¿Ya lo nota? ¿De verdad ya lo nota o todavía seguimos así como que... Es que tú lo dices porque hablas desde tus privilegios. Tú hablas, como dijeron el otro día, tú hablas porque seguramente no te están dando. No, pues no, no me están dando. No me están dando un servicio de calidad. A usted sí, para que nos vayamos entendiendo. O lo que hemos estado diciendo aquí, que a veces únicamente hablamos, pues defendemos a ultranza. Defendemos a ultranza. En fin, es lo que está pasando con la Comisión Federal de Electricidad. Ya nos platicará usted cómo le está yendo esta mañana de miércoles 17 de junio. Voy a ir a otra información antes de pasar rapidísimo con sus primeros mensajes, porque ahorita se nos va a prender el cerro, va a ver. Pero mientras le decía de ayer de cómo está la complicada situación del sargazo en Quintana Roo y hasta el negocito que se anda armando don Oscar Rémora, el titular de la SEMA, con la CATEM y la posibilidad de incidencia política moviendo a la gente de CATEM y a los volqueteros de CATEM para su proyecto político, pues los atascaderos, ya lo había empezado a decir, ya para qué me freno, los atascaderos de sargazo en todo el litoral están que nos ahogan. Ayer, el tercer regidor de Tulum, Eugenio Barbachano, y destaco su declaración porque digamos que Eugenio Barbachano es uno de los hombres fuertes, si no es que el hombre fuerte de Diego Castañón allá en el municipio de Tulum, alzó la voz de una manera que pocas veces se le ve. Entiéndase pues que lo que intento decir es que lo que muy probablemente dijo este vato es lo que están pensando desde el ayuntamiento, pero aquello de la institucionalidad política les impide decirlo, aunque no debiera. Señaló este regidor, o gritó este regidor, nomás le faltó el carajo, pero se lo agrego yo. ¡Carajo! Ya declaren una contingencia ambiental por el sargazo. Estamos tronando, y esa fue la frase que utilizó, estamos tronando como destino turístico en Quintana Roo. Está Tulum como la Costa Maya, como Playa del Carmen, como Puerto Morelos, atascado de sargazo. De verdad es inconcebible. Hace dos semanas tuvimos a la titular de Semarnat en Quintana Roo, ¡caramba! Hablando de lo bonito. Y que van a ordenar la Costa Maya. Y que un nuevo modelo de desarrollo. Y que un nuevo modelo de turismo. Cuando se estaban ahogando. Se estaban ahogando de sargazo. Y usted me podrá decir, es que los restauranteros que cobran mucho. A ver, vato, sí lo entiendo. Por estas horas, los restauranteros están tratando de sacar el sargazo de las playas para poder vender un ceviche. De ese tamaño es la tragedia que no logran ver o no quieren atender. Bueno, pues en la calma, chicha. La Secretaría de Marina retiró temporalmente, así de bonito es él, ahí le va. La Secretaría de Marina retiró temporalmente de operación las embarcaciones sargaceras destinadas a la contención de la alga marina en el litoral de Quintana Roo para someterlas a trabajos de mantenimiento preventivo y correctivo. Estarán fuera de mantenimiento entre 15 días y un mes. ¡Ay, no más! Confirmó el contraalmirante Javier Mendoza Rosales, jefe del Estado Mayor de la 11ª Zona Naval, es decir, la de aquí, la del sur. Esta pausa operativa, dice la bonita versión oficial, en la recolección marítima coincide con el avance del gran cinturón de sargazo del Atlántico. Pues sí, pero bien gracias, ¿no? Una concentración de la macroalga que actualmente se extiende a lo largo de... Le va a caer a usted como patada en sálvase a la parte. Ahí le va. Esta, se lo voy a leer de nuevo y ahorita decimos. Esta pausa operativa coincide con el avance del gran cinturón de sargazo del Atlántico que... Una concentración de la macroalga que actualmente se extiende a lo largo de 9.000 kilómetros. Mi querido y querida Radio Escucha, ¿sabe cuántos kilómetros totales tiene Quintana Roo de litoral? ¿Sabe cuántos kilómetros de mar tenemos en Quintana Roo? Poquito más de 450. Es decir, que la extensión de sargazo que viene es 20 veces más largo que todo el litoral quintanarroense. Pero nos vamos a llevar las lanchas a mantenimiento. Pero ahí viene la temporada de verano. Y lo hacen como si ya el problema no fuera lo suficientemente grave. ¿Lo nota? Y bueno, por si no fuera suficiente la tragedia, resulta que en la entidad solamente tenemos 12 embarcaciones. Y se llevaron las 12. Se llevaron las 12. El mando naval precisó que el retiro de las naves responde al desgaste natural de los equipos y a la necesidad de realizar labores que van desde la lubricación básica hasta reparaciones técnicas en el centro de reparaciones de Chetumal. Respecto al impacto del desabasto temporal de naves frente a la contingencia, se detalló que en lo que va del año se han recolectado más de 63.000 toneladas en todo el estado. No obstante, las autoridades navales reconocieron que el volumen retirado representa un porcentaje muy bajo frente a la magnitud de la amenaza actual. Y entonces, si están viendo que es muy poquito lo que han hecho y que es mucho lo que viene, ¿cómo chinga se les ocurre llevárselas ahorita? pues ¿por qué no les dieron mantenimiento? Yo puedo entender que se les echa a perder alguna y dicen, oye, pues ni modo que la aviente nomás sin motor, yo lo entiendo. Pero hombre, pero ya pidieron, me imagino, otras, ¿no? O algunas auxiliares para medio paliar el problema. No. Lo que sí es que dice que para el mes de julio se prevé la incorporación de un buque adaptado específicamente para recolectar el alga, pero hasta julio. ¿Cómo la ve desde ahí? Así estamos por estos días, así nos amanecemos en miércoles, y como verá, pues no es cosa de uno. Yo únicamente le platico con el mismo coraje que recibo las malas noticias, que usted las ha de recibir, y que muy poco nos alienta el discurso oficial, porque si no nos ayuda el discurso, lo muy poco que están haciendo, pues menos. Lorena, ¿cómo andamos?
1: Bueno, pues dice, ¿de quién es el camarón guasaveño? ¿Quién es el dueño?
0: Hola, dicen dueña, que es de Eduardo Nájera, esposo de Estefanía Mercado. Si les pegan ahí, si les están pegando a ese nivel, ¿qué nos esperamos con los de a pie?
1: En los centros de salud no tienen ni para los estudios de laboratorio. No hay medicamentos, no hay absolutamente nada.
0: Desde hace mucho tiempo, mucho, mucho tiempo.
1: Tenemos
2: mensaje. Buenos días, hermosísima Lorenita. Buenos días, licenciado Julián. Buenos días, el noticiero Sol Noticias. Desgraciadamente, no sé por qué hace eso la presidenta. Sí, el partido de México se va a llevar en la noche. En la noche va a jugar México mañana. No va a jugar durante el día. Pero en fin, ella hace con los mexicanos lo que quiera. Suspende labores, suspende clases. Hace con México lo que quiera, con nosotros los mexicanos. Porque tiene poder.
0: Pues se lo voy a responder bien fácil. Gracias por su mensaje. Se lo pongo bien fácil. Pues pan y circo. Vea todo lo que nos está... Y ahorita estamos hablando nomás de lo de Quintana Roo. Así hay 31 entidades más, y todas con sus respectivos problemas. Sinaloa ya sabrá cómo anda ardiendo la cosa. Oaxaca también tiene lo suyo. Por cierto, Oaxaca fue la entidad más violenta el fin de semana pasado. Pues ¿por qué? Pues porque con fútbol y espectáculo, y con que nos digan que ya no vamos a trabajar, dos cosas: o nos vamos por la promo y optamos por ver el fútbol y nos olvidamos de todo lo importante, o simple y sencillamente terminamos aplaudiendo, pues solo por el hecho de ya no ir a chambear, ¿no? No todos, por supuesto, afortunadamente.
1: Dice, buenos días, excelente mitad de semana, gracias. Ya nos repararon la luz de la celul con golondrinas, pero nada más faltó el parque olvidado. Esto es en fallo ley. Nada
0: bueno, más. Pues muchas felicidades, invítenos al sandwichón para festejar que ya les pusieron la luz. Qué bueno. De lo perdido, lo encontrado, ¿no?
1: Así es. Paloma, codorniz y golondrinas y perdiz, gracias. Es el parque olvidado. Y gracias, Julián Lore, por mantenernos informados. Saludos a todos en cabina.
0: Gracias a ustedes por estar aquí.
1: Ahí están los mensajes.
0: Bueno, pues, mire, antes de irnos a nuestra primera pausa... ¿O ya nos vamos a pausa? ¿Cómo le hacemos?
1: Ya nos vamos.
0: Ah, ok. Bueno, pues vámonos a pausa y ahorita le termino por platicar a propósito del camarón guasaveño. No se vaya.
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0: Son las 8:03. Gracias por estar aquí. Dice Nancy Saraí Villalobos que ella nomás le prende un ratito al aire. Porque si se va la luz, dice, pues por lo menos queda medio fresco el cuarto. Y para cómo andan las tarifas, pues más vale una hora de aire y las demás de ventilador, ¿no? Para medio refrescarse. Y si no tiene aire, pues de plano opte por abrir el refri. Y le pone el ventilador junto al refri y ahí por lo menos le refresca la casa. Bueno, ahí está la situación. Le comentaba que... pues que anda la situación bastante... A ver, oye, por cierto, tenemos el video del incendio de la subestación. A ver, para quienes nos están viendo en redes a través de Contracorriente, pues ahí les vamos a poner... A ver, échatelo, a ver cómo se... Andamos haciendo pruebas, ya sabe usted. Entonces, bueno, ahí va a poder ver el video que le vamos a poner. Suéltalo. Ok, ahí los puede usted estar viendo. Para quienes nos están observando a través de redes sociales, ¿Cómo fue de terrible este incendio? No, sí está feo. Ni con qué prender un cigarro, compadre. Mira nomás. No, sí está bien Federico. Ah, sí está muy impactante. Oiga, esto que usted está viendo a través de redes sociales son nuestras primeras pruebas para estar, digamos, ahí transmitiendo y llevándole. Híjole. No, pues yo creo que les fue barato para todo el tamaño del incendio. Es impresionante lo alto. Mire, las llamas alcanzaron por lo menos una altura, por lo menos de 20 metros, ¿eh? Por lo menos de 20 metros. Y la extensión del incendio ha de ser, ¿qué le gusta? De unos 70 metros lineales, unos 100 metros lineales. Es impactante. Aquí el tema, auditorio, por cierto, con respecto al incendio de la subestación de la región 96 en Cancún. El tema es no solo la afectación que se está viviendo ahorita, sino y como para cuándo iremos a recuperar la infraestructura perdida. Es decir, como para cuándo se irá a normalizar el suministro. Porque el discurso aguanta todo, nos van a decir que ya en las siguientes horas va a quedar restablecido. Es usted y yo sabemos que no es así. ¿Cómo para cuándo irán a vivir de nuevo los cancunenses contra la tranquilidad? Pues de que no se les va a quemar el refri otra vez. ¿Cuánta gente perdería el refrigerador, oiga? ¿Cuánta gente perdería el aire acondicionado? Mire, ya barato. ¿A cuánta gente se le quemaría el venti o la tele? son cosas que uno pierde, que muchas veces todavía las debe y que luego nadie se las va a pagar. Porque usted sabe que el camino tortuoso para que se le reembolsen es, pues eso, tortuoso. Y se quedan tan sin novedad, ¿no? De que ya restablecimos, o que ya restablecimos el ay, ya no hubo daño, ¿no? De verdad, cuánta ineficiencia, cuánta desfachatez. Pero bueno, digamos que, pues si a usted le consuela, ahí le va. El día de ayer, la presidenta Claudia Sheinbaum Pardo decretó la reducción del horario laboral y suspensión de actividades en oficinas y escuelas por el juego de la selección mexicana contra Corea. Por segunda ocasión, la mandataria decretó esta reducción de horario laboral. De acuerdo con una publicación este miércoles, las oficinas del gobierno federal concluirán labores no al mediodía. Mire, hoy miércoles salen a las 3 de la tarde y ya no regresan. Y para el juego del 24 se plantea que se elabore bajo el esquema de home office. ¿Usted cree que alguien va a estar trabajando el 24? O sea, usted se va a llevar su compu y desde allá va a estar conectado y va a ser como que trabaja. Pues porque ellos hacen como que le pagan, ¿no? Usted ya hace la sándwich. Con motivo de la Copa Mundial de Fútbol 2026, la presidenta Claudia Sheinbaum emitió el decreto que modifica las actividades administrativas en el gobierno federal con el fin de mejorar el acceso a la movilidad de la siguiente forma. Miércoles 17 de junio, en Ciudad de México concluyen labores a las 3 y continúan a través de teletrabajo. Jueves 18, zona metropolitana de Guadalajara, se implementa la modalidad de teletrabajo. Y en todos los demás también, ahí lo va a ver. Miércoles 24, en Ciudad de México las actividades se realizarán íntegramente por teletrabajo o esquemas flexibles. También se aplica suspensión de clases en escuelas dependientes de la SEP, señala la publicación. La selección nacional tendrá su segundo juego el jueves a las 19, y todavía la reconocen los desvergonzadotes. Todavía la reconocen. Es que mire, si usted se pone en modo optimista, seguramente lo que quieren es que usted tenga su tiempo suficiente para preparar la botana. Dirán, es que no está fácil ir por las alitas, marinarlas, porque son además conscientes de su precaria economía. No le van a estar obligando a que compre usted alitas ya marinadas porque digamos que su bolsillo no se lo permite. Y bueno, pues como saben que probablemente usted tenga que irse caminando a la tienda de conveniencia por la promo con los dos envases de los Missy Lowers, dirán, pobre chavalo, no voy a ponerlo a correr, no va a ir haciendo que le gane el tiempo, entonces mejor todo con calma, que se vaya a comprar a gusto, en chanclas, así como anda uno los fines de semana, ya sabe, chanclas, chorecito, playera. Antes era del PRI, seguramente es la playera de Morena, ¿no? De esas que dicen, que han repartido tantas, de esas que traen el nombre de un senador, ¿no? Así, de esas que ya atascaron todo el estado. Sí, ¿no? Con una manita y una estafeta así ya pintada porque... Porque vaya que han decorado esas bardas, está la manita, ya sabe que le pusieron así como una piñata colgante ahí, dibujada. Y bueno, pues así la cosa, aunque reconocen que esa mañana a las 9 de la noche, pues le están dando todo el día para que usted lo disfrute. Y a partir de hoy, pues a las 3 de la tarde ya se van. Y pues como dicen que el ejemplo enseña, seguramente en las 32 entidades federativas van a hacer exactamente lo mismo. Y bueno, pues ahí está la información. Oiga, a propósito del camarón guasabeño, la Secretaría de Seguridad y Protección Ciudadana de México señaló que investiga el ataque armado en contra del restaurante ya señalado, ocurrido el pasado domingo, donde un empleado perdió la vida y 3 más resultaron lesionados. Durante su intervención ayer, en la conferencia matutina, Omar García Harfuch, titular de esta corporación federal, informó, escuche, por favor, mi queridísimo, queridísima TX, si va usted manejando, párese a las de Chabelo, ya le dije, pida 5. Dígale que sí se las escojan porque luego se las avientan así como salgan. Dígale, no, hombre, mira, hay tantos de tip top. Échalas ahí, hombre. Y las de frijolito, que bueno, ya sabe. Váyase la tomando con calma, porque la Netflix le va a caer bien gordo lo que le voy a decir, porque contrasta con el discurso oficial. Omar García Harfuch dijo que un ataque armado similar ocurrió recientemente en la ciudad y que también ya lo están investigando y también lo está investigando la Fiscalía General del Estado. Y puntualizó que se investiga además si los dos ataques están relacionados y si fueron perpetrados por los mismos sujetos. El secretario reveló que las autoridades investigadoras cuentan ya con diversas grabaciones que muestran el momento exacto del ataque, así como a los sujetos que lo perpetraron. Tuvimos comunicación casi de manera inmediata. Nos compartieron algunos videos donde se ven a los agresores pasar con un arma de fuego de ráfaga. El secretario confirmó que la víctima mortal y los tres lesionados eran trabajadores del restaurante. Tenemos conocimiento que hubo una persona fallecida y hay tres lesionados. De acuerdo con la información difundida por García Harfuch, la víctima fatal fue identificada como Marcos N., de 35 años, de la Ciudad de México. Los demás lesionados, la identidad no fue revelada, pero fueron trasladados al hospital del IMSS Bienestar de Playa del... No, pues, mejor nadota, ¿no? Mejor nadota. ¿Qué fueron trasladados al IMSS, hombre? El ataque armado en cuestión ocurrió a eso de las 9 de la noche, según testigos. A ver, hagamos recapitulación. ¿Qué nos dijeron en la conferencia de lunes? No que fue un hecho aislado. No que, pues, no se tienen antecedentes. Y además, nos mintieron en la cara diciendo que hacía meses, así lo dijo el titular de la Secretaría de Seguridad Ciudadana, digamos, el señor que debía darnos la tranquilidad, que están trabajando en serio y no simulando, y que nos debiera informar en serio y no con mentiras, y que nos debiera dar la confianza en su actuación y no mediante engaños, de que todo estará bien en materia de seguridad, hizo exactamente todo lo contrario. Nos mintió en la cara, nos dijo que era un hecho aislado y que hacía meses que no ocurría un hecho similar. Su superior jerárquico, en términos de seguridad, aunque su jefa sea la gobernadora Mara Lezama, nos dijo que había un ataque similar días antes, que están investigando si fueron los mismos agresores, porque fue el mismo modus operandi y que fue en la misma ciudad. Y además usted y yo lo sabemos. Insistimos siempre en que la salida de la vieja confiable del fue un hecho aislado, pues no se los cree absolutamente nadie. Pero terminar exhibido a nivel nacional en tus mentiras, cuando evidentemente en lo local nadie cree tus mentiras, eso ya está gacho, ¿no? El problema, y lo más gacho, ya se lo dije, es que no pase absolutamente nada. Sí, que el camarón guasaveño dicen que es de Eduardo Nájera. ¿Y cuál es el problema? En todo caso, pues también es víctima, ¿no? Si les pegan a ese nivel, es lo que intento decir, pues ¿qué podemos esperarlos de a pie? Y el asunto es que yo no sé si Omar García Harfuch, por cierto, está tomando este tema a nivel nacional porque sea Eduardo Nájera el afectado. Es basquetbolista de la NBA, famosito por cierto, bastante acaudalado también, probablemente. El tema es ese. O sea, si lo están tomando porque él fue el afectado, pues qué gacho. Pero de todas maneras el tema es el mismo. Nos mintieron. ¿No se les va antojando un ajustito en el gabinete para hacer una buena salida? ¿No se les va antojando hacer ajustes? Pues ya como para dejar la casa media limpia, ahora que ya nos vamos. Pues yo creo que no, le voy a decir por qué. Porque ayer Cristina Torres Gómez, la secretaria de Gobierno, que también está presente en las conferencias de seguridad, afirmó que hay estabilidad al interior de la administración estatal y llamó a la ciudadanía a no dejarse engañar con falsas informaciones que se usan como bandera política. Pues mire, secretaria, si no nos dejásemos engañar, como por lo menos en este espacio no lo estamos haciendo, debemos decir una cosa: no nos engañó el secretario de Seguridad. Lo descubrimos desde un principio y ahora hasta lo exhibió Omar García Harfuch. A lo que se refería la secretaria de Gobierno es que ha corrido la versión de que hay integrantes del gabinete que se van a ir para buscar un cargo de elección popular. Ay, secretaria, con el gabinete que se traen, ¿de verdad creen? ¿De verdad cree algún integrante del gabinete? A eso me refiero específicamente, del gabinete. ¿Algún integrante del gabinete cree que puede tener oportunidad electoral para cómo han chambeado? Si algo hemos dicho aquí y en todos los espacios es que la gobernadora no le ha faltado, bueno, le han faltado días, porque permítaseme la expresión, parece trompo chillador que no para. Mucho seguramente usted le podrá criticar a la gobernadora Mara Lezama, pero lo que no se le puede decir es que no trabaje. Lo que no se le puede decir es que no le hagan falta sus días, porque seguramente usted la ha visto de arriba para abajo, de arriba para abajo, de arriba para abajo, de arriba para abajo. Lo único muy malo, y lo que yo lo he dicho siempre, y se lo he dicho hasta a su gente, pues, por eso se lo platico a usted aquí con esta tranquilidad. Si algo he dicho siempre, y se los he dicho a ellos prácticamente, es que si algo le ha faltado a la gobernadora, es gabinete. Es gabinete. Da instrucciones, va para aquí, va con la presidenta, baja para Mahahual, va para el puente Nichupté, va para Estados Unidos, va para no sé dónde, y va para acá, baja convenios, hace eso. Y uno dice, ¿y dónde ching? ¿El gabinete? Hombre, a la gobernadora le ha tocado ponerle el pecho a balas que le tocaban al gabinete. A ver, perfect day. Y las, diríamos en la península de Yucatán, y las caballadas cometidas. Una modificación a modo de la normatividad. Una actuación precipitada, no sé si de AGEPRO, de SEDETUS o de los dos juntos. No eran como para que AGEPRO, SEDETUS, Turismo, Medio Ambiente, PPA, salieran a explicar por qué hicieron lo que hicieron. Yo sé que no se mandan solos, pero el punto en concreto es que esas instancias también tienen responsables. Ahí está Seguridad Ciudadana con sus mentirotas. ¿No será que va a tener que salir la gobernadora a explicar la mentirota echada? ¿Cuántas más? ¿Cuántas más quiere? De verdad, si algo le ha faltado, es gabinete. Pero bueno, ¿tenemos algunos mensajes?
1: Muchos.
0: Venga.
1: Mensaje de voz.
8: Hola, muy buenos días. Ese problema del sargazo se hubiese solucionado si le hubiesen hecho caso a las personas que con experiencia quisieron establecerse en Quintana Roo. Obvio, a las personas que venían a hacer negocio con eso. Pero pues de 10 pesos que quieren quedarse con 7 y darle 3 al empresario, pues obviamente que no es negocio para nadie. Aquí sigue siendo todo mundo quiere, pero nadie quiere hacer nada. Y con respecto al programa de mantenimiento, pues ay, quién sabe quién fue el genio que se llevó todos. No tiene la más mínima idea, pero aquí la intención, bien, la bola cantada, es que quieren solicitar más recursos para poder atacar un problema que ya se les salió de las manos. Ya nadie quiere hacer nada, todo lo quieren apagar. A punta de billetazos, ¿qué? Sin solucionar nada. ¿Por qué? Porque es lo más fácil. Buen día.
0: ¿Cómo dirían ayer? ¿Qué tal te están dando? Pues invite, ¿no? Mire, le voy a platicar dos historias rapidísimas en un minuto. En la administración de Carlos Joaquín González, cuando se toma el control del sargazo por parte de la Secretaría de Marina, evidenciaron a alguien que era secretario de Medio Ambiente en ese entonces, de nombre Alfredo Arellano Guillermo. Por aquel entonces, la senadora Maribel Villegas Canché, ahora diputada federal, lo denunció incluso ante la FGR por no haber comprobado unos 250 millones de pesos que dizque se gastaron en malla sargacera, que no era otra cosa más que redes de pesca con boyas, ya sabes, las primeras como eran malísimas. Hicieron tremendo negociazo y no pasó absolutamente nada. Antier, yo le platicaba, ayer en realidad, le platicaba, es que antier lo platiqué en otro espacio, de este problema con el actual titular de SEMA, que en lugar de darle trabajo, de este programa de empleo temporal a la gente de Mahahual y a los volqueteros de Mahahual, está llevando gente de Cancún y volquetes de Bacalar y Carrillo, porque son de la CATEM. Y yo le decía, políticamente le conviene a él, pero a lo mejor hasta unos pesitos también, porque él llegó, digamos, como gente cercana de la CATEM. A propósito del mensaje que nos acaban de mandar, pues sí, si de 10 pesos se quieren quedar con 7, pues evidentemente el sargazo va a seguir siendo un negocio para ellos y un problema para nosotros. Y una última, en aquella época de Carlos Joaquín, un colega periodista evidenció que habían constituido varias empresas a las que les habían dado los recursos para la recoja del sargazo y que eran empresas muy ligadas a un entonces secretario de Estado y que había sido presidente municipal de Otompe Blanco. No me consta, pero lo comento porque fue una versión de mi colega Carlos Pérez, que señaló directamente a Luis Torres Llanes. Y ahora, en esta administración, porque como que dicen que en San Juan también hace aire, pues en esta administración han señalado que el negociazo se lo han dado a una empresa que se llama Red Ambiental, muy ligada, ¿a quién cree? Pues al Partido Muerde, digo, al Partido Verde, como la ve desde ahí. Me pasé de un minuto.
1: Señor Julián, dice, buen día. ¿En algún futuro no ve usted como Cuba? Lo digo por la energía eléctrica que pues está del carajo.
0: Pues no creo que lleguemos a tanto, porque además Cuba depende del exterior en términos de hidrocarburos. Mucha de la infraestructura de Cuba se mantiene precisamente con petróleo y diésel, y pues ya sabe usted que ha prohibido que le suministren de Venezuela totalmente, de México pues ya sabemos cómo está. Y pues ojalá que la infraestructura, si es a lo que se refiere, no se degrade tanto como en Cuba, porque si es así, Cuba por estos momentos se encuentra con el 40% del total nacional de su población sin energía eléctrica. Que los deditos se le hagan chicharrón, porque imagínese si con 250 mil, mire cómo estamos. Ahora imagínese con unos 50 millones de mexicanos sin energía todos los días. Terrible.
1: Tenemos el mensaje de voz.
12: Lorenita, Julián, muy buenos días. Es por eso que se les hace el llamado a que no solamente se vea bajo la óptica de lo bueno que hace el gobierno con toda la bola de programas sociales que hace, sino también hay que ver todo de lo que nos dejan de dar, todo lo que nos hace falta, de todos los servicios de pésima calidad que nos dan. Y eso es en todos los rubros. No se trata solamente de tener esa mentalidad de que, ay, cuando estaba el PRI, robaba, se lo quedaba, no te regalaba, no te daba. Ya, el PRI ya desapareció. Aquí en Quintana Roo ya no existe el PRI, ya no hay oposición. Que se preocupen, porque todos los que estaban en el PRI, ahora está. También cambiar esa mentalidad de que, cuando llegues a esa edad, a ver si vas a pensar lo mismo cuando te estén dando tu pensión, o cuando pongas a tu mamá en la pensión de los viejitos. No, si no es nada que te regale el gobierno, es un derecho que tú ya tienes, un derecho más como mexicano, que sí, que ellos lo pusieron, pero ellos no llegaron allá solos, nosotros los pusimos, y siempre lo voy a decir, no te regala nada el gobierno, es dinero tuyo que te quitan de tantos impuestos que pagas. Entonces, por favor, que la gente cambie esa mentalidad. Saludos.
0: Siempre es alentador cuando uno escucha a ciudadanos conscientes. No, me refiero que estén en contra del gobierno. Conscientes de lo que se recibe es parte del esfuerzo ya realizado por la misma base trabajadora. Y sobre todo que no desestiman lo bueno que se haga, sino que también ven lo que falta por hacer. Y porque ¿sabe qué? Cuando escucha uno eso, se da uno cuenta también que el ciudadano se da cuenta lo que tiene que aportar. Es decir, lo que tenemos también que hacer como ciudadanos, que es pues básicamente exigir permanentemente. Y no se trata de no reconocer lo bueno, efectivamente. Dos buenas, por ejemplo. Ayer se anunció que Quintana Roo fue la entidad que más redujo su deuda pública. Usted dirá, pues sí, pero eso a mí en qué me beneficia, digamos, aquí vato, en mi bolsa derecha, diría Chabelo. Bueno, pues básicamente, probablemente en eso nada, pero sí que el Estado tiene la mayor posibilidad de invertir en obra pública. Ya que no lo invierta es otra cosa, pero la posibilidad la tiene. Primero, y hay una nota bien interesante hoy para la banda joven, pues, que destaca a Cancún. Por cierto, si ustedes son de jóvenes que quieren emprender negocios y que quieren, digamos, pues moverse del terruño, tienen la posibilidad de hacerlo, Cancún está destacando a nivel nacional como una de las 10 ciudades en que más se apoya a los emprendedores. Entonces, nada más, digo, a lo mejor hay un problema de comunicación, sí, pero si se meten, se echan ustedes, perdón, un clavado a la página de la Secretaría de Economía o a la de Desarrollo Económico en Quintana Roo, podrán encontrar que hay muchos programas de microcréditos. Yo no sé si esta sea una buena época para agarrar un crédito de ese tipo, pero los hay. Entonces, Cancún destaca como una de las 10 ciudades a nivel nacional en donde mayor posibilidad hay de que un chavo, chava, que quiera emprender un micronegocio, pueda hacerlo con todas las garantías y apoyos gubernamentales y redes de soporte, etcétera, etcétera, etcétera. Eso, pues también es bueno. Nada más que, pues nos apabulla lo malo y tampoco hay que dejar de decirlo. ¿Qué más?
1: Buen día, amigo. Eso es lo raro, que en este país está pasando de todo y a la vez no pasa nada. Estamos viviendo con un gobierno de puras mentiras, sin educación, sin seguridad, sin atención médica y muchas cosas más que la gente no quiere darse cuenta.
0: Pero ¿qué tal están los discursos bien bonitos? Fíjese, a propósito de un hecho aislado, le platico rápido. Hay una nota de novedades de Quintana Roo, de esas cosas que uno no dice, perdón, que uno dice, ¿de verdad? ¿De verdad? Fíjese, ayer un chavo en Cancún, de verdad que es de las cosas que uno ya está de no creerse. Un chavito en Cancún, un estudiante de preparatoria del Colegio de Bachilleres, resulta lesionado luego de ser víctima de un violento asalto en la región 91. Dice, ya, ¿qué tan hijito de la se tiene que ser para agarrar un morrito de bachilleres, asaltarlo, agarrarlo a navajazos y dejarlo tirado en la región 91? ¿Y sabe por qué? Únicamente para quitarle el celular. ¿Qué, de verdad, qué tan hijo de la mañana se tiene que ser para agarrar un chavito de 16 años a navajazos por quitarle el celular? Dice, al salir de la escuela fue interceptado por un individuo que lo amenazó para despojarlo de sus pertenencias. El chavito intenta resistirse. Ya sabe que a veces pues no se miden las consecuencias. Y resulta que el chavito se resiste. Aquel dice, ah, sí, pues lo navajea varias veces en las piernas. ¿Se imagina que le hubiera pegado en la aorta? Lo desangra en media hora por un celular. Pero, pues mire, no nos distraigamos. Debe ser otro hecho aislado. Saludos, don Julio César. ¿Qué más?
1: Tenemos mensaje de voz.
13: Hombre. Buenos días, Lorenita. Buenos días, buen día, Julián. Ay, Juliancito, no nos hagamos al tío Lolo. Sabemos de quién es culpa toda esta delincuencia que hay en el estado. sabemos las investigaciones que hay sobre la susodicha gobernadora. Entonces, ¿para qué le hacemos el cuento y le pones bombos y platillos? Y que esté trabajando, pues no veo en qué esté trabajando, se la pasa de fiesta en fiesta, pachanga en pachanga.

0: solamente para que las casas del bienestar, que podrá decir es obra federal, sí, pero se logró que 80,000 de esas casas se construyan en Quintana Roo, de la calidad que usted quiera, porque también las hemos criticado, de las dimensiones que quiera, porque también las hemos criticado, pero hay, por un lado, lo de las investigaciones. Yo también voy a decir dos cosas. Decían que no tenía visa, ¿verdad que decían? Hombre, ya le quitaron la visa. ¿No se fue hace semana y media a Estados Unidos? Son de los mitos urbanos. Podemos estar de acuerdo o no con su gobierno, es lo que intento decir. Pero, pues de qué visa tiene, ya se fue. ¿Que hay investigaciones? No. Hubo denuncias en su momento. ¿Y dónde están? ¿Dónde están los resultados? Por lo visto se diluyeron. Entonces, yo no estoy diciendo que las personas sean impolutas. Lo que estoy diciendo es que hay responsables. Ahora, si se refiere usted a que el crimen organizado ha crecido por la acción, complicidad, perdón, por la ineficiencia, complicidad o las dos cosas de las autoridades, en eso podemos coincidir. En eso sí podemos coincidir. Pues no se acuerda cuando con CJ trajeron a Capela, Alberto Capela, que ahora, por cierto, a nivel nacional da, ahora se ha vuelto hasta asesor de gobierno y hasta da recomendaciones de cómo combatir al crimen. ¿Cómo combatió el crimen en Quintana Roo, Alberto Capela? ¿No llegó la mafia rusa con ellos? ¿No trajeron a los rojos del estado de Morelos y se armó un descuatacuás por la confrontación de los grupos? ¿No trajo a este Óscar Montes de Oca de la Ciudad de México y trajo precisamente a un grupo que se dedicaba al despojo de terrenos en Quintana Roo, por decirlo menos? Ahora, poniendo la responsabilidad sobre los hombros, para que vea que, insisto, aquí somos claros, concretos y directos. Llevamos toda la mañana señalando la ineficiencia en la Secretaría de Seguridad Ciudadana. Y las mentiras que nos han echado. Me parece también lamentabilísimo el desempeño en la Fiscalía General del Estado de don Raciel López Salazar. Ha habido señalamientos muy gruesos en contra de Raciel López Salazar. Y a propósito de lo que está pasando en Playa del Carmen, la semana pasada trascendió un audio donde se supone que uno de los meros macizos de los malosos está hablando con un comandante en Playa del Carmen y están hablando de que ya lo dejen operar. Oye, pero pues no me pongan narcomantas porque se me enoja aquel. Y luego le dice el maloso, sí, se enoja el uno, ¿no? El que está allá en Cancún. ¿Refiriéndose a quién cree? Pues a don Razi. Sí, ya sabes cómo es este río. Mira, conmigo no vas a tener dope. O sea, diga varias veces dope y ya sabe que conmigo no vas a tener dope. Nada más que no me cuelgues eso, porque se me enojan. O sea, no me calientes la plaza, como dicen ellos mismos. Yo creo que responsabilidades sí hay, pero también hay responsabilidades directas, como las de estos vatos. Y ya lo demás me parece muy especulativo. Como ve, insisto, aquí no le lavamos la cara a nadie, pero hay que poner los hombros, las responsabilidades en los hombros correctos.
1: Mensaje de voz.
2: Buenos días, Lorenita y Julián. A ver, Julián, bueno, vamos a considerar que sí, se le ha faltado gabinete, ¿y por qué no lo cambia? ¿Por qué no ha cambiado ese gabinete si tiene la autoridad de hacerlo? Ella lo puso, ella lo puede quitar. Entonces, ¿qué está pasando? ¿Está de acuerdo?
0: Totalmente, justamente es lo que dije, que si algún reclamo le podemos hacer es que le ha faltado gabinete. Entonces, y justamente también dije al principio de esta emisión, oiga, ¿no se les antoja hacer un ajustito en seguridad, por ejemplo? Dijo. ¿Lo dije o no lo dije? Efectivamente. Y no solo ahí. ¿No tuvimos manifestación la semana pasada en Capa? No señalamos aquí, por ejemplo, que hay publicaciones de varios medios de comunicación de cómo en AGEPRO se apropiaron de terrenos para dárselos a la CONAVI para hacer casas del bienestar. Lo cual, por cierto, se ve muy, muy, muy, muy, pero muy chueco. Pues claro. Por supuesto, coincidimos totalmente, pero el tema es el mismo, falta gabinete.
1: Una observación, amigo, casi todas las camionetas del municipio capitalino andan sin rótulos y sin placas.
0: ¿Ora?
1: Mágicamente se la quitaron hace poco, otros andan con placas atrasadas. ¿Qué va a pasar si sufren algún accidente? O peor, si aún atropellan a una persona, ¿quién va a responder?
0: Pues lo que esperaría es que les apliquen la misma multa que les

0: aplican a los de a pie, por ejemplo, sin placas o con placas vencidas, pues ¿qué pasó ahí? ¿Qué pasó ahí? ¿Quién lo está permitiendo? Digo, sé que hay una irregularidad por parte del municipio, pero ¿quién lo está tolerando? Porque ya andan queriéndose comer a multas a los que no traen placa, ¿no? Ya anunciaron que ya van a empezar los operativos. Pues ojalá las apliquen parejo.
1: Buenos días. ¿Qué saben si es fiable registrar nuestras líneas como lo piden y si nos van a cancelar en caso de no hacerlo?
0: Van a suspenderlas. Las van a suspender hasta que usted vaya y la active. Por un tiempo, me imagino, van a esperar, y si usted no ha dicho cuánto, por cierto, y si usted no va y la activa, pues sí se la van a cancelar. Hay que ser muy francos. No es que esté de acuerdo uno con la medida, pero son de esas medidas en donde lo arrinconan a uno. ¿Quiere celular o no quiere celular? Y si usted dice, pues que me cancelen, voy y compro otra, esa ya va a venir registrada. Entonces, pues si usted quiere conservar el número, de verdad, se lo digo de la mejor manera. Yo ya fui a registrarla y no crea que por gusto. Y días después, por cierto, salió que les habían hackeado la base a la tienda esta del, pues ya sabe, de los centros de atención. Que les habían hackeado la base. Pues sí es el riesgo que corre uno, pero ojalá pudiera decirle algo diferente.
1: El PRI sí existe, se llama Morena y Movimiento Ciudadano. Ay, y recordemos que nada sale...
0: O sea, la cuarta transformación.
1: Que nada sale más caro que para el país como lo que ofrecen completamente gratis.
0: Uy, sí, efectivamente. Lo barato sale caro.
1: Dice por acá, habría que pedir dos microcréditos, dice, para emprender y otro para pagar derecho de piso. Y no solo en la zona norte, Julián. Esto ya es en cualquier parte del estado.
0: Ma, qué gacho. Sí. Qué gacho que se quede uno sin palabras. ¿Cómo decirle que no? El abono de piso, ¿no? El abono del derecho de piso. Pues así decía cuando contaban el chiste de Caro allá por los años 80, el abono del abono, ya se acuerda que la iban a dar a crédito. Lástima. Ojalá no tuviéramos que hacer chiste de la desgracia que vivimos, ¿verdad? Porque dicen que el mexicano ha aprendido a reírse de la desgracia precisamente para no llorar, pero no deja de ser una desgracia.
1: Julián, buenos días. ¿Por qué no contratan una empresa china para la limpieza de playas?
0: Pues no sé. ¿Será porque no es negocio? ¿Será porque se les va el negocio de las manos?
1: Exacto.
0: No lo sé. Lo que va quedando muy claro y lamentablemente es que, pues es eso, que para unos es un muy buen negocio y para todos los que estamos acá a ras de suelo, pues es una terrible desgracia. Para la gente que ha invertido en un microhotel, por ejemplo, que durante muchos años ha ido metiéndole un cuartito y otro cuartito y que son hotelitos muy pequeños, pues está en riesgo hasta de perder la inversión. Durante meses que no se le paren, es que de verdad es insoportable el olor del sargazo descompuesto, más los pescados muertos ahí, más todo lo que implica, pues se le revuelve uno el estómago. ¿Quién va a ir a quererse comer un ceviche viendo tripas de pescado ahí? No, ya no digo más porque si no, porque Lorena acaba de tener un accidente.
1: Dice, buenos días, un fuerte abrazo para ustedes. ¿Podrían mandar un saludo a mi esposo? Bueno, ahí van los saludos. Juan Quijano, los escuchamos en Guatemala.
0: Muchas gracias, don Juan Quijano, y también a quien se toma el tiempo.
1: Doña Adela Bravo.
0: Saludos, doña Adela, muchas gracias por escucharnos en Guatemala. Por redes sociales, me imagino, ¿no?
1: Sí.
0: Gracias por estar aquí. Pues ahí van jalando las redes. Gracias.
1: Y allá en Guatemala hoy se celebra el Día del Padre.
0: Ah, pues muchas felicidades a todos los padres. En Guatemala, este domingo, es en México, por cierto. No sé si usted lo sabía, doña Adela. Pues ahí vamos. Que los esfuerzos de todos los días por sacar adelante a una familia, aún con lo muy poco que se pueda tener, se le retribuya con cariño y abrazos al alma.
1: ¿Te parece nos vamos a la pausa?
0: Vámonos a la pausa y regresamos prácticamente a la recta final. ¿Sí, verdad?
1: Sí.
0: Bueno, vámonos.
1: Ocho de la mañana con 42 minutos. 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Vamos a una pausa. 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
0: 8:46, ya estamos en la recta final de Sol Noticias de esta mañana. Oiga, fíjese que es que me la paso todo el día leyendo noticias. Esto de verdad que se deforma uno con el hábito de estar siempre leyendo noticias y columnas y cosas así. Y hay un tema que estoy leyendo, una de verdad impactante, que a lo mejor a usted le va a interesar. ¿Tiene usted algún familiar, conocido, persona querida, o nada más ha escuchado de alguna persona con alguna enfermedad psiquiátrica? Fíjese, de las cosas que uno no sabe, de las que poco vemos porque a veces no la tenemos muy en lo cerca. Datos del Centro de Investigación Económica y Presupuestaria señalan que en el 2026 el presupuesto para salud mental en México, tuvo un recorte del 90.9%. Es decir, que con respecto a lo que aprobaron el año pasado, apenas se alcanza el 8% con respecto, bueno, el 8.1. Bueno, 9% con respecto al 2025. Y esto evidentemente significa básicamente que no le destinaron presupuesto a la salud mental en el 2026. Si usted tiene alguna persona, yo conocí en algún momento a una familia que tuvo que enviar a un hijo de aquí de Quintana Roo a otra entidad federativa, porque ya sabe que aquí en Quintana Roo pues no hay instituciones psiquiátricas, únicamente hay atención ambulatoria. Y el argumento de toda la vida es que ya los hospitales psiquiátricos no son instancias que suelen recomendarse porque suelen ser encierros y no necesariamente se garantiza la atención ahí interna. El asunto es que yo no sé. A ver, en Chetumal hay una muchacha que se pone en los cruceros a limpiar, que además luego se pone agresiva, seguramente a usted le ha tocado, que no es agradable, pero es una muchacha enferma. Yo no sé si la enfermedad le vino de nacimiento por alguna alteración o por alguna adicción, no lo sé, pero está enferma. Y entonces a cada rato la detienen porque la acusan de que le pega los espejos, por ejemplo, ya me pasó, le pega los espejos de los vehículos, la detienen y pues van y la avientan allá más adelante. Perdón por la expresión, pero es tal cual. Hay otros personajes muy queridos de Chetumal, emblemáticos. Patito, seguramente usted lo conoce. Recientemente vi que una muchacha le dio hospedaje, casa, pues, lo cual hay que reconocerse. Y así sucesivamente. No hay. Y entonces, justamente, lea la columna, se llama En el quirófano, es de Ruth Rodríguez en el periódico Excelsior, para que vea que no es algo que yo le estoy inventando. Siempre reconoceremos lo bueno, pero mire, estos temas le pegan solamente a quien lo está viviendo de repente. Y entonces es ahí cuando uno dice, ay, yo no sé de qué hablas si estamos re bien con la pensión y con la beca. Pues sí, explícale a una persona de 75 años, por ejemplo, que tenga su pensión y que ahora tiene que mantener a un hijo con algún tipo de enfermedad psiquiátrica sin ningún tipo de apoyo, a ver si le alcanza la pensión. En fin, los patitos feos del sistema de salud, los hospitales psiquiátricos. Ahí está en el periódico Excelsior el día de hoy. Lorena, mensajes.
1: Por supuesto que sí, dice. Una pregunta, amigo Julián. ¿Las cámaras puestas en la ciudad han beneficiado en algo hasta el día de hoy?
0: Pues no se pueden bajar a corretear delincuentes, ¿no? Yo siempre lo he dicho. Ojalá las cámaras se bajaran a corretear delincuentes. El asunto es que, mire, no sé si en la ciudad, pero por ejemplo en Cancún siempre dicen, y gracias a las cámaras de seguridad y no sé qué, pero de repente ha habido hechos y luego nos dicen, las cámaras no estaban funcionando. Pareciera que hay una selectividad a la hora de definir en dónde sí estaban funcionando y en dónde no estaban funcionando, ¿no le parece? La inversión ha sido, 2.500 millones de pesos en cámaras. 2.500 millones de pesos. Y pues los índices de delincuencia, ellos dicen que sí, han bajado. Usted y yo, pues probablemente, parafraseándolos, tenemos otros datos.
1: La 4T está más preocupada por las diputaciones que les robaron y quién patrocina a las madres buscadoras y cuidar a Rocha.
0: Pues sí, probablemente. Y sabe también de qué están preocupadísimos. Déjeme, ahí voy descargando rapidísimo. Hay una regidora en Otompe Blanco que fue señalada de que andaba usurpando un cargo. Se lo platiqué hace unos días. Sonia Betancur Castro, secretaria de la Comisión de la Diversidad Sexual en el Cabildo Capitalino, refirió que este segmento de población todavía sufre por la no aceptación y tratos homofóbicos. Pues eso se hubiera dedicado, regidora. Porque mire, a usted, por ejemplo, la señalaron de que usurpó el cargo simulando discapacidad, por ejemplo. Y hay otra declaración, por cierto, de organizaciones precisamente de la comunidad LGBTIQ+, que dicen que para este proceso electoral van a hacer esfuerzos para que desde el IECRO no se permita la simulación de personas en cargos de elección popular que dicen ser de esa comunidad y luego ni lo representan. Saludos al diputado Saulo Aguilar. Entonces, entre esta regidora y el diputado y otros tantos que han simulado supuestamente tener ciertas discapacidades para alcanzar cargos públicos, pues son ese tipo de actos discriminatorios y ese tipo de simulaciones. Es decir, se dan un balazo en el pie ellos solos.
1: Buenos días, amigo Julián. En el ayuntamiento hay hasta carros sin factura como el Chevy de comunicación social que debes de recordar.
0: ¡Ah! ¿A poco Jorge no tenía Rodríguez? Espéreme. No, le voy a explicar qué pasó en aquella ocasión. Bueno, no sé si al último lo dejaron sin factura. Pero se ha acostumbrado, por ejemplo, que los ayuntamientos adquieren contratos de renta de vehículos con la posibilidad de compra al final del contrato. No recuerdo si en aquella ocasión el Chevy, sí, un Chevy rojo, bastante bueno, por cierto, ¿eh? A mí sí me tocó, cuando fui funcionario municipal en Otompe Blanco, a mí sí me tocaron carros buenos. Ese carrito, un Chevy rojo muy chido, pues estaba bien conservado, pero ya no sé si no le entregaron la factura o será que no lo pagaron, ¿no? No, pues vaya tranza, pero bueno, ahí nomás.
1: Tenemos mensaje de voz.
4: Aquí en la avenida Nápoles con Carranza nomás destaparon el drenaje y no hay ningún ser humano laborando allá, así está, pero abandonada la obra, y se hace un contratiempo con los carros, se hacen unas filas hasta de 20, 15 carros para poder pasar por la Nápoles o por la Carranza buscando librar eso. Igualmente aquí en la San Salvador con Nápoles igual sigue cerrado, como se llaman los dos carriles, por ese aglomeramiento de vehículos. Gracias, Julián.
0: Hoy me tomé el tiempo para pasar por ahí y efectivamente sigue cerrado Nápoles con San Salvador y Nápoles con Carranza. Efectivamente ya cortaron. A la hora que paso, pues yo no espero que haya gente trabajando, que es antes de las 7 de la mañana, pero ¿qué le puedo decir que no hayamos dicho ya? Lamentable, de verdad, lamentable. Y la más lamentable, si se les ocurre en una semana, pues abrir otra calle por ahí cerca. Porque, pues, es que, mire, siempre decimos, tapan, abren un hueco para tapar otro. En este caso, pues nomás los abren, no los tapan.
1: En fin. Las cámaras no funcionan cuando pasa un delito de alto impacto, porque quién sabe, pero sí funcionan cuando quieren abrochar a alguien. A mí me vieron tomando desde la cámara, ¿y qué creen? Me multaron.
0: Ah, no, pues también la regó. Joven, la caguama se empina antes del semáforo. Este consejo te doy, porque un borrachote como tú soy.
1: Aquí no sé si... Ahora sí que al auditorio, porfa. Es que tengo 3 mensajes de voz, pero de 2 minutos.
0: Ayer no platicamos, banda. Sí, porfa. Ayúdenos. Sí. Ayúdenos. Mensaje 30 segundos. Vamos a poner reglas usted y yo para que vayamos.
1: Adelante, porque sí son 3, pero no nos va a alcanzar el tiempo. Son 8:56.
0: No, bueno, mire, quiero platicarle antes de irnos porque verdaderamente lo he estado dejando hasta el último porque ya sé que a usted no le gusta mucho la información política, pero no puedo dejar de darla porque además es tema que nos atañe a todos. El día de ayer comenzaron las discusiones sobre... Bueno, en realidad desde la semana pasada, ya sabe, comenzaron las reuniones para ir definiendo a quiénes perfila Morena como aspirantes ya validados, digamos, a las 17 gubernaturas que se van a elegir el 6 de junio del 2027. Ayer hubo una interesante rueda de prensa en la que la dirigente nacional de Morena, Ariadna Montiel, se refirió específicamente al tema de Quintana Roo. Y bueno, le preguntaron por las 4 personas que fueron llevadas, bueno, invitadas a la Ciudad de México a la reunión de la semana pasada, y ya le preguntaron sobre los criterios para definir el género, sobre los puntos específicos de la convocatoria, es decir, qué van a tener que cumplir y quiénes no van a pasar cuando quieran aspirar a la candidatura a la gubernatura por parte de Morena, PT y Partido Verde. Y Ariadna Montiel dio datos bien importantes. ¿Qué dijo? Primero, que hoy en una conferencia de prensa que estamos esperando que definan la hora, todavía no han dicho, pero se espera que sea a horas de la mañana. Entonces, atentos todos, seguramente, bueno, probablemente antes del mediodía tengamos noticias. Van a decir específicamente los criterios de género. Yo se lo digo de manera adelantada. La normatividad electoral contempla, y en eso podemos estar o no de acuerdo, pero así lo contempla, ya lo discutimos después, que todas, que en todas, todos los procesos electorales en donde el número de cargos a elegir sea impar, se va a favorecer por cantidad a las mujeres. En este caso son 17 entidades donde se va a renovar gobernador. En consecuencia, 9 candidaturas tienen que ser para mujeres. Entonces, seguramente, eso lo va a decir Ariadna, pero eso ya está en la ley. Ahora, lo interesante es que otro de los criterios es que en todas aquellas entidades en donde los partidos políticos tengan mayor probabilidad de ganar, esas serán preferentemente para mujeres. Porque antes lo que hacían era mandarlas a perder. Hacían como que cumplían con la cuota femenina. Y decían, ¿dónde no vamos a ganar? En Chihuahua, manda en Chihuahua una mujer. ¿Dónde vamos a perder también? En Tamaulipas, ahí mándame una mujer. ¿Y dónde sí vamos a ganar? Mira, acá manda mi compadre, porque pues ese es mi compadre. Bueno, eso ya no aplica. Las acciones afirmativas tienen que ver con las probabilidades reales de que se permita a la mujer acceso a los cargos públicos. Y bueno, entre acciones afirmativas también se dice que en aquel, porque se en cargos de gubernatura no se establece alternancia obligada, en otros sí. Pero como acción afirmativa es que si al final de la administración ves que en la siguiente administración es muy probable que puedas ganar por tendencia, por preferencia, por popularidad, por todo lo que usted quiera, preferentemente se va a repetir a una mujer. Con todo lo anterior como contexto, yo he insistido como periodista y porque conozco esa normatividad en que Quintana Roo, yo casi estoy seguro que van a decir que va a ser una candidata y no un candidato. Y aquí es donde nos vamos a pelear usted y yo, porque va a decir, no, es que tú no quieres a don Rafi, no, es que tú no quieres a don Giri. No, vato, yo no quiero a ninguno en realidad, yo no quiero a ninguno. Pero así está la ley, podemos estar o no de acuerdo. Por eso es importantísimo lo que va a pasar hoy en la conferencia de prensa de Morena. Hoy nos van a decir esas acciones afirmativas, cómo las van a aplicar. Y si son como más o menos le estaba yo platicando, usted váyase preparando porque va a escuchar muy probablemente la sorpresa de la década. A lo mejor nos va a tocar repetir con una mujer en la siguiente gubernatura. Así de interesante es lo que va a ocurrir hoy. Puede usted decir, pero pues si con todos vamos a estar igual. Bueno, ok, sí. Pero es interesante el mole, ¿o no? Ya sabrá usted por quién votar o no votar. En fin, ¿tenemos algún otro mensaje?
1: Sí, claro, y bastantes. Dice por acá, ¿sabrán ustedes si ya están efectuando las multas a través de las cámaras?
0: No, todavía no.
1: Gracias.
0: Ni va a pasar. Ya dijo la secretaria de gobierno que no va a pasar por ahora. Iba a iniciar en Cancún y ya lo suspendieron.
1: Julián, está muy buena tu recomendación. Además, no se debe de tomar cuando maneje porque puede derramar su trago.
0: Evidentemente, joven, y llegar apestando a caguama a la casa puede significarle a usted un ojo morado.
1: Dice, es que es el antiguo dedazo, ¿a poco no?
0: ¿A poco ya se fue? ¿Antiguo? Pues si está más moderno que toda la vida. Pues si ese no se va, compadre. Ese ahí sigue. El dedo no se crea ni se destruye, solamente se transforma.
1: Bueno, pues ahora sí, mil disculpas a los tres mensajes de muy largos, no se puede. Y si usted nos quiere mandar, como dice Julián, que sea breve para poder pasar todos. Ya nos vamos, Julián, ahora sí.
0: Un enorme agradecimiento por hacer de este espacio un espacio suyo, un espacio que construimos juntos, un espacio que espero le sea de utilidad y un espacio en el cual usted confíe. Primero para escucharnos y sobre todo para darnos su opinión. Aquí la pasamos no podemos pasarla si es tan extenso, por respeto a todos incluso. Entonces, vayamos definiendo eso. Mensajes cortos, mensajes siempre sin palabras altisonantes. Y por todo lo demás, de verdad, muchísimas gracias. Es increíble lo que nos está pasando día a día aquí. Y si a usted le interesa, como a nosotros, lo que pase de la puerta hacia adentro, pero también de la puerta hacia afuera, en el camellón, en la calle, en nuestro entorno, pues ayudemos todos a transformar primero, diciendo lo que ocurre y sobre todo entendiéndonos como ciudadanos. Gracias por estar aquí. Yo soy Julián Santiesteban. Lo espero mañana a las 7:30, Lorena.
1: Así es, que tengan excelente mitad de semana. Mañana ya juega en México. Y bueno, aquellos que van a tener su fin de semana largo, aprovechelo. ¿Qué no?
0: Pues sí.
1: Mira, la última dice Julián, dice por acá la última. Dice, buen día, ¿ya se dieron cuenta que la clínica del Issste que están construyendo lo están haciendo de puro material que no va a soportar un huracán categoría 2?
0: Es la estructura, si vi la lámina, bueno, pues ya que me extiendo un minuto.
1: Sí,
0: va al 40% y ayer me mandaban información que el jefe de obra comentó en algún momento que era una obra para hacerse en 3 años. Y resulta que ahora le están metiendo velocidad porque dicen que lo quieren acabar pues antes del 27 que termine esta administración. Y pues por eso los vecinos del Fobiste, tercera etapa, pues están preocupados. Pero ya platicaremos mañana de eso.
1: Hasta mañana. Buenos días.
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0: ¿Qué tal, amigos? Muy buenos días. Bienvenidos a una emisión más de su programa Mira Deportiva, que se transmite a través de la frecuencia 97.7 Sol Estéreo. Les saluda con el gusto de siempre su amigo y servidor Aarón Bautista, esta mañana de miércoles 17 de junio del 2026. Una mañana soleada, bochornosa, con un calor espectacular desde muy temprano en la capital más bella de todo el mundo, Chetumal, Quintana Roo. Bastante información que comentar del tema de moda, pero antes quiero saludar, como siempre, a mi queridísima amiga Adri Chumacero. ¿Cómo estás, Adri?
1: Muy bien, pues muy contenta de estar nuevamente aquí. Pues bueno, tenemos mucho que platicar, ahora sí que chispas van a salir en el programa de hoy.
0: Y como siempre, la voz de terciopelo de Sol Estéreo, Lorenita López.
1: Hola, ¿qué tal? Bienvenidos a Mira Deportiva en esta mañana de miércoles, mitad de semana ya, 17 de junio de este 2026. Si me das permiso, compañero, amigo, le quiero mandar saludos a mi hermano, hoy es su cumple, Juan Manuel López Figueroa, la bestia, es su cumple el día de hoy, así que muchas felicidades, hermano. Ay, muchas pásala, súper, la bestia.
0: Que mande su pastelito, ¿no?
1: Pues es que está allá al lado. Va a decir, Juan Manuel, mejor manda todo el pastel. No, yo ahorita no.
2: Nosotros mandamos felicitaciones.
1: Exactamente, tienes toda la razón. Además, abrazos. Y hasta sí,
2: ahí está.
0: Un abrazo. Gracias. Y un saludote para la famosísima bestia. Pues bueno, y hoy, así, vamos a preguntar aquí en corto, y sí, mínimo unos 40 y tantos, ¿verdad?
1: ¡No! Está chavo, el chavo. ¿El chamacón? Sí, está aplaudido el pobre, pero está chavo.
0: Sí, está bastante porrerito.
1: Aplaudido. Ahorita no, está bien chavo, nada más que, ya sabes, ustedes los hombres rápido dan el viejazo. ¿O no, Adri?
0: ¿Qué pasó, Adri?
1: No, el género masculino como que se ve más aplaudido.
0: ¿Ah, será?
1: Sí.
0: Lástima que no está mi amigo Julián Sete Esteban aquí para que nos defendamos. Son 2-1.
1: No, mañana si gusta. No.
2: El tema.
0: Y bueno, pues un abrazo para la famosísima bestia.
1: Así es.
0: Y pues vamos a darle la información deportiva porque veo que están bastante picositas con el tema del del ¿De chavo qué? ¿Cómo se llama?
1: ¿Quién?
0: Ese chavito.
1: ¿Quién chavito? Adri, la noche histórica para
0: para el Che argentino, ¿no?
1: Sí.
0: Leo Messi, que se despachó con un hat-trick en su triunfo hasta el equipo de Argelia. Y que bueno, muchos se ponen a pensar que si realmente este equipo argentino va a repetir con lo hecho en el último mundial. Uh-huh. Aunque pues no hay que dejarse llevar, Argelia tampoco es una potencia en el fútbol.
1: Claro.
0: Es un equipo, pues bueno, ¿no? Que lucha, que corre, pero al final del día no es un equipo top, ¿no?
1: Claro.
0: Y Argentina, pues aprovechó las carencias del equipo y con el buen juego y el nivel futbolístico que todavía presenta el buen Leo Messi, pues ahí está el resultado, 3-0. 3-0, un resultado parecido al de Francia, que ganó 3-1.
1: Sí, pues te decía
0: Senegal,
1: que...
0: ¿Y qué decir en el equipo de Noruega, que está... Sí. Está bueno ese equipo de Noruega, ¿eh?
1: Sí.
0: 4-1 le pegó al equipo iraquí. El equipo de Noruega parece que no, pero sí. A pesar de que jugó con un equipo que tampoco es del top... O sea, el mejorcito de estos, desde mi punto de vista, sería Senegal. ¿Sabes?
1: El mejorcito, cierto.
0: De tanto
1: sí,
0: de Irak como de Argelia. Uh-huh. Senegal, creo que podría ser un equipo con mayor empaque.
1: Sí, claro.
0: Pero... Pues bueno, se topó Francia, y Francia tiene también...
1: Aunque te caiga mal Mbappé.
0: No, caiga mal.
1: ¿Qué te cae? Pero ayer dijiste...
2: Ayer lo dijiste al aire.
1: ¿Cómo está eso de que de pronto un día me cae mal, al otro día ya no sé? Entonces, bueno...
0: Se trata de adueñar el grupo del equipo, y eso sí me parece...
1: Pero imagínate...
0: Debe ser equipo, grupo, no querer... ser el como el que yo mando aquí y no se hace nada si yo no digo. Ese es el tema.
1: Pero fíjate que hablando de eso, sucede en casi todas las elecciones, el de que hay un líder que quiere apropiarse
2: la estrellita.
1: Sí, apropiarse de cancha, apropiarse de vestidores, apropiarse de decisiones del mismo director técnico. Lo vivimos en la selección mexicana por mucho tiempo.
0: En México, ¿cuándo pasó eso, Lore?
1: En otro México. De otro planeta.
2: Ah, ok, ok,
1: sí,
2: ok.
1: No,
2: ya estaba yo diciendo.
0: Sí, ¿cuál? Perdón. El equipo mexicano, por favor.
1: Tenemos otros datos. Perdón. Ofrezco disculpa. Es otro México de otro planeta. Discúlpeme usted, joven.
0: Sí, fue equipo mexicano, ¿estás segura?
1: No, es de otro planeta.
2: Sí, México. En un universo paralelo.
1: Exactamente, del multiverso.
2: Del multiverso.
1: Otro México.
2: Exacto.
1: Eso.
0: No, que le decían de las vacas sagradas.
1: No, era del multiverso. Me equivoqué.
0: Parecido.
1: Sí.
0: Pero no igual.
1: No igual.
0: Ya tenía camisa verde.
1: Tenía camisa verde igual también, pero era del multiverso. ¿Sí o no, Adri?
2: Sí.
1: Ahí está, ¿ves? Adri también sabe de eso.
0: Ya me dejaste pensando si pasó eso realmente en alguna vez.
2: Ya estoy dudando, dice.
0: Sí, ya me estás poniendo a dudar porque no sé si hay muchas así
1: similitudes
0: que te dan, ¿no?
2: Sí.
0: Pero bueno.
1: Oye, que aquí nos dice el auditorio, dice... Pero, ¿qué tal la falta de Messi? Recuerden que era roja clarísima y no lo sacaron.
2: Sí.
1: Yo no vi el partido, mil disculpas, era así, no. Andaba en otros menesteres de trabajo.
0: Sí, tienes razón.
1: Sí, sí,
0: era roja. Roja, pues era roja, ¿no? O sea, al final del día, ¿por qué no se le aplican igual a uno que a otros?
1: Pregúntale al árbitro, o también del multiverso.
0: A lo que me explico, me quiero referir es que...
2: Pesó la figura, ¿no? O sea, pesó la figura de
0: que pareciera que no, Pero sí hay jugadores que...
2: Sí pesan.
1: Sí pesan.
2: O sea, en el partido de México, si algo comentábamos, o bueno, yo creo que comenté, era la actuación del árbitro, ¿no? O sea, que de pronto... Sí, o sea, súper en su postura, llegaba y firme y decía, sale, bye.
1: Sí, sale, bye, adiós. Sí. Eso me importa.
2: O sea,
1: no, y fíjate que sería bueno también, no vi el partido, para que nos vio, ayúdenos. Bueno, a mí, porque yo no lo vi, estaba en otros asuntos personales. Pero algo importante, no debe de, si hay una falta, Aarón, Adri, auditorio, se debe de marcar tal como es. ¿Qué importa la figura que tenga? Si lo hizo la falta, bueno, pues ni modos, aplica el reglamento.
2: Sí, claro, definitivamente, no debe de existir eso. O sea, al final del día, caemos en estar justo dándole mucho protagonismo y elevar a una persona sobre las reglas del juego. Sí, claro. Y entonces, sobre todo en partidos que son así como muy importantes para ir avanzando, y en partidos que se juegan a nivel mundial, como es este torneo, pues me parece relevante que la aplicación de la norma pues sea lo más justo posible. Porque, pues bueno, todavía en cancha de banda, aquí en el bar y no sé qué, como que no lo vi todo. Pero en un partido así, tienes toda la tecnología para que si dudas de, ¿no? De lo que vaya, de lo que haya acontecido, pues puedas ir, revisar y entonces tomar una decisión justa. Y dejarlo en entredicho como de que si fue o no fue. Yo recuerdo un mundial ahí, ¿se acuerdan? No sé, de esa frase de no fue penal.
1: Ay, no sé si les trae ahí algo a la memoria.
2: En Brasil, ¿no?
0: Contra los holandeses.
2: Y seguimos, y bueno.
1: Entonces,
2: pues bueno.
1: Y es que no era penal.
2: No es cualquier cosa.
1: Pero es que no era penal.
2: Exacto.
1: Ay, me están mandando hasta el video. Mira, me están mandando
2: muy bien,
1: el video.
2: Muy
1: yo
2: bien,
1: que no.
2: Ustedes
1: no vi el partido. Pero bueno. Sí. Ah, oye, sí, es una entrada por detrás. No era tan tarjeta roja, ¿eh? No la vi, dice el narrador, pero a ver, sí,
2: clarísima,
1: detrás,
2: ¿no?
1: Clarísima. Messi, ¿qué pasó, mi chavo? Sí, era roja. Con video
0: acá. Roja, pues,
1: sí, era. Mira, es que no le hace la plancha en la parte al muchacho en la pierna derecha, una plancha de Leo Messi con la izquierda, así. Así, te estoy narrando lo que vi.
2: Sí, sí.
1: Pierna
0: pero
1: izquierda.
0: Falta la barrida, Lore.
1: No, me voy a barrir. No me están viendo, hombre.
0: Falta la barrida, ¿verdad? Para que.
1: Oye, tú. Espérate, trae tus cámaras.
0: Adri, dale cuenta que dominas el balón.
1: No, sí. Mete un trancazo, Adri.
2: Bueno, es que es una jugada muy polémica, sí, ¿sabes? Sí. La que sale aquí de
1: Messi.
2: Contra el defensor argelino. Pero, pues sí, debió de haber sido sancionada con tarjeta roja directa. Sí. Según. pues los criterios técnicos, ¿no? De la gran mayoría de los analistas.
1: Pero es que dicen ellos que sí fue roja, me están mandando mensaje. Gracias al auditorio, muchísimas gracias. Buenos días, Lore, como el clavado. No, me hagas que me duela mi estómago. De Ronnie de Holanda contra México. Pues es lo que estábamos diciendo, que no fue penal.
2: Es que es correcto, ¿no?
1: O sea, no fue penal.
2: Ajá, no exacto. O sea,
1: hasta ahorita seguimos
2: viendo. No lo podemos superar.
1: Pero mira,
2: no podemos superar. Hasta playeras hicimos con no fue penal, o sea, eso ya es.
1: Ya es como ese mexicano.
2: No, hasta pues, de si las desgracias.
1: Sí, somos, sí, claro, no, hasta no, de todas las desgracias.
2: Creatividad. Favor.
1: Pero dice que sí, dice, buenos días, Aarón, Adri, Lore, lo que sí es una realidad es que le perdonaron la tarjeta a Leo Messi el día de ayer.
2: Sí, y además fue en el minuto 30, entonces muy pegadito al inicio del partido, lo cual hubiera sido súper importante y tal para darle la vuelta totalmente al partido, porque los goles pues se fueron dando después de esto.
1: No, hubiera sido un resultado diferente.
2: Totalmente.
1: Sí, porque se va tu estrella.
2: Y además además de la tarjeta roja, que hubiera sido lo que tú dices, ¿no? Anémicamente, o sea, en la mente del equipo le hubiera bajado muchísimo y hubiera dado oportunidad, mucha oportunidad, a que el otro equipo pues pudiera anotar.
1: Así es, imagínate tú una mala decisión, no sé si no reclamaron, no quiso hacer nada el árbitro, Aarón Bautista Pelayo.
0: Mira, lo que sucede es que ya lo dijo Adri, la camiseta pesa, la figura del jugador pesa, y tal vez puede ser que yo esté cometiendo un error al decir que los árbitros tengan instrucción, que a determinados jugadores, podemos decir, estrellitas como Kylian, como Ronald,
1: Mbappé,
0: como Ronaldo, Shaquille Mbappé, Ronaldo, Messi, que son... Vaya,
1: figurones,
0: son taquilleros que llega la banda a verlos.
2: Sí, pues eso es.
0: Pues
2: importante.
0: Como que le den tantito chance, ¿no? Pero esto no se trata de darle chance a nadie. Es fútbol.
1: Claro.
0: Y si alguno de estos jugadores comete una infracción al reglamento y pone en riesgo la integridad física del compañero, pues hay que sacarle la tarjeta.
1: Lastimosamente no fue así ayer, pero sí, mira, con los videos que... Gracias, Terminación 55, que me mandó el video de exactamente de la falta de Leo Messi a este jugador, que era roja directa, por supuesto que sí, sin dudar a dudas ni ser árbitro, era roja directa por la forma en que le da la plancha en la pierna derecha a este jugador. Y bueno, y tiene razón Adri, pesa la playera, pesa el nombre y el apellido. O sea, y bueno, pues a la postre 3-0. Argentina.
0: Pues sí. Bueno, ahora, independientemente de eso, la verdad es que tampoco pienso que vaya a ser como una cacería contra ellos, pero sí tema que se debe marcar,
1: claro.
0: Dejar como precedente en lo que es la primera ronda de la Copa Mundial.
1: Claro.
0: Porque conforme aumente el vaya aumentando los partidos, sobre todo el nivel competitivo, cuando pasen a la siguiente ronda, donde ya te vas a encontrar a encuentros más, partidos más cerrados,
1: más ríspidos,
0: más con más intensidad,
1: claro,
0: con equipos más equilibrados.
1: Claro.
0: Entonces, ¿estás de acuerdo que también el nivel de lo que es la falta, disputar una pelota, sobre todo en el medio campo,
1: cierto,
0: o un defensa que no le va a quedar de otra más que aplicarla, ahora sí que la oquiwaza, ¿no?
1: Exactamente, aquí te quedas.
0: Entonces, pues ahí sí, va a tener el cuerpo colegiado de árbitros que estar muy atento y no dejar nada para suspicacias.
1: Exactamente, para que lo que estemos platicando aquí en Mira Deportiva, que aunque no nos tomen en cuenta ahí en la FIFA, pues nosotros platicamos. Oye,
2: en esta victoria, Messi anota sus tres goles, haciendo pues obviamente este 3-0 que estamos comentando, el primero en el minuto 17. Pero los otros dos fue en el minuto 60 y 76. O sea, dos goles después de esa falta no hubieran existido.
1: No. Nada. Mensaje de voz del auditorio.
3: Buenos días, Lorenita.
1: Buenos días.
3: A toda la banda ahí del deporte. Argentina se agandalló de pobre Argelia. Y más al árbitro que le tembló la mano para sacar la roja a Messi. Pues sí, claro, pesa la camiseta y el jugador que es, pero caen mal los argentinos. Yo lo quisiera ver que enfrenten a Francia y le hagan lo mismo a Francia o a Portugal. a esos caballones que son potencias también, a ver si le va a hacer lo mismo.
0: Todas las razones de nuestro amigo que nos manda el mensaje de audio, que lo que mencionamos, ¿no? Conforme avancen las rondas, termina la ronda de grupos, la fase grupal, entonces sí, vienen primero unos partidos tal vez acomodados.
2: A modo.
0: Ciertos equipos, uh-huh. De acuerdo a su calendario.
2: Menos a nosotros mañana.
0: Y pensando que van a pasar algunos en primer lugar y se van a encontrar en la siguiente fase de tal equipo. ¿Ok? Estadísticamente o matemáticamente ya lo tienen cuadrado de esta manera. Pero también están de acuerdo que existen las sorpresas, ¿verdad?
2: Claro, por supuesto.
0: Y que existen los caballos negros.
2: Por supuesto.
0: Y que existen equipos que salen una noche de inspiración. Y que también hay equipos que salen en una noche donde no les sale absolutamente nada. ¿Ok? ¿Cómo le pasó a España?
2: Sí.
4: Totalmente.
2: Con el portero de 40 años, ¿no?
0: Sí, pero fíjate que, ¿cómo? Primero que nada, qué buena actuación del Cancerbero, ¿no?
2: La neta, sí.
0: O sea, se la rifó, y aparte todo el equipo también se defendió a ultranza. Dieron una demostración de estar ahora sí que enfocados, concentrados, y aquí no pasa nada.
2: Y fíjate que lo que decías tú ayer precisamente, ¿no? Es como este partido que para todos, en teoría y en práctica, España tenía desde antes de saltar en la cancha y un resultado favorable. Y mira que vino Cabo Verde, dijo el portero, dijeras tú, aquí no pasas. Tenemos mensaje de voz.
5: Buenos días, Aarón. Buenos días a tus colaboradoras que están ahí contigo. Lo que hizo Messi fue, la verdad, aprovecharse de su camiseta. Si yo fuera argentino, la verdad me sentiría yo avergonzado y no festejaría ni un gol de Messi. Porque sinceramente él no tenía por qué hacer esa planchota tan terrible, pero pues ya ves, como tú dices, la camiseta pesa. Pues ya ves, los argentinos hasta porque llueve, festejan, aunque les caiga mal a todo el mundo.
0: Tienes razón, porque luego sí. Los argentinos son bien puercos y cochinos, luego ellos también cometen faltas graves. Sí. Ah, pero no le van a pegar un lleguecito.
2: Lloran.
0: Porque empiezan a soltar su pelo y...
2: Y además, o sea, hubiera sido una excelente oportunidad para ver realmente el trabajo de equipo del equipo argentino, obviamente, sin la figura de Messi. O sea, ya si lo hubieran sacado, hubiera sido otro Argentina, y a lo mejor los mismos jugadores hubieran agradecido un poco que Messi estuviera retirado tantito. Pues esta oportunidad, al final del día, la figura pesa.
4: Oye,
2: y todo,
4: fíjate,
2: ¿no?
4: Que tienes razón, pero no puede banquear, fíjate, el director técnico, hablando de figura y de nombre y de apellido, no lo puede banquear.
2: Pues no es que lo banquean, le iban a sacar la tarjeta Roca Ibai.
4: Déjate, pero iba a estar suspendido al próximo
2: Todo lo que implicaba, ¿no?
4: Todo lo que implicaba.
2: Por eso lo que dice Aarón, la taquilla del próximo partido. Pues
4: no, ya no, déjate, FIFA ya está millonaria desde ya, ¿eh? Sí. FIFA, este mundial ha reportado unas ganancias increíbles.
0: Estratosféricas.
4: Exactamente, increíbles. Ahora vamos, si no, ayer nos estaban platicando, Adri, Aarón, precisamente que el equipo, tanto argentino como el equipo de Portugal, pues van a trabajar para su estrella. Pues ahí está el resultado 3-0 de Messi. Trabajaron para él ayer.
2: Perdonándole una roja directa. Roja directa.
0: No. Pero también era una magnífica oportunidad para que el cuerpo colegiado de árbitros demostrara que están todos en el mismo canal.
2: Exacto. El profesionalismo, totalmente.
0: Aquí no,
2: no
0: importa si es Messi, Cristiano, Mbappé o quien sea. Si el jugador comete una falta que amerita la tarjeta roja, simplemente hay que sacársela.
2: Claro, por supuesto.
0: Porque si no, empieza esto: de que favorecen a Messi, que favorecen a Argentina. O sea, y la gente empieza a tener división de opinión.
2: Y además, incertidumbre entonces en el partido, trabajo, en el trabajo,
0: arbitral.
2: Técnico, en el trabajo del árbitro. Y pues eso sí deja mucho que desear de los resultados.
0: Era una magnífica oportunidad para aplicar
2: totalmente
0: la regla y para dejarle en claro a todos que las cosas se van a hacer de acuerdo a lo como marca el librito.
2: O sea, porque es una competencia justa. O sea, no es una demostración de el fútbol de las estrellas. O sea, es verdaderamente pues el trabajo que ha realizado las selecciones de los países, y vengan y traigan sus mejores elementos, y ahí pues es seguir la norma. Entonces, pues sí, coincido contigo, Aarón, totalmente.
0: Y pero bueno, Francia, oye, pegó 3-1 a Senegal. buen golazo del Mbappé, el conectó de fuera del área, hay que reconocerlo, sí, que fue un golazo, lo que es, sí, lo que sea, cada quien.
4: Aunque me caiga
2: aunque
4: mal.
2: Aunque me cueste trabajo decirlo, hasta despacito lo digo, dice. No, sí, nada, así lo dijiste ayer, no, sí, pobre morenito.
0: Las cosas como
2: pero
0: son,
2: bueno, ¿no? Se le reconoce, sí, ¿no? Sí, que sí, claro, aún sí, a pesar
0: golazo,
2: de su... Sí, sí. Oh.
0: Yo creo que es un jugadorazo, lo he mencionado.
2: Sí, sí, sí.
0: ¿Cuántos años nadie le quita Mbappé, su nivel, ¿no?, deportivo y en la cancha es un
4: jugadorazo? A mí se me cae bien.
2: También a mí me cae muy bien.
4: A mí se me cae bien, yo no tengo tema con Mbappé. Mbappé, es que... tú y yo estamos bien.
0: Mira, lo que sí me gusta mucho de Mbappé es que es un fiel admirador de Cristiano Ronaldo.
2: Ah, sí, claro.
0: Su ídolo.
4: También coincidimos en eso.
0: Siempre lo ha manifestado, ¿eh? Sí. Siempre lo ha manifestado, a pesar de que hoy Kylian es una estrella de fútbol mundial.
4: Sí, por supuesto.
0: Nunca ha... dejado de manifestar que una de sus fuentes de inspiración,
4: sí,
0: pues fue el buen CR7, ¿no?
4: Sí.
0: Y pues bueno, 3-1 le pega a Senegal, pero a mí el equipo que me gustó fue el noruego, la verdad.

0: ¿De qué?
1: Que son considerados de los equipos favoritos para llegar a la final.
0: ¿Y Portugal, no tú?
1: Portugal, Holanda, a lo mejor un escaloncito tantito abajo, Alemania, que tampoco ha tenido unos mundiales, los últimos tres muy sobresalientes, pero Messi y su banda son considerados como el equipo a vencer, ¿no? Porque son campeones.
0: ¿Qué le regalaron?
1: Y recuerda que también hay que reconocer que la final pasada fue un tremendo partidazo.
0: Sí, claro, por supuesto. ¿Sí?
1: Que de no sé, por el payaso del Dibu Martínez.
0: Sí.
1: Que sacó una jugada cuando faltaban 2 minutos en un contraataque del equipo francés, que le había logrado empatar el marcador.
0: Sí.
1: Y que ese día Kylian Mbappé marcó un hat-trick en la final.
2: Estuvo cardíacos, o sea, estuvo así de...
1: Sí, porque iban perdiendo desde el inicio con el gol de Di María, ¿no? Que abrió el marcador en aquella final.
2: De Argentina.
1: Y luego también anotó Messi, ¿no? Y el tema es que estaban abajo los franceses y no se veía por dónde, ¿sabes?
0: No
1: se veía por dónde, pero llegó la reacción, el amor propio.
0: Sí.
1: Salió el fútbol. Sí. ¿Quién sabe dónde lo tenían guardado esa noche?
0: Sí.
1: Y lograron poner una final empatada a 3 goles, que la neta fue un partidazo de ida y vuelta. Y que, bueno, al final del día, Francia tuvo la inmejorable oportunidad de finiquitar la obra. Y no lo hizo.
0: No
1: lo hizo. Tuvo un mano a mano con el Dibu Martínez.
0: Sí.
1: Que incluso ya se había vencido hacia un costado. Y le pegó la pelota en la pierna izquierda, si no estoy mal, para desviarse. Y como le pasó también a Arjen Robben con Iker Casillas.
0: Exacto, España.
1: Con España, exactamente. Uh-huh. Entonces, son jugadas
0: que marca la diferencia.
1: Define un partido.
0: Exactamente. Me estaba acordando yo de esta final, que tú, América Latina, no sé si por la fama que tienen los argentinos, pero todos los íbamos a Francia. Bueno, al menos yo le iba a Francia.
1: Yo también iba a Francia.
2: Fíjate que fue un gran debate en ese momento, porque Mbappé pues estaba haciendo carrera, estaba como que súper chavo.
0: Súper chavísimo.
2: Entonces era como la estrella de Messi, ¿no? Y además Messi iba con un equipo también de chavos, que estaba este chico que lo había, pero que habían sido chavitos que habían estado entrenando desde muy chiquitos y que admiraban a Messi, y entonces jugar con él representaba mucho, era como el papá con sus polluelos, ¿no? Y cómo iba haciendo ahí cancha, entonces era como que la gran figura contra la juventud de Mbappé y el liderazgo.
0: Porque si bien recordamos, Mbappé pues juega en la selección mayor, como se lo conocemos, a los 18 años. Sí. Por eso nosotros a Morita, vamos Morita, para mañana Morita. Muérete de algo, pero muérete, dijera Aarón Bautista, Pelayo. Porque fíjate que Mbappé, que no le gusta a mi amigo Kylian Mbappé, que dice que no, pero debutó en el 2017 a los 18 años en la selección mayor. O sea que aquí Gil Mora ya tiene un récord debutando tan pequeño en la selección mexicana.
1: Así es, 17 años. 17 años el debut de
0: un año menos que Mbappé.
1: De Mora.
0: Porque Mbappé tiene 27 años, amigo.
1: Este año este mundial va a marcar,
2: fíjate. El tiempo,
1: ¿cuántos años tiene?
0: 27.
1: Qué bárbaro.
2: Sí.
1: ¿Y qué nivel trae?
0: Sí, qué nivel. Mide 1.80 de estatura y pesa 81 kilos. Imagínate.
1: ¿Te recuerdas el mundial anterior?
2: Es que qué bárbaro, sí.
1: ¿Recuerdas el mundial anterior?
0: Francazo.
1: El equipo francés eliminó a Argentina. Ajá, igual en una ronda de semifinales. Sí. Ese día, Mbappé, pero que era primo de Usain Bolt.
0: Ay, sí.
1: Porque en 2 descolgadas que hicieron, en un tiro de esquina, por ejemplo, de Argentina, que en el rebote le trajeron la pelota a Kylian.
0: Kylian.
1: Y se fue hasta la cocina, que incluso le marcaron penal. Uh-huh. O sea, lo tuvieron que bajar a punta de patadas, ¿no?
0: Así es.
1: Porque la explosión que tiene al arrancar es lo que ocasiona que el rival no lo pueda detener y le saque metros de ventaja, ¿eh?
2: Sí, es muy fuerte.
1: Y es un jugador que la verdad hay que reconocer lo que es, lo que sea de cada quien, explosivo y letal frente al arco enemigo.
0: Y yo creo que, fíjate, a pesar de todo, de que no se le dio el resultado en el mundial pasado, ojalá haga un muy buen papel Francia. Digo, de corazón, aparte de ser que todos le vamos a México, obviamente, yo creo que Francia y Portugal, nada más. De los equipos que de verdad merecen estar en lo alto.
1: Pues ya ve lo que comentábamos antes, ¿no? Que
0: en lo alto, la verdad que
1: había un, pues no sé cómo le puedes llamar, un científico, un bidete, lo que quieras. Científico,
2: sí.

0: es cierto.
1: Que decía que la final va a ser Holanda-Portugal.
2: Holanda-Portugal.
1: Y la final la va a ganar Holanda.
0: Pues ahí va.
1: Eso dicen.
0: Pues ahí va alineado el caminito,
1: y
0: ¿no?
1: Y que le ha atinado a los últimos tres campeones. Uh-huh. Que les ha alineado. Y que incluso mencionó que el equipo mexicano estaría jugando hasta ronda de semifinales.
0: Sí, sí, sí. Eso sí me gusta, coincido.
2: Me gusta. Pero me hubiera gustado la final. Pero bueno, no es de gustos, ¿verdad?
0: Porque paso entonces, a pasito.
2: No, déjate, ya paso a pasito, ya tiene historia México. Y uno que no sé. No
0: bueno, ya rompimos la primera. Pero, ya ganamos en una.
1: Ahí ganaron las aguas, ¿no?
0: En apertura.
2: Ganamos las aguas,
0: sí, nunca, ¿qué pasó?
2: No se ha reportado. No se ha reportado el de las aguas, ¿ves?
0: No,
2: dije
0: bueno.
2: 2-0, 3-0.
0: Sí, sí, sí.
2: No, va a perder. Ahí está.
0: Dijimos, oye, gana 3-0.
2: Oye, es que, Adri, vamos a apostarle a esa.
0: Ayer dijimos, vamos a estar positivas, gana 3-0.
2: Fíjate que el debut estaba yo viendo aquí en lo que tenemos de biografía de Killiam. Ay, qué bonito nombre, ¿eh? Killiam. Sí, Killiam. Debutó el 25 de marzo de 2017, a los 18 años. Mira qué tal, en la selección mayor. Así que, Morita, por favor, no nos falles. Mañana tenemos, hablando del auditorio, mensaje de voz.
3: Un dato que posiblemente se les está escapando es que el portero de Argelia es su hijo de Zinedine Zidane. Gracias.
2: ¿El portero de Argelia es hijo de Zinedine Zidane? ¿En serio? No creo. No sé. ¿Es de broma o cómo? Déjame
0: que checar ese
2: vamos
0: dato.
2: A buscar la información.
0: Interesante.
2: No creo, Zinedine Zidane, no creo. No, no creo, pero buscamos el dato. Pero ahí está Kylian Mbappé, uno de los referentes de Francia.
0: Sí. Aaron.
1: Mira, Kylian Mbappé tiene la oportunidad en este mundial de por sí ha sido su historia, ¿no?
2: Ajá.
1: Y juega en el mejor equipo del mundo, según, y juega...
2: ¡Real Madrid, mijo!
1: Sí, sí, claro. Y lo que ha hecho Messi y Ronaldo, pues, eso es un legado que van a dejar para el fútbol.
2: Que se queda.
1: Pero lo que Kylian puede hacer, también puede ser un gran legado para las futuras generaciones, ¿no?
2: De hecho.
1: Y mucha gente, muchos chavos ya hoy en día... Ya portan el número de Kylian Mbappé.
2: Así
1: y
2: es.
1: Su nombre en la camiseta, ¿no?
2: Sí, claro.
1: Porque
2: claro.
1: Pues es obvio que también en cuestión de imagen, hoy en día, pues es el jugador de moda en el mundial.
2: Sí.
1: ¿Están de acuerdo?
2: Sí,
1: hay grandes jugadores, claro que sí, hay grandes jugadores.
2: Dos leyendas, pero él es marketing ahorita.
1: Pero es marketing seguro para la taquilla en este mundial, ¿no? Y no es más que por el nivel futbolístico que ha demostrado.
2: Claro.
1: En este tiempo que lleva jugando fútbol desde que se presentó.
2: Sí.
1: Y me da gusto que los argentinos sean sus clientes, porque también se los ha vacunado, te digo, en las semifinales se los vacunó. Y en las finales clavó tres, aunque hayan perdido esa final, pero esa noche, increíble, ¿verdad?
2: Sí, increíble.
1: Una noche mágica para un jugador.
2: Sí, exacto.
0: Totalmente.
1: Pues el equipo remonta. O sea, alcanza.
0: No, le cambió la vida.
1: Y marque tres goles, metió dos goles de penal en ese mismo partido.
0: Ya nadie lo creía. O sea, hubo un momento del partido, incluso, que muchas personas empezaron como que a salir ya del campo y de pronto estabas así como que te volteabas por la botanita, como que esto ya está cantado, ¿no? Y lo hemos dicho aquí cuántas veces, esto no se acaba hasta que se acaba. Y fue increíble cuando sucede ese remonte que está diciendo, o sea... La energía. Oye, sí es verdad el dato que nos estaba pasando aquí. Tengo que el actual portero titular de la selección de Argelia es Lucas Zidane, quien es hijo de la leyenda del fútbol mundial. Zidane.
2: Zinedine Zidane.
1: Jugó en España, ¿no? Jugó en Granada de España.
2: Sí, ahí tiene la información. Sí.
1: Tuvo selecciones infantiles y juveniles.
0: Sí, jugó ahí en Granada de España. Es
1: de Francia.
2: Yo fíjate, yo pensé que no era cierto porque ya lo había visto la información. Digo, sí, es hijo de Zinedine Zidane. Pero pues ahorita ya la información ya.
0: Muchas
2: real.
0: Gracias, muy bien.
2: Gracias. Tenemos más mensajes. Mensaje de voz.
4: Buenos días, Lorenita. Buenos días, Adri.
2: Luis Hernández.
4: Buenos días, Aarón. No, Aarón, pues así como con las ayudas arbitrales, pues sí, sí va a llegar a ser campeón, bicampeón del mundo en Argentina, con la complacencia de Infantino, porque está Infantino allá y ¿cómo se dice? Festejaba las jugadas de Messi, así como no. Gracias, Aarón.
1: Gracias, Luisito, por participar, más, por llamar, por mandar mensajes. Como siempre, brother, un abrazote al buen Luis Hernández, que debe estarle pegando duro la ruleteada en su TX.
2: La taxiada.
1: Y que, pues, es lo que te comento, ¿no? Era una inmejorable oportunidad para que los árbitros dejaran sentadas las bases de que en este Mundial se va a aplicar la regla tal cual es. Y como mencionó Adriana, con tanta tecnología que tienen, no hay manera de decir que no pueden revisar, verificar y dar un buen...
2: Mi pregunta es, porque yo no vi el partido, pero mi pregunta es, ¿se revisa el VAR cuando hay un reclamo del director técnico o que el árbitro tiene duda a la hora de marcar una jugada? Aarón Bautista.
1: No, ambas, pero también el VAR interviene cuando ven una jugada dudosa.
2: Pero si es...
1: Cuando ven una jugada que puede representar...
2: No,
1: a ver,
2: manches.
1: Vamos por partes. Cuando jugó México-Sudáfrica.
2: Ajá.
1: Que le dieron su pescozón al Piojo Alvarado.
2: Ajá.
1: Dale. ¿Qué sucedió ahí? El árbitro ni siquiera marcó la falta. Porque en la jugada siguió, el jugador de Sudáfrica disparó al arco enemigo, terminó la jugada y el árbitro ni siquiera la marcó porque no la consideró una falta. ¿Siguió el partido?
2: Sí.
1: Unos segundos después. ¿Y qué sucede? ¿Detiene él, el árbitro, el partido? ¿Por qué? No porque un entrenador o porque en el VAR le dijeron, oye, hay que revisar esta jugada. Puede ser motivo de tarjeta.
2: Okay.
1: Y ahí fue que detuvo el partido y fue al VAR a checar, regresó y expulsó al otro jugador.
2: Sí, cierto.
1: Que para empezar, le dio un pescozón así guajolotero al Piojo Alvarado.
2: Sí.
1: Lo que hizo Messi ayer no fue un pescozón.
2: No, no, no.
1: Fue una jugada artera.
2: Artera. Y se ve en los videos que, bueno, el amable auditorio nos está mandando porque yo no lo vi. Tenemos muchos mensajes. Hay más mensajes y es mensaje de voz.
5: Hola, buenos días, Lorenita.
2: Buen día.
5: Sí, efectivamente, el portero es hijo de Zinedine Zidane. Ahí estaba, ahí en la grada. Sí, es, buenos días.
2: Ahí está. Sí, no sabíamos, ¿eh? Yo pensé que era broma porque ya saben que hay cada información. Dice por acá, dice, buen día, ayer hay que ser positivos que México puede ganar. Les saludos, bendiciones a Corea.
6: México va a ganar, claro que sí. 100% positiva.
2: No, una cosa es positiva, otra cosa es realista, ¿eh?
6: No, déjame ahí en ese entorno positivo, en ese estado. A mí déjame en ese. Mira, mis chakras están alineados ahorita, Lorenita. No me los descuadres.
2: Bueno, no te los voy a descuadrar. Mañana te los descuadro con.
6: Mañana ya será otro cantar. Exacto.
2: Con no,
6: hasta el viernes.
2: Bueno, el viernes te lo hago con estadísticas. Perfecto.
6: A mí se me cuadrada.
2: Dice, a mí se me hace que Infantino es novio de Messi. Le perdonaron la roja a Messi, que era clarísima. Tampoco hubo repeticiones de la jugada como para que la gente tuviese una observación más clara de la agresión. Metió 3 goles por 3 errores defensivos, muy buenos goles, eso no se niega. Pero debieron expulsarlo. Esperemos que no le quieran regalar una otra copa al novio del presidente de la FIFA, dice allá en Argentina. Oye, por cierto, espérame, Aarón, es el que dijo que nos va a regalar los las aguas frescas.
6: No las va a regalar, nos las ganamos.
2: A ver, terminación 66. Dijo ayer, porque aquí lo tenemos, dijo ayer, muy buenos días, hago una apuesta, Argentina no va a ganar, va a quedar empatado, si pierdo yo invito las aguas frescas. Mijo,
6: ¿cómo está?
2: Estamos esperando, somos 5.
6: Y el calorón.
2: Y hace mucho calor.
1: El tema del árbitro de la jugada esa, conocido como Simón Marciniak, es polaco. ¿Vale? Considerado uno de los mejores árbitros del mundo.
2: Mira, jole, pues pero una viejo, rayita
1: pero,
2: ya.
1: Pero es un viejo conocido del albiceleste.
2: ¿Ves?
1: Porque también fue el encargado de impartir justicia en la histórica final de la Copa del Mundo en Qatar 2022.
2: Ay, te estoy diciendo. Sí. Te estoy diciendo. Ay. Es que si miras la me manda el muchacho, el amigo que nos mandó el video, mira. Ni cómo ayudarlo. Tengo mensaje de voz antes de la pausa comercial porque aquí se está armando la polémica.
7: Oye, Aarón, la pregunta del billón de euros. ¿Qué hubiera pasado si ese árbitro hubiera expulsado a Messi? O sea, el árbitro hubiera hecho historia para toda su vida por haber expulsado a Messi en un mundial y en el primer partido y haber causado la derrota de Argentina en el primero y en su segundo partido, porque Argentina pues se basa mucho en Messi. Pero ¿qué hubiera pasado con el árbitro? Lo hubieran vetado para toda su vida, lo hubieran mandado a desaparecer, o simple y sencillamente, ahí nos vemos, que tengas bonita noche y hasta luego. O sea, ¿qué hubiera pasado? Ustedes que más o menos están bañados en todo eso, a ver qué pasa.
1: Pues tiene toda la razón del mundo nuestro amigo que nos manda el mensaje. 97, o sea, era una noche para dejar en claro que el trabajo arbitral está totalmente siendo objetivo, profesional e imparcial.
0: Blindado. Okay. O sea
1: que va a
0: es la regla.
1: Un espectacular con el
0: claro.
1: Y lo que es.
0: Sí.
1: Lo que marca la regla, eso es.
0: Hubiera marcado historia totalmente, como bien dice la persona que nos estaba mandando el mensaje. O sea, súper importante el comentario, porque aunque sea para bien o para mal, yo quiero pensar que hubiera sido para bien en el caso de que hubiera sido como reivindicar el trabajo de los árbitros, que de pronto ha sido tan enjuiciado y que ahora con lo que decíamos, ¿no? Teniendo ya todas las herramientas, la tecnología y un gran equipo de trabajo, pues puede pues tomar mejores decisiones. Entonces yo pienso que hubiera sido para bien y creo que la ciudadanía lo hubiera apoyado, porque mira, con toda esta rivalidad que hay, que de Argentina y todo lo que está pasando, se hubiera sentido eso de justicia, ¿no?
1: Y como mencionaste, apenas iba el primer gol de Messi, algunas cosas seguramente hubieran cambiado.
0: Ah, no, todo hubiera cambiado totalmente. Sí.
1: ¿Tenemos corte? Vámonos directo a corte aquí en Mira Deportiva.
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0: Bien, amigos, ya estamos listos aquí en su programa Mire Deportiva. Y tengo mensajes de la banda que México mañana le va a pegar al equipo coreano. Que Lorenita deje de pensar que no va a ser así, que no esté echando la sal a la fiesta.
1: ¿Cuál sal? Es una realidad, ¿no? Aquí no se trata de salar o suerte, se necesita de plantear un buen partido, una buena alineación. Mira, no es de suerte, la verdad que no, amigo. Hay que ver las cosas con realidad, una cosa que uno sea mexicana y otra cosa de ver la realidad que sucedió en el primer partido. No cerremos los ojos a una realidad, seamos objetivos, que no nos gane el corazón. No es que no sea mexicano o que me quieran exiliar de mi país.
2: Pero si hay equipo para ganarle. Sí hay, claro que sí. Yo creo, o sea, tengo la certeza de que podemos ganarle. Y sí creo que se van a tener que tomar decisiones, obviamente, para estructurar esta alineación. Y creo que en tres elementos estratégicos obligatorios, o sea, cualquiera, y mira que soy aficionada y puedes verlo a todas luces. Tienes que tener un equipo veloz. O sea, lentos no podemos llegar a ser, a estarle pensando, a ver si distraernos con que si la mariposa o si me aplaudieron o si qué hizo. O sea, tiene que ser veloz y enfocado. O sea, totalmente una fluidez creativa, por ejemplo, en el medio campo. Cuando estuvieron jugando con Sudáfrica, estuvieron un poco lentos. Me acuerdo que como que atrasaban un poquito los pases y eso. Ahorita no van a tener oportunidad de poder hacer eso. Van a tener que hacer eso. Y la contundencia física, o sea, tener cuántas tiros a gol se nos fueron, o sea, y dudaban, ¿no? Cuando estábamos aquí con este Quiñones que daba los pases y estaba enfrente de la portería y no tiraba gol, sino que buscaba hacer, obviamente, la jugada con otro de sus compañeros, pues ahorita no vamos a poder hacer eso. Y yo creo que si nosotros lo estamos viendo, pues obviamente el Vasco también.
0: El equipo coreano es un equipo rápido.
2: Totalmente.
0: Un equipo que te presiona en toda la cancha. Un equipo que no te da respiro.
2: Concentrado.
0: El equipo coreano es un equipo que maneja muy bien la estrategia, Adri. Disciplinado.
2: Sí.
0: Pero sí, claro que hay con qué ganarle. Si México tiene buen equipo también.
2: Sí, yo sí creo que tiene buen equipo.
0: Tal vez no somos los mejores del mundo, pero es un equipo que tácticamente a la defensa.
2: Pero de nuestro mundo. Como decía Julián.
0: Está bien trabajado.
2: Como decía Julián, son nuestros. ¿Qué?
0: Son conejos, sí, pero son nuestros conejos
2: al final del día, ¿no? Sí, es lo que hay y con eso hay que construir. Y creo que hay elementos para sacar un buen marcador.
0: Lo mejor que podría pasar, obviamente, la victoria. Pero no, en un dado caso que no se pueda la victoria, por lo menos salir con el empate.
2: Sí.
0: Porque si el equipo mexicano pierde el día de mañana contra Corea, se le fuman todas las posibilidades.
2: Sí.
0: De continuar jugando en casa la siguiente ronda.
2: Totalmente.
0: ¿Okay? Porque el que haya en segundo lugar del grupo, aparte, tendría que enfrentar a una potencia del otro lado, que sería Inglaterra.
2: Sí.
0: De manera directa. Y sería saliendo de casa. Entonces, mañana es un partido crucial.
2: Para ambos.
0: Para
2: equipos.
0: Ambos. Sí, claro.
2: Eso, los dos van a salir, pero sí con todo, porque obviamente significa su lugar dentro de la posición de sus grupos y de con quién van a enfrentarse, ¿no?
0: Bueno, Loreneta dice que no hay marcador, ¿Tú qué piensas?
2: Yo creo que vamos a ganar. La verdad que pienso que sí.
0: Por la mínima, puede ser 2-1.
2: Vamos a ganar un 2-1. Sí, y yo creo que también va a ser crucial quién meta el primer gol. Entonces, yo creo que México, si llega y ataca y metemos el primer gol, la afición o sea, va a impactar en mucho a al equipo coreano, o sea, y le va a subir los ánimos. Mira, los mexicanos, la verdad es que nos cuesta trabajo el enfoque, estamos sí nos presiona cuando nos abuchean y sí nos revive cuando nos están enalteciendo, entonces sí nos afecta. Entonces se ha visto en varios partidos en cómo de pronto puede caerse un resultado justo por la afición. Y la afición luego molesta, pues ya sabes, las reacciones y todo. Entonces creo que pues debemos de apoyarnos al máximo y me parece que va a ser fundamental que lleguen, ataquen y meten el primer gol. Y ya de ahí pues
0: ¿tú qué crees que va a pasar con la afición en un dado caso que el equipo mexicano pierda?
2: Pues mira, si todavía no se ha jugado el partido y ya de pronto hay como esta realidad, ¿no? De decir, me parece que que en ese momento, en cuando tú llegas a perder, como que son dos momentos. Primero es cómo yo llego a un partido. La mentalidad tiene que ser ganadora. O sea, no puedes pensar que vas a perder. Puedes tener estructuras, estrategias con diferentes escenarios, pero tu mentalidad debe de ser de ir a ganar con todo. Y luego el siguiente momento es, bueno, ya sucedió el partido y se perdió. Entonces ahí se tiene que modificar, y lo que hablábamos justo ayer de cuando te bajas del ring y ya estás pensando en el siguiente paso, o sea, no te puedes quedar atorado con ese resultado. Sin embargo, sí puedes tener un análisis de cómo se enfrentó, o depende también cómo se pierda. Una cosa es empatar a ceros y que te ganen 3-0, que te ganen 5-0, que te ganen 2-1, ¿cómo va a quedar el marcador? O sea, no es lo mismo perder 1-0 a perder 7-0.
0: Hay formas. Hay maneras. Adelante, Lore, adelante.
1: Digo, no es que no quiera hablar, hablo mucho. Y difiero mucho de ustedes. No es ser nada.
2: Claro que no.
1: Hay que ver el partido. Uno juega con el corazón, y creo que México debe de jugar con inteligencia.
2: Totalmente.
1: Con posicionamiento de balón, con estrategia, con sí, estar en casa. Tú dices, tú, ahí están los posibles y lo que puede pasar en un partido. Tristemente, México nunca ha tenido una estrategia. Nos guste o no, confiamos en la suerte. De si juegan inspirados o no. La disciplina regularmente da mejores resultados, y de esa nos hace falta mucho. Esa es la realidad, y a pesar de ello confiamos en que la selección gane el partido por la Virgencita de Guadalupe. Esto no lo digo yo, lo dice el auditorio. Entonces, mira, ¿qué saben si podrán pantalla en la explanada mañana? Creo que sí, ¿no? Que hay
0: Desconozco, la verdad.
1: Creo que sí.
2: Pues la han puesto.
1: Creo que la pusieron también en el centro de convenciones.
2: Ahí está.
0: Entonces, no, mucha alegría a nadie de gobierno, pero aquí, pues aquí no tenemos información.
1: Creo que mañana va a haber, estaba en centros convenciones, pero creo que mañana ahí en la explanada. Sí, a ratito damos la información a la una, con mucho gusto. Tenemos muchos mensajes. Voy a tratar de sacar todos los mensajes, lo que se pueda, porfas, porque pues ya estamos en
2: la recta final.
1: No, ya finalizamos.
3: Buenos días, amigos del deporte. Pues la neta, mañana a México no les queda de otra que echar toda la carne al asador. Mañana es un partido muy importante que necesita, pues no sé, mínimo sacar el empate o ganar, porque perder no debe estar en su lista de perder, y más como anfitrión, con toda su gente, su cancha, con todo su público. Y pues mañana tiene que ser matar o morir. Y pues ahora sí que desde el principio sacar el mejor cuadro que tenga México, sus mejores fichas, sus mejores cartas, no de quedarse ni un as bajo la manga, sobre todo desde que empezaron la portería, con toda la experiencia de Ochoa, Edson Álvarez empezar de inicio, Gilberto Mora, y pues echarle para adelante, porque aquí no vamos a ver de calar gente, y más con ese porterío que la vez pasada andaba titubeando, y eso que casi no tuvo mucho trabajo, y titubeando en dos jugadas, como que no, necesitamos a alguien de experiencia, pues ya saben quién.
1: Mira, ya están candidateando para mañana a Paco Memo Ochoa. ¿Tú crees que se la rife Javier Aguirre con Paco Memo Ochoa mañana?
2: No creo.
1: No, pregunto, Aarón Bautista.
2: No quiere decir.
1: ¿Por qué no habla?
2: Le tiene miedo a la grilla.
1: Contras. Háblele, señor.
2: No creo. Oye, pero sí tienes razón en. Obviamente, no es que difiera mucho en lo que comentas. Y hay claves y puntos muy realistas, ¿no? Y objetivos que nos indican eso. Por ejemplo, en el partido pasado, que nos hayan expulsado con tarjeta roja a uno, híjole, no, pues te indica que,
1: claro,
2: ¿no? Que estamos
1: algo
2: contra,
1: está pasando,
2: que algo está sucediendo, porque es un error que no debió de haber pasado en un partido que llevábamos ganado, que lo teníamos controlado. Entonces,
1: y con dos,
2: exacto, o sea, 9-11, o sea, era una cuestión de que, pues,
1: mentalidad,
2: sí, te deja mucho que desear, pensar. Que te da mucho que pensar, efectivamente, y que además coloca al DT en una posición en donde, si ya tenía una estrategia clara para poder contraatacar a Corea y tenerlo ahorita, pues ya sin un elemento que era clave, pues entonces tuvo que reagendar y hacer ahí una nueva estrategia. Entonces, obviamente, alguna cuestión que hubieran ellos tenido, yo me imagino que antes de llegar ahí, por la mente de ninguno pensó que iban a expulsar a un jugador. O sea, yo creo que eso,
1: cierto.
2: No sé por qué, creo que no lo pusieron sobre la mesa. Y qué importante haber tenido ese escenario. Pero me parece que ahorita, pues, y sobre todo por la manera en la que salió él a platicar, a responder a las preguntas que le estaban haciendo los reporteros, yo me da a pensar que ese escenario no lo tenía contemplado, de que pudieran expulsarle con tarjeta roja a un jugador y a ese jugador en la postura en la que estaba en un partido, ¿no?
0: Expulsan porque le mete una zancadilla a un delantero que iba ya en franca posición directo al arco. ¿Ok? La pregunta que va a empezar a surgir ahora es
2: de Messi.
0: ¿Y a Messi por qué no lo expulsaron ayer después de una agresión artera?
1: Exactamente. Totalmente.
0: Tanto lo mencionamos. Sí. Ojalá que los partidos de esta ronda no se vayan a empezar a empañar con temas arbitrales.
1: Exactamente. Otra de las circunstancias, tienes toda la razón. Que si de por sí va a ser mañana un partido ríspido, precisamente con el anfitrión que somos nosotros, México como país. Sí,
2: es que mira, sí. O sea, nos expulsan a un jugador y fíjate cómo la afición dijo, no manches, ¿por qué estás haciendo eso, jugador? No dijimos nada del árbitro porque se nos hizo
0: correcta la aplicación,
2: porque además ya había expulsado a otros dos del equipo contrario. O sea, cuando sucede, nos quedamos así, lo van a expulsar, no, ¿por qué? O sea, pero el árbitro no se tocó, no se dijo algo que estuviera fuera de tono su decisión. El caso de Messi es todo lo contrario, o sea, lo importante de tomar decisiones justas, y entonces, pues, obviamente, el aficionado, el que estás viendo el partido, y tú dices, totalmente injusto, o sea, ¿por qué está haciendo eso el árbitro? Pues
1: bueno. El último mensaje de voz y ya nos vamos.
4: Buenos días, la respuesta para la persona que preguntó que qué le hubiera pasado al árbitro, jamás en su vida iba a pitar un partido de tipo profesional. ¿Por qué? Por obvias razones. Y cierto, debo las aguas, debo, no niego, pago, solamente las voy a comprar y se las llevo. Espero alcanzar los a todos, o mejor mañana, mejor me programo para mañana a la hora del programa deportivo. Les hago llegar sus aguas.
0: Un abrazote, brother. No nos haga llegar. 20 para acá.
1: Sí.
0: Y platicamos un poquito del partido de la selección mexicana.
1: Así.
0: Adri Chumacero, gracias por acompañarnos esta mañana.
2: Como siempre, un gusto. Que tengan un bonito día.
0: La vamos a estar su pelo.
1: Un placer. Mañana platicamos. No, de verdad, no quiero ni ser ave de mal agüero, pero debemos tener ese objetivo que es ganar.
0: No nos vayan a jugar la fiesta, los coreanos. No, un saludo a toda la banda a través de la 97.7 Solo Estéreo. Yo soy Aaron Bautista y nos saludamos el día de mañana en Mira Deportiva.
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10 de la mañana con 12 minutos, 10 con 12, e iniciamos con joyas del ayer en esta mañana de miércoles, mitad de semana ya, 17 de junio de este 2026. Muchas felicidades a los que están cumpliendo años o celebrando algo en especial. Pues vamos a iniciar ya con este tema rapidito, porque luego no nos alcanza el tiempo para colocar todos sus temas. Llega Roberto Carlos, esto para don Manuelito, que nos pide el tema de mi querido, mi viejo, mi amigo, Roberto Carlos. 10 de la mañana con 12 minutos, 983-83-238-85, para que te comuniques con nosotros.

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10 de la mañana con 18 minutos, 10:18, y continuamos con Joyas del Ayer. Me dicen por acá, muy buenos días, Lore. Gracias, serías tan amable con la canción de debut y despedida con Los Ángeles Negros. Muchísimas gracias. Bueno, pues vámonos rapidito. Ellos son Los Ángeles Negros y esto es debut y despedida.

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12: Diez de la mañana con 22 minutos, tengo mensaje de voz.
13: Buenos días, Lore, muy buenos días. Bonito programa.
12: Gracias.
13: Oye, un favorcito, ¿será que me puedes complacer con uno del maestro Armando Manzanero, porfa? Ah, otra cosa, Lore. Es cierto que está cumpliendo años la bestia, tu hermano. Felicitaciones para tu hermano, Juan Manuel. Sí, es su cumpleaños, eso me dijeron. Gracias, buen día para todos.
12: Gracias, igualmente, buen día para ti y para todos, bueno, para todos los usuarios. Y para la familia también. Sí, es el cumple de mi hermano. Muchas felicidades a mi hermano que cumpla muchos años más. Vámonos con Armando Manzanero y esto que se llama Adoro.

10 de la mañana con 26 minutos, 10 con 26, y continuamos con más música a través del 97.7 de tu FM. En esta mañana de miércoles, mitad de semana, ya 17 de junio de este 2026, por acá me están pidiendo a Los Pasteles Verdes con Hipocresía. Pues vámonos, llegan Los Pasteles Verdes, esto que se llama Hipocresía.

10:31. Hola, Lore, amiga, buenos días. Por favor, la canción La Fuerza de un Hombre, de Daniela Romo. Y amiga Lore, saludos para ti. Muchísimas gracias, amiga Adi. Que tengas un maravilloso miércoles con muchas bendiciones. Gracias, soy Adi. Igualmente, mitad de semana ya, Adi, miércoles 17 de junio de este 2026. Y vámonos rapidito con Daniela Romo y esto que se llama La Fuerza de un Hombre. 10:32.

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4: Diez de la mañana con 36 minutos, vámonos rapidito. Tengo saludos para hasta la Ciudad de México, por supuesto saludos a mi hermana Mari que nos está escuchando. Así que dice por acá, buen día Lore, ¿podrías poner la canción Noche de Copas de María Conchita Alonso? Gracias, pues vámonos rapidito. Y llega con nosotros María Conchita Alonso. Noche, una noche de copas, 10:36.

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0: 10:41, 10:41, y tenemos por aquí mensaje de voz.
1: Hola Lore, muy buenos días,
0: buenos
1: bendiciones
0: días.
1: Allá en cabina.
0: Gracias.
1: Un favorcito, Lore. Una de Yolanda del Río. Mira, en este momento no me acuerdo del nombre, pero esa canción es antigua que ella canta. Porfa, de Yolanda del Río. Buen día.
0: Bueno, hay muchos temas de Yolanda del Río. Una de estas, no sé si sea esta, la de La Hija de Nadie, Camas Separadas. A ver cuál me aparece por acá. La Silla Vacía, no sé cuál. No sé cuál, pero bueno. Vámonos con este tema, Terminación 93. Vámonos con La Hija de Nadie, Yolanda del Río.

10:46, dice por acá, buenos días. Preocúpate por tu conciencia, más que por tu reputación. Tu conciencia es lo que eres. Tu reputación es lo que otros piensan de ti. Y lo que otros piensan de ti, pues no es tu problema. Así de simple. Saludos, claro que sí, saludos para ti, Manuelito Rodríguez, dice, ya se va de los solitarios. De antemano, muchas gracias. 10:46.

0: 10:50, 10:50, y bueno, sí. Así que le atinamos al tema de Yolanda del Río, y bueno, nos manda el mensaje de voz.
1: Sí, porfa, es la hija de nadie. Es la hija de nadie, porfa.
0: Bueno, pues ahí está.

10 de la mañana con 51 minutos y nos vamos a despedir, por supuesto. Buen programa, Lore, saludos y bendiciones. Bueno, pues saludos y bendiciones, terminación 72. Híjole. Bueno, por acá es, ya no los... No, nos borraron el mensaje, terminación 76, pero bueno. Que tengan excelente mitad de semana. Ya. A ver si nos da chance. Apúrale, apúrale, porque tenemos 9 minutos y podemos colocar el tema con muchísimo gusto, porque en un momentito más llega el mañanero con nuestro compañero Héctor Valdés Maldonado, por supuesto. No, sigue solo para desvelados, sigue el mañanero. Yo no estoy en solo para desvelados. No, esa es mi compañera Jazz, no, sigue el mañanero con Héctor Valdés Maldonado y ustedes hacen la programación con él también y el This Morning y el This Mother. Entonces, bueno, si me da tiempo, amigo, porque te estás tardando mucho y ya tenemos que despedirnos, la verdad, tenemos que despedirnos. Si me ayudas con el mensaje, aunque sea mensaje de voz rapidito, si no, bueno, hasta aquí nos quedamos. Que tengan excelente mitad de semana ya. 17 de junio de este 2026. Muchas felicidades a los que están cumpliendo años o celebrando algo en especial. Bueno, ahí los dejamos. Los dejamos con Emmanuel, eso que se llama Pobre Diablo. Y también llega José Augusto Candilejas. Que tengan excelente día. Cuídense mucho. Nos escuchamos mañana.

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8: Solo que para entrar a este programa.

0: Ya son las 11:04, 11:04 aquí en Sol Estéreo 89. Estamos iniciando el mañanero, el último de esta semana. Ya en la micha. Se está yendo la micha. Bien. Pero bien, Agustín, con buena música. ¿Verdad? Me muero de ser. ¿Así les gusta que se les vaya la semana?
1: La fiesta está bien sabrosa.
0: La neta. Pues está chido, ¿no? Con buena musiquita y aquí la puedes pedir. 983-83-23885. Hay que sacar el miércoles adelante. Venga, échale ganas de todo lo que estés haciendo. Si estás chambeando, no te hagas guaje. No delegues funciones a otras personas, las que te corresponden. Porque sí, hay algunos así, ¿verdad? Desgraciados, malditos. Luego uno termina haciendo su chamba. Y pues no se vale. Así es Godín, pues le va a gustar, la neta, hasta con cariño. Se va a tomar ese mandato. Me quiere. Por eso me está poniendo más trabajo. Pero uno que hace su chamba y todavía le da más chamba. ¡Oh, sáquese! ¡Sáquese a chiflar! 983-83-238-85, el número Activation. 983-83-238-85. Antes de empezar con los mensajes, voy a desearles lo mejor siempre, echándoles mis blancas bendiciones a todos ustedes en este día. Aquí en el mañanero, porque todavía es mañana, que están preguntando por qué era esta hora el mañanero. Ya va a comenzar solo para desvelados. Estoy pensando. Que a las 3 de la mañana podríamos hacer un programa que se llama Atardecer. ¡Ay, nada más! ¿Verdad? 3 de la mañana, Atardecer con el gallo. Pues a esa hora me levanto. Ya es tarde para mí. A 3 de la mañana estoy de pie, estoy bien parado. Por aquí saludando, hola, me pones hola. ¿Qué onda? ¿Qué vas a dar, tu micha o qué? Hola, Rooster, buen día. ¿Qué es de tu gallinacia vida? Ahí la llevo. Saludos a todos los que elaboran. Ponme un rolón, es de Toto. Se llama Hold Line, pero no la cortes. Sería sacrilegio, saludos. No la voy a cortar. Ni que fuera el reino. ¿Verdad? ¿Cómo la voy a cortar? Por cierto, me pareció ver al Reno, a el Shakiras y a Lascano ayer en la noche bailando K-pop en la explanada. No sé si eran ellos. Estaba un grupo de K-pop. Y me pareció ver a ese trío de locas bailando K-pop. Y la neta parecía más la danza de los viejitos. ¿Qué están haciendo? Estaban bailando K-pop. El Reno con su chanquita Duramil sonaba clac, clac, clac. Cuando hacía sus pasas hacia enfrente, se movía las rodillitas de lado a lado. Clan, clan, clan, sonaban sus chanclas. ¡Qué onda!
2: 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Un saludo al Club de las Mariposas Locas.
0: Saludo a la mariposa locochona. Manuelito. Con ese mix alteras a todo el mundo aquí. Más a los 4-1. Gallito, bueno y bendecido día. Feliz miércoles, saludos. Te escuchamos en la colonia Nueva Reforma. Soy Lupita Pineda. Saludos, Lupita. Gracias por acompañarnos. Acabo de ver a Huehueche Panda. No me digas, no es un panda, es una vaca. No. Es una vaquita. Está cochino su traje. Hasta el chocolomo que se comió antier. Quedó en su traje.
3: Buen día, Gallito, buen día, Gallito.
0: Buen día.
3: Excelente día, excelente día. Hoy estamos miércoles, hoy me toca de saco porque tengo que ir a la iglesia. Y cada vez que hablas de bendiciones me sacas unas lágrimas de emoción. ¡Feliz día, Gallito! ¡Feliz día!
0: ¡Feliz día, carnal! ¡Feliz día!
3: ¡Manolito, Manolito! ¡Móchate, móchate! ¡Pasan igual de idiotas! ¡Manolito, móchate!
0: ¡Qué role! ¡Qué role! ¡Gallito! ¡Gallo, buenas tardes! ¡Tardes! ¡Si todavía es mañana! ¿Cuál tardes? ¿Puedes ponerme una canción de Horóscopo de Durango? ¡Obsesión! ¡Excelente tarde! ¡Ah, espérate! Es que te están las Carolinas. Creo que sí, ya es de tarde. Es cierto. Y eso que aquí en Quintana Roo son las 11 de la mañana. Y en otro estado son las 10 de la mañana. Todavía es de mañanita. Dice al Reno, Lascano y Shakira les gusta el ojo oriental. Puro K-pop. Muchos piensan que el traje del Bebuenche está repleto de bacterias, pero no. El sudor de ese bistec las mata al instante. El Bebuenche lo pueden llevar a un lugar donde esté infectado así de plagas, ¿verdad? Y de volada van a salir todos corriendo. Todas las cucarachas, las chinches. Todas las machunchas. ¿Qué pasó?
4: Buen día, Gallito.
5: ¡Feliz miércoles!
4: ¡Cada que escucho esa lengua! ¡Me palpitan los negativos! ¡Los productos de gallina!
1: ¡Ay! No me pierdo ni un compás y me estoy deshidratando y ahora ya no aguanto más.
0: Los 4-1 les da ganas. Les da ganas también de que les palpite, pero otra cosa. ¡Aquí son las 12! ¡Aquí son las 12! Ah, sí, es las 12 ya en las Carolinas. En la Carolina del Norte. Es cierto, ya es tarde. Pero el otro marihuano que dice que ya es tarde todavía, ¿no? Es de aquí, en Chetumal. Y dice, buenas tardes. ¿Qué pasó?
6: Dile a Joaquín que yo le ayudo a sacar el miércoles. Dile que yo le ayudo a sacar el miércoles así, riguroso.
0: Con el pulgar. Con el pulgar así. Así de good. Todo bien. Reviento en popa. Mi 4-1 favorito, si el huevén anda vestido de vaca, saca leche. No sé. No sé si esté produciendo. Depende. Si está embarazado. ¿Qué pasó?
7: 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Y no puede faltar, el mañanero.
0: Eso.
7: Con el gallo abandonado. Aquí te saluda el lobo solitario, carnal. Bendecido miércoles, mitad de semana.
0: Bendecido miércoles. Cómo les encanta este día, ¿verdad? Les fascina el miércoles. Es que a quién no. Sí, es mitad de semana. El touch.
1: Quiero que me des.
0: Sí es cierto. Está chido ese audio del Scatman. Repítelo. Repítelo, dice. Ya me preparé. Ya se puso su baby doll. Ya fue por unos hielos. Ya está preparado. Ay, para escuchar el audio. ¿Qué pasó? ¿Qué rollo?
2: No, y eso les causo solo con que me escuchen, gallo. Imagínate cuando lo sientan.
0: ¡Guay! No manches. Van a quedar lisiados. por el resto de sus vidas. No, esas piernas se les van a hacer agua. Buenos días, mi distinguido fino amigo Gallito. Una canción, por fin, La Ley del Monte Chente. Dice José José que está lleno su local. ¿De lo de qué? De las de zapatos. Y ya hace parte de ellos, ya no está reparando zapatos. Pura prueba de próstata que está haciendo gratuitamente. Hay mucha promoción ahorita por el Día del Padre, y ya es este próximo domingo. Aprovechen. Aprovechen esas promos. 3x1 a prueba de próstata. 3x1.
8: En otros estados son la 1 y 2 colgando. Yo insisto, ¿qué será su dealer de lobo solitario? Porque está bueno eso que le dan. Ahí te encargo, me hace que más aplauda.
0: Qué fácil contacto, que pase el contacto, dice. Está buena la yesca.
9: Gallito, un favor, dígame. Una labor social.
0: Dígame.
9: Sí, como estás en la radio, puedes comentarle a todas las señoras que están embarazadas que por favor se cuiden, que tomen su ácido fólico, que tomen sus medicamentos. Ya ves que ahorita como están saliendo de loquitos, para que no les salga un igual como el que te acaba de mandar su mensaje.
0: Es verdad, ácido fólico, y también hay que meterle el sulfato fierroso. También muy importante que te le den sulfato fierroso. ...983-83-238-85... número para tu mensaje, 983-83-238-85... carnales, andamos echando un mañanero, el tercero de la semana y el último en este miércolitros.
1: Me des, me muero de sed.
0: Aquí vamos a andar hasta las 12.
1: Me muero de sed, mi negra, con este solazo.
0: Y aguántame tantito, déjame conecto acá mi reproductor. Déjalo, enchufo. Porque está fallando la plataforma. Pero ahí está, tómala, ya lo metí. Ya lo metí aquí, en el canal, en la franja. Y ahorita nos va a hacer sonar este audio. Vamos a escuchar esta rolita de Toto. ¿Les gusta el Toto, verdad? ¿A quién no? ¿A quién no? Tremenda banda.

Ahora sí, chiquitos. Vamos con esto de una vez, aquí les metemos el primer tema de este espacio.

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0: Ya estamos de regreso con más aquí en el Mañanero. 11:24. 983-83-238-85, el número para tu mensaje. Y eso por acá.
1: ¿Dónde es la prueba de próstata? Igual la quiero probar. No le hace falta. Todavía no llega a la edad reglamentaria. Pero está bien. Se la quiere hacer. Y tres veces. Para que no quede duda. Porque luego le entra. Y no le sale. Y no le sale esa duda. Entonces, tres veces se le va a hacer. Y dice, pues tres por uno, pa. De una vez. Buen día, gallito. Este día del padre, el mejor regalo sería una prueba de paternidad. O mejor una de ADN. Saludos. Ay, ay, ay. Es que el negrito era el único suyo.
2: Es lo malo de levantarse temprano. Y son las consecuencias de drogarse tan temprano, gallo. Están los efectos.
1: Espérate. Pero es que yo no me drogo cuando me levanto. ¿Me sabes algo? Me estás hablando al tanteo. Bueno, listo. Es hora 3 de la mañana. Yo me levanto. Así. A estirarme. Me tengo que estirar. Así bien, bien me estiro. Así que esté bien parado. Me estiro y me estiro. Es lo primero que hago. Ya después me drogo, pero eso ya después. ¿De quién estás hablando? Ay, ya me quemé. ¿Qué pasó?
3: Gallito, gallito.
1: ¿Qué pasó, lobo?
3: Es del árbol Sinoa de Guarumo. Es el árbol Sinoa de Guarumo. Yo me jalé las últimas hojas de Guarumo. Es de esa que le ponen bien, bien, bien alegre a uno que se convierte en piloto aviador.
1: El Maccabí, el Chichibé. No manches.
4: Gallito, gallito. De parte del TX. El 09 de la Sabana, el Corderito de la Sabana. Que le ponga su rola de Go Pato. Ya si no la puedes poner, que le ponga la de Estoy saliendo con un chabón. Dedicado para su fiel y amada esposa, la Esmeralda.
1: Esmeralda, ya está. Ok. Me drogo temprano. Pues con café. Eso es una droga. No, por eso no la toman los mormones. Porque es una droga, altera tus sentidos. Un cafecito. ¡Wow!
5: Buen día, gallito. ¿Será que le puedes decir al económico 361 y el 281 si me pueden prestar la máquina de churros? Por favorcito. Saludos.
1: Con todo y cortador. Soy un casado. Con todo y cortador. Ok, hola. Tu papá
6: me ha dicho. Gallito, buen día. Qué buena rola esa, la del Totó.
1: La del Totó. Saludos a Chel. Saludote, mi estimado Chel. Y agradecemos su gentil patrocinio en este programa y en el de reggae. Muchísimas gracias, buen Chel. El mejor servicio. Siempre. Dice por acá, buen día, gallo. Es el día de padre. Yo no pido un regalo grande ni caro. Con un chiquito estaría bien. Con uno se da por servido. Así nada más. Es que me decían ayer, ¿cómo ves, gallo? ¿Cómo ves? Es día del padre, pero los padres tenemos que dar el dinero para que nuestros chiquitos nos den el regalo. Pues sí. La neta, en resumidas cuentas, le dije. Usted no tiene que seguir pagando para que el chiquito sea feliz y te dé todo su amor. ¿Sí o no? ¿O estoy equivocado? Pues sí, eso digo.
6: Felices del padre, ya le regalas sus demandas de mantención.
1: Bien atorados con la pensión.
0: 983-83-238-85. Número para tu mensaje, 983-83-238-85. Vamos con más música, porque luego nos gana el tiempo. Y ahorita vamos a poner los horóscopos de Durango. Deja, enchufo mi aparato reproductor. A ver. Ahora sí, ahorita, ya la estoy metiendo aquí a la programación. Obsesión, me dijeron, de los horóscopos de Durango. Correcto, continuamos aquí en el mañanero, 983-83-238-85. Y pruebas de próstata, 3x1 por Día del Padre. Una vez los vamos a adelantar para que luego no digan que se acabaron. Vámonos con esto.

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2: Señorita Capullo, ¿acepta por esposo al señor Sorullo?
3: Sí.

0: Son 39 minutos, estamos de regreso aquí en el Mañanero. En esta mitad de semana, el número está activo 983-83-238-85, 983-83-238-85. Número para tu mensaje. Escucharon, ahí vienen las lluvias, ahí vienen más lluvias, ya es temporada, ¿eh? Así que hay chance para que no sigan poniendo cubetas ahí por las goteras. Una buena impermeabilización. Y por acá tengo más mensajes. Escuché que hay una máquina de churros por ahí que prestan. Me gustaría sacar turno. Solo turno te gustaría. No quiere decir con el huehuenche. Puedes sacar turno ahí. Creo que igual tiene una. Nada más que hay que limpiarla bien. Se pueden comprar 3 promos el Día del Padre. No seas aborazado. Enseguida, los aborazados no perdonan. ¿Qué promo? Prueba de próstata. Prueba de próstata 3x1. ¡Aprovechen que se acaban! Oigan, ya están desarmando el puente ahí de Subtenientes de Santa Elena. Ya están desarmando el puente. Oye, orgullo a todos los... Ahí desde Río Hondo. Todos son angelitos. Pero van a reconstruirlo, van a poner otro así nuevecito. Que va a costar... más o menos 43 millones de pesos.
1: Es hijo mío.
0: Barato. ¿Negrito? Como la carne de gato. 43 milloncitos. Ese puente es que ya estaba muy viejo, dicen. Y se podía venir abajo. Pues no. La neta no.
2: Es el único tuyo.
0: Mejor que siga así. Bien duro, ¿verdad? No se vaya a caer esa cosa. Desde la década de los 60 fue construido ese puente.
2: ¡Qué rico esta cumbia!
0: Entonces ya.
2: ¡Qué lío!
0: Ya están retirando, ya empezaron a chambear desde hace un ratón vaquero. Pero ya quitaron los arcos y dice, ¡ay! Yo pasé por ahí, por ese puente. Yo iba a echarme clavados. Iba a pescar, dicen algunos. A pesca. Pero marido, ¿a poco se pescaba ahí? Alquilan esa máquina, cortachurros.
2: Así lo
0: pues sí, ni modo, que te la vendan. Es alquilada.
3: Ese cortachurros de... del huehuenche, no solo lo va a sacar lodo, sino verdín, ácaros, escarabajos, champiñones, hongos, alucinógenos y verdín.
0: Y moho.
1: Es hijo mío.
0: Está lleno de moho. Pie de atleta.
1: Es hijo mío. El negrito.
0: Smog. Antrax. COVID-19, 20, 21, 22 y 23. Cuando escucho tu programa, me recuerda la película El Crucero de las Locas. ¿La gustaste, eh? No, no. Está buenísima esa peli. Está bien cotorra. Pero tus programas sería El Crustaciera de las Locas. Ay, Jesus. No gano mucho, pero ¿cómo me divierto? Mejor dime. Te lavaste la cara y el mono, no, por favor. Si quieres, ahí está el estropajo del reno. De una vez. Ya que están limpiando máquinas de churros. Están desinfectando, sanitizando la máquina de churros. No vaya a ser la de mala, ¿verdad? Nos toque otra pandemia. ¿No te imaginas? Oh. Yo no me encierro otra vez con ese maldito negro.
2: Sin perder la cara.
0: No.
1: Oye,
0: 83-83-238-85. Ay, ¿qué dice? Bien malotes. Bien malotes como el TX, el 9 y la Esmeralda. No, ese es 09. No, hombre. Si supieran. Y la Esmeralda, otra. Ahí está, me mandaron su video. Qué chulada. Uno con su azulito y otra con su michelada. Ay. Y sus pantalones así, bombachos, como los están usando las flaquitas de ahora, ¿verdad? Esa flaquita, pura, les ves una flaquita, trae un pantalón bombacho, tipo cholo. ¿Te acuerdas de los cholos? Iba al mercado, allá en Altamirano a buscar cholos. No, ahí están escasos, dicen. No hay cholos. ¿Qué es eso? Están usando sus pantalones. Pantalón para tiendas, decía el Pato Lucas. 983-83-238-85, carnales. Activados. No se me duerman. Que no se les cierre el ojo.
2: Hoy en Sorullo, a todos los quiero igual.
0: Ya casi es de tarde.

0: Y bueno, ahora sí, vámonos con más música. Estoy aquí conectando otra vez mi aparato reproductor para escuchar este tema que va para el 4-1 de Fofo. ¿Cómo le encanta este tema? ¿Cómo le fascina? Se imagina que la chica es ella, ¿verdad? Que está así haciendo pasarela. haciendo pasarela. Como allá donde se bucea. Ahí, ¿verdad? A la hora de la pasarela. Híjole, así se imagina. Así se imagina, tremendo Fofo. Vámonos con esto, seguimos con más. Aquí en el Mañanero. 11:47 minutos.
1: Mesa.

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0: Ya son las 11:54, 11:54, la recta final, aquí en el Mañanero. Ya se va a acabar.
1: Yo me siento sabrosón. Pura sabrosura y puro vacilón.
0: Pura sabrosura, dice el Reno. El Reno es un mero mole, Llegaba a subteniente a tirarse clavados. Con las coquitas de medio de allí en Corozal. Es un loquillo. Puro Belice, Belice man. Las coquitas. Con los polarizados. Los polarizados y las coquitas. ¿Qué pasó?
2: Gallito, a mucha sed.
0: Vamos.
2: Gallito, a mucha sed.
0: Hay mucha sed. La neta, sí. Afirma. Concuerdo. Mucha sed. Es correcto. Los niños y los ancianos y los borrachos siempre dicen la verdad. Por eso siempre que dice algo el Reno le creo. Igual cuando estaba Joaquín decía algo, sí le creo. Le creo.
3: Buen día, mi buen gallo Maldonado.
0: ¿Qué onda?
3: Si puedes colocar en la siguiente hora. La avispa. Me dicen la avispa. De antemano, muchas gracias. Saludos.
1: Pura sabrosura y puro vacilón. Y con Catalina para gozar el pachangón.
0: Es verdad, dice que el Reno estaba bailando K-pop en la explanada. Ahí lo vieron. Es cierto. La danza de los viejitos.
1: De verdad. Esa negra ya se puso candelosa. Y no para de bailar y de.
0: El kumi kumi waka waki. Estaba bailando.
4: Kumi kumi waka gi. Wasaka la que

0: dormir.
1: Ya nos vamos, mi gente. Gracias por este tercer y último mañanero de esta semana. Les deseo lo mejor. Les echo todas mis bendiciones. Cuídense mucho. Y por aquí seguimos con más música. Ahorita la programación es variada, pero a las 2 ya saben que estamos con mucho reguecito, mucho rock, ska, ragamuffin, dancehall, rocksteady.
2: Pero miren cómo luce.
1: De tocho un poco.
2: Cómo mueve las caderas al bailar. Esa negra
1: ha sido un gusto.
2: Cuando baila tiene fuerza de huracán. Se le nota y se le nota que ella goza.
1: Vámonos.

0: Y este miembro se les fue. ¡Hasta pronto!
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3: SAT utilizará cámaras en auditorías sorpresas. Congreso firme con decisión para eliminar discriminación en concubinato y matrimonio. Cansados de los reclamos de la ciudadanía, Gobierno del Estado busca que se mejoren los servicios de la Comisión Federal de Electricidad. Quintana Roo alcanza la mayor disminución per cápita en México. Quintana Roo logra baja histórica en homicidios dolosos. Secretaría de Seguridad Federal tiene línea de investigación sobre el restaurante El Camarón Guasaveño de Playa del Carmen. Esto y más aquí en Informativo 13.

0: Bueno, son las... ¡Ay! Está muy arriba. Son las 1:04. ¿Cómo están? Bienvenidos a... Ahí estamos, gallo. Ahí estamos. Bienvenidos sean todos ustedes a Informativo 13. Estamos arrancando lo que es las noticias de este... Pues ya casi mitad de semana, el ombligo de la semana 17, estamos ya a la mitad de decirle al mes de papá, con actividades el próximo domingo, ¿no? El Día del Padre es el tercer domingo del mes de junio, Lorenita, sí. Cae 21 de junio, y todo el mundo...
1: Feliz y contento.
0: No, qué feliz, así nada más como que milando, ¿no? Como el chinito.
1: ¿En serio?
0: Sí, porque pues no hemos visto diferentes actividades alusivas al Día del Padre. El Día de la Madre, donde quiera, el restaurante, y que si las flores, que si los chocolates. Papá, brillamos por la ausencia. Lorenita, ¿cómo estás? Buena tarde.
1: Buena tarde, bienvenidos a Informativo 13 en esta tardecita calurosa, bastante calurosa. Sí, la verdad que sí, de miércoles 17 de junio de este 2026. Muchas felicidades a los que están cumpliendo años, celebrando algo en especial. Ándele, esos tonos,
0: eso, mis niños, no, es que los chavos agarran el teléfono. Sí. Y como todo se reseteó, Lore.
1: Sí.
0: Se viste que estaba medio.
1: Sí.
0: Entonces los chavos y ahora no.
1: Bueno, para los que están cumpliendo años.
0: Uy, sí.
1: Mi hermano, muchas felicidades a la bestia, cumple años el día de hoy.
0: ¿Va a mocharse con el almuerzo o también?
1: ¿Te crees?
0: Es medio. ¿Te crees? ¿Medio duro?
1: Sí, es durito.
0: Camina con los...
1: Nació en Oaxaca, pero...
0: Nació en Oaxaca, pero tiene, está pintado de regio, ¿no?
1: Exactamente, algo de Monterrey, que le vaya a Cruz Azul.
0: Sí, algún defecto.
1: Mucho defecto.
0: Algún defecto deben de tener ciertas personas. Orgullosamente americanista, Lore...
1: Pumista.
0: Puma, y mi hermano Gallo. A los... Chicago Boys, dice...
1: El Necaxa.
0: Oye, qué buen trabuco tenía el Necaxa, ¿eh?
1: La neta, sí.
0: Don Ramón, el chavo que trae. Le voy al Necaxa, decía Necaxa, Don Ramón, sí. Ivo Basay, cuando estaba también. Sí. Referentes al fútbol. Cuchillo Herrera, estuvo, pasó por ahí. Luego se fue al Atlante.
1: Sí, hubieron muy buenas estrellas de los noventas, más que nada, ¿no? Las estrellas de los noventas de Necaxa. Sí, no me
0: acuerdo. Había un colombiano, no recuerdo muy bien el nombre,
1: ¿verdad? Pero bueno, pues a él le va el Necaxa, dice.
0: ¡Qué ole! Me voy al Necaxa, me recordó a Don Ramón, ¿no? Bueno, quédense con nosotros, la verdad traemos mucha información que presentarles. Ojo, porque si usted andaba mucho con el pendiente de que, bueno, si las auditorías del SAT hoy pudiera en todo momento salvarse, ¡aguas! Porque el SAT va a utilizar, Lorenita, ya te escuchábamos en los titulares, cámaras en las auditorías sorpresas. O sea que antes llegaba y te decía, a ver, sáqueme todo el material de papeleo y demás, ¿no? Sí. Y en su momento había, me contaron por ahí, la opción y posibilidad de, hoy no, hoy vienen con cámaras, así tipo las cámaras que cargan los policías y demás.
1: Esas, sí, en la solapa.
0: Exacto. Ahora vienen y mira, todo se graba.
1: Sí, claro, por supuesto.
0: Todo se graba
1: para las evidencias.
0: Sí, luego Chuchita la bolsearon, entonces el SAT viene con todo. Viene con todo.
1: Fíjate que ahorita este muchacho que le va el Necaxa rapidito, sí. Ya sabes que aquí volamos con la información.
0: El club Necaxa, ¿quiénes estaban?
1: Ahorita te digo, y te vas a ir de espalda.
0: ¿Ah, en serio?
1: Fue conocido como el equipo de la década de los años 90 debido a su estilo de juego vistoso, contundencia y dominio. El conjunto rojiblanco marcó de época coronándose bicampeón de liga 1994-95, 95-96.
0: Los Rayos del Necaxa, ya me acordé.
1: Además de ganar la Copa de México y la Supercopa, le va a buen equipo aquí el gallito. El éxito del equipo radicó en una base sólida de jugadores que mezclaban talento, liderazgo y contundencia. Alex Aguinaga.
0: Alex Aguinaga, el colombiano que decía.
1: Ecuatoriano.
0: Ecuatoriano, perdón.
1: Alberto García Aspe.
0: Uy, sí, me acuerdo.
1: Ricardo Peláez.
0: También, sí.
1: Ivo Basay.
0: Sí, el delantero.
1: Nicolás Bravo. Nacho Ambriz.
0: Nacho Ambriz.
1: Imagínate, el Nacho Ambriz. Octavio Becerril. Mira nada más. Pues ellos fueron los bicampeones de los Rayos.
0: Los referentes de Necaxa. De entonces, ¿no? Uh-huh. Los electricistas también le llaman por el Rayo, ¿no? Los electricistas, los Rayos del Necaxa.
1: Nacho Ambriz, mira. Eran muy buenos jugadores, ¿eh?
0: Sí, yo me acuerdo, si traían trabuco.
1: Sí, ¿no? Ricardo Peláez, mira.
0: Sí,
1: ahí. Yo ya no me acordaba de Ricardo Peláez en Necaxa, no. Ni me acordaba de Nicolás Navarro, que era el arquero.
0: ¿El arquero?
1: Sí, fíjate.
0: El alto flaco medio virolo. Sí.
1: Ivo Basay, que era delantero chileno.
0: Sí. Oh, qué la canción.
1: Apodado El Hueso. Fíjate.
0: Sí.
1: Sí, famoso. Ya, ¿sabes qué? Vamos a salir corriendo ahorita todos nosotros aquí en cabina. Ya, la ver, persecución ¿qué, es mucha.
0: ¿A buscar o qué?
1: No sé, pero la insistencia es mucha, mijo.
0: Ahí está.
1: Ya, no sé. Olvídate. Pero bueno, pues ahí está.
0: Qué buen equipo cuadro. Traían sí. Los Rayos del Necaxa, sí me acuerdo. Sus banderas, así, medio rojo, naranja.
1: No, roja.
0: Era como, pero no era un rojo.
1: No, un rojo rarito, pero sí.
0: Rojo bajo, ¿no?
1: Ándale, rojo medio que.
0: No rojo como el de ahora, ¿eh?
1: No, ya, pero qué bonito es uniforme que traía. La forma del rayo, como dices. Sí. Imagínate, años 90.
0: Santos de Imerio. Santos de Isauro, Santos de Alberto, gracias. Se te quiere.
1: No, jazz. Que compre café.
0: Santos de Hábito.
2: A mí me toca.
0: A mí me toca. No les digo.
1: A él le toca ya. Mucho la.
0: Oye, Santos de Teresa. Tranquila, Teresa. Sí, Teresa. Yo soy Teresa. Se conoce que ven telenovelas, ¿eh?
1: Sí,
0: aquí en la banda. Entonces era una novela, ¿no? Ya que se llamaba Teresa, ¿no? Sí. Eres Teresa, ¿no?
2: El remake de
0: quién?
1: Angelique.
0: ¿Ah, sí? No, yo nada más me recuerdo el nombre, pero no.
1: ¿Quién era Teresa?
0: Angelina Boyle.
1: Y Salma Hayek, ¿qué hizo? Nada más también Teresa, ¿no? De los noventas. ¿O no? Sí, o estoy. Ah, yo no sé.
2: Y Bárbara Mori.
0: No, así para
1: Bárbaro,
0: novelas,
1: que
0: novelas vieras ya.
1: Yo no vi.
0: Guapa la Bárbara Mori también.
1: No, guapísima. La Salma también. Doña señora. Exacto. Sí.
0: Sí, esta la novela la hicieron con este actor muy guapo. Miguel Rodríguez, ¿no? El doble de tuntún, dice mi querido Ramón Héctor, el gallo Maldonado. Bueno, vámonos.
1: Lo bueno es que es miércoles.
0: A Santos de Pablo. Sebastián. Bueno, es su esposo ahora, ¿no? Este
1: sí,
0: chavo,
1: su esposo.
0: ¿No? Sebastián. ¿Y qué se hizo el cubano?
1: ¿Qué cubano?
0: El que salía de muchas telenovelas. ¿Cómo se llama?
3: Rulli.
0: No.
1: Ah, que era otro guapo. No, Santa María de Medellín.
0: Había uno que salía de Televisa, tiro
1: Levy,
0: por viaje.
1: William Levy. El otro guapo.
0: Que lo detuvieron en Miami, luego ya no supe más de él. ¿Todavía sigue vigente?
1: Yo creo que sí, no sé.
0: Ya lo digo.
1: Ni idea, mano.
0: Sí, el William Levy era.
1: Ya nos vemos.
0: Actorazo, ¿no?
1: Yo no veo telenovelas hace como 20 años, me dijeron que era.
0: Sí, ¿y por qué Miami lo detuvieron? Tenía un problema ahí en un altercado en la vialidad y por
1: ese está.
0: No, ese es otro.
1: Ese está todavía en el bote.
0: Ese es el que está todavía detenido. Sí, no, ese es William Levy.
1: ¿En serio?
0: Sí. No, tuvo un altercado. Bueno, vamos a hacer un espacio muy especial para irnos a telenovelas, ¿no? Se armó la pachanga, güey. Se armó buena la plática.
1: Por Yasmín Salazar.
0: Oye, sí, Tere.
1: Sí, vamos a traer
0: un segmento de 5 o 10 minutos para los espectáculos con Yas Salazar, ¿no?
3: La guía de Pepillo.
0: El seguimiento de Yas Salazar, ¿no? Decíamos, Teresa, oye, Santos de Felipe. ¿Algún Felipe, compañeras?
1: No, yo no conozco ningún.
0: Felipe.
1: ¿A quién? Ah, DJ Diablillo.
0: DJ Diablillo, Felipe.
1: Su santo.
0: Pablo y Pedro. Hoy.
1: ¿En serio?
0: ¿Javier Felipe?
1: Su hermano, el Doc.
0: Ah, también es Felipao. Ah, mi hermano Felipao, allá de Bacalar, anda en su lancha. Lanchero, Felipao. Un abrazo para mi amigo el Felipao. Muchas 24 horas, hermano. Pablo y Pedro eran hermanos.
1: Eran hermanos. Dice los
0: Tigres
1: del
0: Norte. Sí. Es de nomástico hoy. Bueno,
1: felicidades a Pedro Pablo.
0: Un brevario sumamente espectacular el que tuvimos antes de arrancar las noticias, ¿mande?
1: Su tío Pedro.
0: ¿Su tío Pedro?
1: ¿Qué Pedro? Pedro.
0: Vamos a disfrutar el café que nos trae ya. Es el equipo, bueno, completo. 17 de junio del año 1866, después del triunfo de los republicanos en Santa Gertrudis, el presidente Benito Juárez establece su gobierno en Chihuahua, Lore. Uh-huh. El 17 de junio del año 1985, el transbordador Discovery de la NASA coloca en órbita, coloca en órbita el primer satélite mexicano Morelos. Uh-huh. Que en aquella época, cuando se lanza este transbordador y sale el satélite mexicano, es cuando todo mundo empezaba yo recuerdo hace mucho tiempo, pasaban las casas, a las casas a decir, oiga, ¿ya tiene su televisión? ¿No? Le anotaban, porque ya podías sintonizar con el satélite, por ejemplo, los canales habituales, que muchas veces no llegaban. Con el satélite Morelos, toda la señal a todo México. Los canales que conocemos como el 2, el 4.
1: En el 85,
0: sí,
1: ¿no?
0: Sí, sí, sí. Hubo ese empuje de que, oye, ahora sí voy a poder ver la televisión, sí, ya tenemos satélite. Órale.
1: Sí, porque comentaban que aquí era diferente las señales, sí, se suspendían, sí, sí, y todo. Pero fíjate que ya de donde, no sé tú, pero...
0: Sí, yo recuerdo, me acuerdo porque esa vez estaba yo morro todavía.
1: Muy morro.
0: Sí, sí, muy morro. Y tocaron. ¿Dónde está la abuela? No, es que fíjate, avisen
1: que ya... que nosotros allá no, y también está yo morra.
0: No, hay que comprar porque ya tenemos señal de satélite. Y un satélite hasta ahora, ya de grande, no. Mira el satélite Morelos. El que no regaba la señal.
1: No sé si ya en Oaxaca no, pero sí teníamos, fíjate, Canal 5, Canal 4, Canal 2 y Canal Imevisión. Época que sí. Es Canal 13 TV Azteca ahorita. Sí. Y ya después, obviamente, había todos los canales.
0: Era como el meme que decían, oiga, ya vamos a tener, ya va a tener la señal de. ¿Y por qué llora? Porque ya metimos satélite, no porque no tengo tele. No, porque llora, ya van a pavimentar la calle, ¿no?
1: Ya queremos carretera.
0: Ya queremos carretera. Quédense con nosotros, vamos a llevarles información muy importante, lo que pasó en el Congreso, temas inherentes como a que ayer se nos quedó esta información en el tintero, la alianza de los 16 de 17 gubernaturas, entre ellos está la de Quintana Roo, en esta alianza que hoy decíamos se solidifica, porque ya estamos a la vuelta de la esquina, le vamos a platicar qué fue lo que sucedió hace unos instantes. 12 de nosotros estaba llevándose una reunión con Ariana Montiel, que es la dirigente nacional de Morena, para ya los últimos ajustes.
1: ¿Para los cuatro?
0: Sí, sí, sí, sí, los últimos ajustes ya. Ah, okay. De lo que se va a venir, incluido para el estado de Quintana Roo. Quédense con nosotros, son la 1:15, vámonos rápidamente al clima.
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1: Tres horas, 1:16 PM, nos vamos a un recorrido por la República Mexicana a través del clima. El acercamiento y desplazamiento de una onda tropical número por el sur de Quintana Roo y de Yucatán y el ingreso de humedad del mar Caribe ocasionarán cielo parcialmente nublado con incrementos de nublados durante el transcurso del día, lluvias con intervalos de chubascos aislados, ambiente caluroso a muy caluroso, viento con rachas de 30 a 50 kilómetros por hora, principalmente sobre las zonas de costas del estado, con oleaje de 1 a 2 metros de altura para Otompe Blanco. Cielo parcialmente nublado, lluvias y chubascos aislados, viento del sureste de 25 a 35 kilómetros por hora con rachas más fuertes. Temperatura máxima 34 grados Celsius. Temperatura mínima para mañana 26 grados Celsius. Ambiente caluroso. Sensación térmica 37 grados Celsius. Tres horas, 1:17 PM. Nos vamos a la pausa. Regresamos con más.
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0: Pero dice Lore, yo quiero cuatro, ¿no? ¿Cuántas? ¿Cuatro?
1: Cuatro.
0: Cuatro. Héctor, ¿cuántas? ¿Cuántas,
2: no,
0: hermano?
2: No.
0: Se quiere. Y quiere la larga, dice. O sea, la manga larga, la.
1: La large.
0: La camisa larga.
1: La exacta, esa
0: es que les digo a los compañeros que con la euforia del mundial, cómo ha proliferado en algunos lugares, no en todos, la venta de playeras.
1: Sí.
0: Sacábamos la cuenta de las playeras originales, 2.000, 3.000 pesos.
1: 3.000 pesos, sí, las originales.
0: La original.
1: Sí, sí, sí, sí.
0: Y
1: para niños, ¿eh?
0: Para niños.
1: Sí, sí, sí.
0: Entonces,
1: sí,
0: la de adulto, ¿cómo en cuánto anda?
1: Como 3.800, 4.000 pesos.
0: Déjelo así.
1: Sí, no,
0: mejor
1: casi
0: me compro
1: nada.
0: La original de la América. Es que por ahí anda como 1.900, 2.000, claro, la de la América. Y le digo, oh, cabrón. Ay, caray, acabáramos pronto.
1: Acabáramos pronto.
0: Y dije, ¿en cuánto? Y le digo a Lore, Lore, está barata.
1: Está barata.
0: Y mira que los de Tepito son buenísimos para hacer réplica, ¿eh?
1: Sí.
0: Me comentaba a Héctor Gallo, mira, cuando llegó Checo Pérez a la escudería de Cadillac, se sabía que iba, y ya estos tenían toda la artillería hecha, gorras, playeras, sí, sudaderas y demás. Y hoy, estas playeras están vendiéndose como loco. Que por cierto, sí, mañana es el partido, ¿no? ¿A qué hora?
1: Sí,
0: ¿7?
1: En la noche, a las 8. A las 8.
0: 6 de ellos, 7 de nosotros, ¿no?
1: No, 8. 8. No me.
0: Mira, es que ellos, espérame, ellos empiezan a las 6:30. Que es 7:30 de nosotros, ¿no? Sí, usted, sí, es correcto.
1: Pero
0: 6:30 de ellos.
1: No,
0: a las 7.
1: No, partido.
3: Si entras a la aplicación, así te da la,
0: sí,
3: hora. 6:30.
0: 6:30 de ellos, 7:30 de nosotros.
3: Empieza la transmisión.
0: Exactamente, yo creo ya arrancamos.
3: Pero
0: a las 8, ¿no?
3: A las 8.
0: Ok. Que por cierto,
1: ¿qué hora juega México?
0: Que por cierto, me dijeron que hay espacio, Lore, para usted, un servidor, y para Héctor, el gallito, para ir a verlo en Explanada de la Bandera. Sí, tenemos espacio. No, de verdad.
1: No, no, gracias. No, mejor yo
0: No, sí, me dijeron que, oiga, va a venir.
1: No, porque va, mira, al micrófono somos muy respetuosos, ¿verdad? Muy respetuosos. No decimos ninguna palabra ningún improperio. Pero sí, señor. Ay. Pero yo, cuando estoy viendo el partido, Alvarado se queda corto.
0: Sí,
1: entonces imagínate lo que te estoy diciendo.
0: Está bien,
1: si
0: bien,
1: la gente conoce de
0: el niño es guapacho, si le pones maracas.
1: Sí, sí, sí.
0: ¿Tú rompes cosas?
1: Sí, él, él rompe. Sí. Imagínate. ¿Cómo quieres que vayamos a
0: ¿A qué hora te dicen? Yo creo que 6:30.
1: A las 7. A las 7 ahí está.
0: De nosotros.
1: Sí, yo creo que sí, a las 7. Dice.
0: Sí.
1: Sí, dice. La selección mexicana de fútbol, su próximo partido será el jueves 18 mañana contra Corea del Sur por la fase de grupos de la Copa del Mundo 2026. Los horarios para este segundo encuentro son los siguientes. A las 7 de la noche, Centro de México.
0: Ah, entonces esas 8,
1: ¿no? Pero tú me estás ahí contrapunteando.
0: No,
1: amigo.
0: Es que yo te estaba comentando, 6:30 empieza la transmisión en México. Con nosotros es 7:30, entonces.
1: Sí,
0: tiene,
1: señor,
0: razón, Gallo. A las 8 es muy tarde, ¿no?
1: Pero estamos diciendo a ti, pero tú dices que no.
0: Es muy tarde ya, ¿sabes? Estoy durmiendo.
1: Sí. Dijeras tú, acabáramos.
0: Pronto, sí, eso lo estoy viendo.
1: No, a las Centro de México, 19 horas, 7 de la noche. Centroamérica, 7 de la noche. Estados Unidos, a las 9. Hora del Este, hora Pacífico, Estados Unidos, 6 de la tarde. Hora Centro de Quintana, hora de Quintana Roo, 8 de la noche.
0: 8, va a ser buena la pachanga en Explanadas de la Bandera, ¿no?
1: Yo, lo bueno que mañana ni quiero ver, sí, el partido.
0: Va a ser buenísimo, ¿no?
1: Sí, va a estar basta.
0: Va a estar bueno. Muy bueno. Bueno, bueno está también como con el compromiso de garantizar la igualdad y la no discriminación en el Estado. La 18ª legislatura aprobó en sesión del cuarto periodo extraordinario de sesiones reformas a diversas disposiciones del Código Civil Estatal en materia del matrimonio y el concubinato. Esta reforma se centra en la modificación de los artículos 382, 383, 682 y 700 del Código Civil. En estas modificaciones se eliminan estas barreras legales que vulneraban los derechos de las personas por motivos de salud o discapacidad. Con estas modificaciones se elimina del texto legal cualquier definición que condicione el matrimonio o el concubinato a la perpetuación de la especie o la unión exclusiva entre un hombre y una mujer. A partir de la entrada en vigor de este decreto, ambas figuras se reconocen formalmente como la unión voluntaria de dos personas, garantizando con ello el acceso universal a los derechos civiles, matrimoniales y de seguridad social sin distinción de género u orientación sexual. Ojo con esta frase. Durante el debate en el Pleno, legisladores de diferentes bancadas coindicionaron, más bien dicho, coincidieran en que la ley no puede ser un obstáculo para el libre desarrollo de la personalidad ni para la protección de los diversos modelos de familia que coexisten en la sociedad actual.
1: Tres horas, una de la tarde con 26 minutos, se puso serio.
0: No, es que estoy checando. Sí. Hoy.
1: ¿Qué pasó?
0: Estas reformas, o sea.
1: Me pensativo, quedo así, pensativo.
0: Sí, ¿o por qué? ¿O a favor de qué? O...
1: Bueno, sí, vamos a seguir pensándole y vamos a estar analizando.
0: No, es que. ¿A poco ya no se tenían los derechos civiles?
1: ¿Mandé?
0: ¿No se tenían los derechos civiles?
1: Sí.
0: ¿Patrimoniales?
1: ¿Abogado?
0: ¿De seguridad social? Sí, ya estaba, ¿no?
1: ¿Abogado? En algunas, sí. En que en algunas partes se discriminaban, dice la...
0: Sí, aquí. Había como que discriminación en aquel entonces, ¿no?
1: Sí.
0: Ya con esto se de tajo se elimina, ¿no? Ese tema. Uh-huh. Ah, qué bueno.
1: Pero es bueno, es un sí. Buen referente. Ya nos... No importa...
0: ¡Ilústrenos, hermano Gallo!
1: Pues es abogado, así como lo ves de...
0: El abogator.
1: Sí, es abogado. 3:01 de la tarde con 27 minutos. Bueno, pues Morena, el Partido Verde Ecologista de México, el Partido del Trabajo, confirmaron que la coalición Sigamos Haciendo Historia irá unida en 16 de las 17 gubernaturas que estarán disputadas el próximo año o en disputa el próximo año, incluido Quintana Roo. El acuerdo se conoce a menos de una semana de que Morena abra el registro para las coordinas estatales de la defensa de la transformación, proceso que en los hechos marcará el arranque de la competencia interna por la candidatura del gobierno de Quintana Roo. En la entidad se perfilan como aspirantes a la presidenta municipal de Benito Juárez, Ana Patricia Peralta, la senadora Maribel Villegas, el senador Eugenio Segura y el exdirector de la Agencia Nacional de Aduanas de México, Rafael Marín Mollinedo. La alianza fue ratificada por las dirigencias nacionales de Morena, Partido Verde Ecologista de México y Partido del Trabajo, que acordaron competir juntos en 16 de las 17 entidades donde habrá renovación de gubernatura para este 2027. Perdón, la única excepción será San Luis Potosí, donde el Partido Verde analiza postular una candidatura propia para suceder al gobernador Ricardo Gallardo Cardona. Para Quintana Roo, la decisión elimina cualquier escenario de ruptura entre Morena y el Partido Verde Ecologista de México y anticipa que la definición de la candidatura se resolverá dentro de los mecanismos internos de la coalición gobernante. En este 2027, además de las gubernaturas, estarán en juego la integración de la Cámara de Diputados Federal, Congresos Locales y Ayuntamientos en distintas entidades del país.
0: Iniciamos con estos temas y con esta formalidad que ya le da el partido. Hace unos instantes, eso de las 12, Ariadna Montiel se sentó ya con gran parte de la militancia para ahora sí definir estructuralmente qué es o cómo se van a llevar a efecto estas búsquedas de quiénes son los que van a garantizar, dicen ellos, esta transformación. Porque a raíz de todo lo que se ha vivido, se quiere cerrar ya ese cuello de botella que se hacía en la búsqueda de poder tener a una o a un aspirante de un perfil idóneo.
1: Así es.
0: Nada de que decían. Nada de que utilicemos el dinero del erario público, nada de espectaculares, nada de... Yo dije, bueno, vienen con todo, ¿no?
1: No, y fíjate que aquí, por primera vez, sí va a estar muy reñida la competencia para la gubernatura, ¿eh? Dentro de esos filiales entre Partido Verde del Trabajo y, bueno, sobre todo Morena, pues ahí estarán ya cuando se haga la encuesta y todo lo demás, para quién será el próximo aspirante,
0: sí.
1: La próxima aspirante para la gubernatura de Quintana Roo para este 2027.
0: Y la visita que se va a realizar, claro, en todo el estado.
1: Claro,
0: de,
1: por
0: de
1: supuesto.
0: De hecho, van a ir en cada estado a afinar,
1: por supuesto,
0: a apretar tuercas por la que la situación que hoy se está viviendo por parte de quienes deseen aspirar, pues tendrán que estar en la misma línea.
1: Así es.
0: No moverse ahora sí, porque no salen en la foto. Y y ver todo lo que se está haciendo con estos dispendios que hemos visto a raíz de las diferentes plataformas, a raíz de espectaculares, a raíz de redes sociales, y ver y decir, bueno, vamos a jugar, y no lo, dice que no están cargados los dados para quien hoy quiera ser realmente ese referente de liderar cada una de las diferentes opciones que tiene el partido en cada estado. Aquí están, probablemente ese fin de semana, estén llegando a nuestra bella capital para checar todo este tema, decíamos, en torno a lo que se está viviendo ya. Y sí, los actores políticos que se están moviendo, que ya escuchamos, ¿no? Ahí Ana Pati, que ya pidió licencia, Maribel, Eugenio, que también ya pide licencia, y Rafa Marín Mullonedo, y algunos otros que seguramente se van a ir sumando, pero que el partido tendrá que ir palomeando o ir desechando. O tú entras a la banca, tú no juegas en este partido, tú entras de emergente a lo mejor, ¿no?
1: Y la
0: alineación para este encuentro son estos.
1: Así es.
0: Y de aquí que la ciudadanía o la militancia pueda decir, él o ella es el bueno.
1: Así es.
0: El gobierno del estado mantiene unas mesas de trabajo antes de irnos a la pausa y gestiones permanentes ante la Comisión Federal de Electricidad, y es que bueno, ya no saben ni para dónde irle con ese tema, con el objetivo de consolidar un plan integral de mejora a la infraestructura eléctrica en toda la geografía estatal. Así lo confirmó el subsecretario de gobierno, Nabil El Jure Terrazas, que dicha que van a trabajar. Y está mencionando que se están buscando por todos los mecanismos pues poder tener una referencia importante con la Comisión Federal de Electricidad, y ahora sí que exigirle. A Cancún lo dejó sin luz el día de ayer. Sí. Gran parte del estado está sufriendo por la mala planeación, por la mala capacitación, por el mal estado en que se encuentran los tendidos eléctricos, y hoy dice el gobierno, mira, me estás haciendo un cochinero el estado y vamos a sentarnos porque esto hay que ponerle una solución inmediata. Ahí estaban haciendo la famosa planta de la Ostanca, que está en la calzada de Veracruz, que todavía no tiene ni para cuándo terminarla, que con ella pudieran solventar algunos de los temas de la falta de infraestructura y sobre todo también la falta de energía. No se tiene ni una ni otra. Y ya la gente ya está cansada.
1: Pero fíjate, yo no sé por qué la comisión, perdón, yo sé que es tu nota y estás dándola, pero yo no entiendo por qué la comisión no puede ya ocupar los recursos naturales. Vete a otros países. Tiene que... Aquí mismo lo estamos haciendo, alternar precisamente el recurso natural que es nuestro sol con fotoceldas y la energía que ayuda de una u otra manera tanto nuestro cobro de los recibos y ayudar más que nada a tener más energía para que la comisión pueda repartir. Entonces, yo no sé por qué no se ponen a trabajar ya con fotoceldas, con energía eólica, porque sí lo necesitamos, no en la península de Yucatán, en toda la República Mexicana, amigo. Entonces, ojalá ellos pudieran también, no es fácil, sí, sabemos que no es fácil, se necesita mucha inversión también, pero bueno, está deteriorada las líneas, los transformadores se queman. ¿Para cuándo las líneas? ¿Para cuándo los mantenimientos de cada una de las líneas que dan energía a nuestro estado de Quintana Roo? Por lo mismo, entonces, se necesita una plática urgentemente con alguien que pueda ayudar a la Comisión Federal de Electricidad, de inversión.
0: Sí, esa inversión que seguramente no es un peso ni dos pesos, así sino es. Que esto se debió valorar antes de que empezara este tipo de problemas que se ha generalizado en nuestro estado, para no entrarnos ni al centro ni al norte del país. No. En nuestro estado ha sido un referente importante en los 11 municipios, donde hemos tenido apagones, donde la energía se ha caído. Ayer platicábamos el tema de Felipe Carrillo Puerto, donde las cuchillas simple y sencillamente se sobrecargan y se tiran.
1: Y teniendo el sol caribeño que nos aprieta, dijeron, y nos sobres. Pero qué calor, ahorita 37 grados, amigo. ¿Por qué no se pone la comisión?
0: Bueno, Nabil El Jure decía en esta búsqueda de tener el acercamiento idóneo con la Comisión Federal que están buscando acciones para dar una solución de

0: la codiciaron y no los voy a balconear, pero nos decían, Mike, no hay dinero. Así nos dicen los amigos de la comisión, no hay dinero. O sea, el recurso federal no baja. Cambio de postes en mal estado y renovación de las famosas cuchillas que ayer platicábamos que se caen o que se botan. La modernización de la red, el reemplazo de cableado viejo, antiguo, para soportar la demanda actual de carga que hoy la exigencia es cada vez mayor. La administración estatal sigue gestionando ante la Comisión Federal de Electricidad este mejoramiento de las infraestructuras y sobre todo también poder decir, bueno, ya basta, hemos tenido pérdidas económicas en los sectores turísticos y comerciales y en miles de hogares. ¿Y qué va a hacer la Comisión Federal para pronunciarse al respecto? Hasta hoy, nada. Hasta hoy siguen brillando por su ausencia. Lo cierto es que no queremos incitar ni mucho menos ser abrir de mal agüero, pero se les puede salir de control. Esto que hoy sucede a nivel estado, estamos hablando de nuestro estado, no nos metamos en otro lado. En nuestro estado impera hoy el enojo, la insatisfacción por parte del usuario, que hoy dice, ¿y quién me paga lo que se me echa a perder? ¿O quién me paga el refri, el aire, el ventilador? Vámonos a productos un tanto básicos.
1: La televisión.
0: La televisión, la licuadora, el horno, mis focos. Porque esos ineptos, simple y sencillamente, si no le hacen caso al gobierno, imagínense que le van a hacer caso a usted.
1: La cafetera, ándale.
0: O la cafetera, ¿no? Esas pérdidas económicas que en la zona sur han sido amplias y sobre todo también en el sector restaurantero.
1: Por eso te decía, mira, si hay una demanda, si hay una... ahorita te lo mandé. Si hay una demanda bastante considerable de energía eléctrica para nuestro estado, hablando, tú dices los restauranteros, de una u otra manera también ellos tienen que invertir de en lo que estamos hablando, la energía renovable. Ayuda mucho, de verdad que le quitas mucha carga ahora sí que a la Comisión Federal de Electricidad, le quitas mucha carga, porque obviamente tiene que mandar la energía, sí, distribuir la energía. Entonces, si se pudiera hacer, o si ellos pudieran hacer, porque hay países que ves todo el solar, sí, lleno de plantas eólicas, sí, sí, sí, y fotoceldas, ¿no? Entonces, si hay un, mira, decía, movimiento preventivo y correctivo, sustitución de equipo obsoleto, modernización de la red.
0: Que es lo más normal, ¿eh? Pero que no lo han hecho.
1: Por eso, ¿y?
0: Vámonos a lo actual, vamos a la tecnología moderna.
1: Claro.
0: Y con ello poder ampliar el mayor plan de desarrollo y de maniobras. Porque
1: claro, por
0: si estamos, ahora sí que como se conoce comúnmente en el estado, en la capital, remediando, parchando,
1: nunca
0: vamos a acabar.
1: Y la demanda sigue siendo alta.
0: ¿O será que con esas inversiones que se pudieran meter, y gracias a tu amplio conocimiento de decir temas eólicos y demás, y de paneles solares, se les acaba el business? Pudiera ser, ¿no? O manual, estoy pensando en voz alta.
1: Sin comentarios. Por favor.
0: Son 1:40. Vámonos a la pausa. Estamos de regreso. 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

0: exactamente la 1:43. Es que estábamos checando todo.
1: Exacto.
0: Sí, todo el panorama y las oportunidades que tiene el auditorio de escuchar. Y hace rato estábamos platicando. Hay un programa muy bueno. De hecho, tuve la oportunidad de sintonizarlo el viernes. Por si usted no lo ha escuchado, dos locutoras, bueno, son mis compañeras, profesionales en lo que hacen, ¿eh? Jazz y Lore. En despechada. Qué buena chorcha se hacen ahí.
1: ¿Sí? Ay, la verdad que sí.
0: Sí. Hacen buena mancuerna.
1: De por sí.
0: Sí.
1: Una más loca que la otra.
0: No, pero nos mantienen al borde del suspenso ahí porque hablan de temas importantes. Hablaban la otra vez de los papás y los padrastros. Y bueno, un sinfín de cosas que la gente llama y que usted también puede ser parte de esta.
1: De las relaciones tóxicas.
0: Búsqueda de tener un buen programa por la noche.
1: Sí.
0: ¿A qué hora tenemos para que la gente
1: de
0: ya?
1: De 9 a 11:30 de la noche todos los viernes.
0: Todos los viernes.
1: De verdad que sí, hay unas que otras experiencias que nos manda el auditorio. Ay, de verdad que es muy bueno. Sí, gracias.
0: Ajá. Sí, claro.
1: Sí.
0: Compartan esas experiencias porque esto abona mucho a ir cambiando algunas mentalidades, ¿no?
1: Exactamente.
0: Jazz y Lore, qué buena pareja. El viernes, sí. De 9 a 11:30, despechados. Hay que mandar nuestra carta, Héctor. ¿Sí? Sí, somos anónimos.
1: De por sí.
0: De por sí, anónimos. Bueno, vámonos a mensajes. Déjeme, antes vamos a ir depurando un poco los mensajes que nos llegan. Buenas tardes, ¿qué saben si pondrán pantalla en Explanada? Sí o no, hay un escenario magnífico, ¿eh?
1: ¿En serio?
0: Sí. Además, te
1: los
0: recomiendo.
1: ¿Nos preguntaban en la mañana?
0: No, sí, los recomiendo, okay. Sí. Te comento.
1: ¿Será es neta, que no va a llover mañana?
0: Es neta, no, está el tiempo favorable.
1: Porque Héctor me dijo que ahorita hay segundo.
0: Está el tiempo favorable, ¿eh?
1: 41 grados ahorita.
0: De probabilidad de lluvia, ¿no? Mañana. Es más, el tiempo se va a prestar para el triunfo de México el día de mañana. Un escenario muy bueno. Hay la opción para que usted pueda disfrutarlo el día de mañana. Así que si no tiene nada que hacer, de verdad, vaya y disfrútelo, ¿no? Lorenita, no vayan a llevar al gallito a la explanada a ver el partido de México. Se le va a pasar todo el partido, ¿no? Y la gallita, ¿cómo te quieren, hermano?
1: Oye, la gallinita va ahí.
0: No, cuidado, cuiden a sus gallinas, ¿eh? Oye, ya salió un gallo. ¿Qué más? Buenas tardes, ya lo pasamos. ¿Hay otro? ¿Dónde está? Dice, no, ya se me perdió uno. ¿Qué decía? Aquí está, de R2D2. Soy Max Till. Dice, a las 7 empieza aquí, más terco ese Miguel. Ay, Jarocho tenía
1: más
0: que ser.
1: Más terco, cierto.
0: Gracias, Max.
1: Cierto, Max.
0: Es a las 7 de ellos, 8 de nosotros.
1: Exactamente.
0: Sí. Allá nos vemos en el partido. No.
1: ¿Tú ahí? No, en la casa, casita.
0: Yo tengo que ver
1: con Mateito,
0: de verdad. Sí. Si usted tiene a sus chavos, disfrútele. No hay nada más emocionante que hoy, lo comentábamos con Lore, tener la oportunidad, un servidor, de ver el mundial hace 4 años. Mateito pues estaba pequeño. Uh-huh. Y más o menos escuchaba todo el tema. Y hoy lo está disfrutando. Sí. Dice, papá, ayer nos chutamos el partido de Argentina. Muy bueno, por cierto.
1: Y Messi le perdonaron la roja.
0: No, de verdad sí era expulsión, ¿eh? Sí. De verdad, de esas. No se vale, de verdad. Puede ser el mejor jugador del mundo, si así lo decide, pero esa entrada era de cárcel.
1: Sí, literal.
0: Era de cárcel. Ahora, mención aparte. Qué buen jugador es.
1: No, si nadie le quita, porque él, insisto, Argentina juega para Messi.
0: Sí, y Messi hace solo. De verdad, Messi hace toda la magia. Es cuando veíamos el gol de Comat, decía, mire papá, no se alocó, ¿no? Él agarra, recibe y ve y ya sabe a dónde la va a colocar. No, que hay ciertos delanteros que, ¡pum!, la vuela. No, este tiene una hegemonía para poder pensar antes de... Hijo, no, por eso es Messi.
1: Delantero.
0: Por eso es Messi. ¿Tenemos menciones, Lorenita?
1: Así es, fíjate, ahorita déjame y te platico rápidamente de esta mención que tenemos en 13:01 de la tarde con 48 minutos. 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
0: Un saludo para los amigos de Seguros Baeza. 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Ya Lore le acaba de dar el tema para ir y quitarse en su momento de ¿y cómo le hago? No lo tengo. Vaya con los que saben, con los expertos. Seguros Baeza, ¿dónde se encuentra, Lorenita?
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0: 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Bueno, ¿qué pasó con el camarón guasabeño en Playa del Carmen? Comentábamos ayer, Lorenita, público hermoso que nos sintoniza a esta hora de Sol Estéreo 97.7, que no es que se haya activado todo, porque me decían en la tarde, Mike, pues esto sucede pues porque es el esposo de la presidenta municipal, Estefanía Mercado. Entonces, en ese contrapunto de las conversaciones que se dan en el café y demás, mencionábamos, afortunadamente, pues ellos tienen todo el poder. Desafortunadamente, para aquel que hoy tiene un negocio y que a la vez dice, no me hacen caso, o ya me vinieron a extorsionar 2-3 veces, y la verdad, no veo una respuesta inmediata por parte de la seguridad y demás. Ellos, hoy, aprovechando esta coyuntura, y qué bueno, porque con ello ponen evidencia la mala seguridad que se tiene y sobre todo lo que se está viviendo en Playa del Carmen, que hoy es una papa caliente. ¿Qué tan difícil ha sido todo esto? A darlo a conocer ayer, que hasta Omar García Harfuch tuvo que salir a la mañanera a decir que ya están investigando. ¿Cuándo? A ver, antes de que nos vayamos con el audio. Lorenita, ¿cuándo has escuchado que salgan a decir... Ejemplo, que aquí en las tortas de la esquina fueron y refangaron y que haya sido tendencia en la mañanera y nunca, que se hayan puesto todos los reflectores en este caso.
1: Nunca. Pero sabemos también la vestidura del nombre de esta persona. ¿Sí? Acuérdate que fue jugador de la la NBA. Entonces,
0: ¿tú crees que es por ese peso y no por el otro?
1: Yo creo que es por ese peso.
0: Bueno, el secretario de Seguridad y Protección de Ciudadana, Omar García Harfuch, en esta conferencia de prensa que dan todas las mañanas, en coordinación con la Fiscalía, que le vamos a presentar también el audio, dicen que ya están identificados, que ya los tienen, que ya merito, ¿no?, a los responsables de este ataque armado. ¡Ah, qué rápida acción! ¡Qué movimiento!, ¿no?
1: Claro.
0: ¡Qué pasos tan cortitos, con tremendos zapatotes! El camarón guasabeño en Playa del Carmen, que dejó, decíamos, personas lesionadas y lamentablemente una persona fallecida, Lore. Sí. Desde Palacio Nacional, o sea, no estamos hablando de cualquier cosa, desde Palacio Nacional, durante el informe semanal en la conferencia, la mañanera del pueblo, que preside Claudita Sheinbaum, García Harfuch señaló que las autoridades cuentan con un video en el que se observa a los agresores y ya están... Ahora sí que bajando satélites, orientando todo, mandando a la caballería y todo, para poder darle un resultado importante a ese tema. Así lo dijo Omar García Harfuch.
2: Los heridos todos son empleados del lugar. Hay una persona que pierde la vida, 3 heridos, todos son empleados del lugar, todos son empleados de este restaurante. Ahí estamos trabajando con la Fiscalía General de Justicia del Estado de Quintana Roo. Tuvimos comunicación prácticamente de manera inmediata. Nos compartieron algunos videos donde se ve a los agresores pasar con una... lo que parece como un arma de fuego, ráfaga. Hay como 15 o 20 cartuchos percutidos en el piso y estamos trabajando con la fiscalía para dar con los responsables. Hay un antecedente de un ataque similar el mes pasado que estamos trabajando con la propia fiscalía del estado de Quintana Roo.
0: En torno a ello, efectivamente, el fiscal general, el chiapaneco Raciel López Salazar, dio la conferencia y mencionó lo siguiente.
3: Nosotros consideramos que quienes militamos en Morena debemos de estar con el pueblo. Ojalá que ningún compañero o compañera ande ahí en el estadio con boletos de 120 mil pesos. Hay que estar con el pueblo en el FanFest, que ahí podemos...
0: Se nos fue ayer el audio de Ariadna Montiel, pero Raciel López Salazar decía, ya lo tenemos, Lore, ya está identificado, además ya sé qué color tiene en el cabello, ya sé hasta qué comieron ese día y ya estamos a punto de echarle guante, pero estamos coordinados y eso es lo que y eso es lo que nos puedes checarlo.
4: El día de hoy presentaremos...
0: Y eso es lo que salió a decir. Entonces, permíteme, ya estamos trabajando en coordinación con los amigos de Secretaría Federal. ¡Oh, mira qué bonito! ¡Qué mancuerna! Si así fueran para todo. Si así le dieran celeridad y solución a los temas de...
1: ¡Hombre!
0: ¡Qué padre sería!
1: Claro.
0: Y por eso mencionábamos ayer, no sé, que no es que sea mal pensado, pero ¿a poco sí...? Con unos sí, con otros no. Y el empresario, y el restaurantero, y el del bar, que hoy es caciqueado, que simplemente ahí está, ¿no? Y no ha pasado absolutamente nada.
1: Y que no pasa nada, precisamente.
0: ¿Te acuerdas un antro que quemaron?
1: Sí, claro.
0: ¿Hace poco?
1: Sí, sí, sí.
0: No hay nada todavía.
1: No.
0: Quizás porque no tienen el poder ahí de decir, soy el marido de alguien
1: o fui jugador.
0: O sí, claro, ¿no?
1: Representando.
0: Y estos ya están trabajando en esa amalgama de poder darle solución. Así. Con unos cuantos, sí. Y con la gran mayoría. No. Vámonos a la pausa. 1:55.
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1: Tres horas, 1:57. Bueno, pues Quintana Roo alcanza la mayor disminución per cápita en México, de acuerdo con el estudio Evolution de la deuda subnacional per cápita por entidad federativa al primer trimestre de este 2026, elaborado por el Centro de Estudios de las Finanzas Públicas. Ifigenia Martínez y Hernández de la Cámara de Diputados, el Congreso de la Unión Quintana Roo registró la mayor reducción de deuda per cápita del país entre el 2016 y el primer trimestre del 2026, con una disminución de 11,273 pesos por habitante. Este resultado refleja el manejo responsable de los recursos públicos, la disciplina financiera y el compromiso con la transparencia que distinguen a este gobierno. Además, representa un avance importante en la reducción de una deuda generada y heredada por administraciones anteriores que no solo se van liquidando, sino que también permite disminuir el pago de los intereses. Al pagar menos intereses, el Estado tiene recursos que se destinan a pagar servicios, programas y acciones que mejoran la calidad de vida de las y los quintanarroenses, impulsando el verdadero bienestar y prosperidad compartida.
0: Son la 1:57, ya en la recta final de Informativo 13, le comentamos que la carrera por la sucesión gubernamental en el estado ha comenzado a definirse en el plano legislativo. Fuentes cercanas al senador de la República han confirmado que Gino Segura, pues ya tiene listo, preparada la solicitud de licencia a su escaño para separarse formalmente de sus funciones e iniciar de lleno su proyecto político rumbo a la gubernatura del estado. La decisión de Gino Segura representa el primer movimiento de alto impacto dentro del tablero político estatal, posicionándolo de manera abierta como uno de los perfiles principales para encabezar la continuidad del proyecto oficial en la entidad. El relevo en el Poder Ejecutivo del Estado se perfila como el epicentro de las alianzas y movimientos internos. La separación del cargo del senador obedece a los tiempos estratégicos y normativos para poder concentrarse en la construcción de su plataforma, así como en los procesos internos de selección de su partido y la coalición oficialista. Como le hemos explicado, el próximo 22 de junio va a iniciar el registro de los aspirantes a coordinadores estatales de la defensa de la transformación, que eventualmente se van a convertir en sus candidatos o candidatas en 17 estados que estarán en juego para el 2027. Esta fase incluye la participación de candidatos de los partidos de El Trabajo, el PT, el Verde Ecologista de México, con quienes integra Morena el bloque de la Cuarta Transformación. El movimiento en el Senado va a obligar a la activación de su suplencia, asegurando que el Estado no pierda representación ni voto en los debates y reformas federales que se discuten actualmente en el Congreso de la Unión. Las próximas semanas van a ser determinantes, amable auditorio, para pues observar cuál será el impacto institucional de esta licencia, Lore, y los nombres que seguramente ya van a comenzar a sonar para ocupar la cartera de la coordinación que el legislador deje en marcha en el plano federal.

0: Desde la tarde en punto, antes de irnos, ya lo platicaba al principio Miguel, el Servicio de Administración Tributaria, el SAT, reforzó sus facultades de fiscalización en este 2026 y confirmó que podrá realizar auditorías, escuche, sorpresas a empresas, oficinas, bodegas y establecimientos para detectar posibles esquemas de evasión fiscal, uso de facturas falsas y operaciones simuladas. Las nuevas auditorías express contemplan el uso de cámaras de video y audio para documentar las actividades económicas de los contribuyentes en tiempo real. Con estas medidas, la autoridad busca combatir a las denominadas empresas fantasmas y fortalecer la verificación de la llamada materialidad en las operaciones comerciales. La decisión ha generado inquietud entre empresarios, emprendedores y pequeños negocios, quienes ahora deberán reforzar el respaldo documental de sus actividades para evitar sanciones. Las nuevas revisiones se apoyan en modificaciones al Código Fiscal de la Federación, particularmente en los artículos 29A y 49B. Que fortalecen las facultades de comprobación de la autoridad tributaria. Durante una visita de verificación, los auditores del SAT podrán revisar documentos relacionados con la actividad económica del negocio para confirmar que las operaciones registradas realmente existieron. Entre los elementos que podrán analizar se encuentran inventarios físicos, contratos, transferencias bancarias, comprobantes fiscales digitales, llamados como CFDI, documentación de arrendamiento, entradas y salidas de mercancías y registros administrativos. La finalidad es detectar esquemas relacionados con empresas que facturan operaciones simuladas y contribuyentes que utilizan comprobantes fiscales apócrifos o falsos para disminuir el pago de impuestos.
1: Bueno o malo, será determinante el que el empresario pueda en todo momento decir. Porque si ando chueco, pues seguramente sí voy a andar con miedo. Ahora, el tema de que ahora se pueda utilizar, ¿no?, a favor del SAT, es decir, aquí lo encontramos, esta fue la evidencia, es más, aquí tenemos el audio. Oigas, es que no, aquí está la evidencia clara. Y las multas son... ¿Qué te cuento, Lore?
0: Hasta la cárcel, puedes ir.
1: No, déjate la cárcel.
0: ¿Por qué?
1: Porque ahí pues puedes pagar una fianza en su momento y salir, pero todo lo que te van a comentar de
0: multas... Porque te quedas en la calle.
1: Y, sí, pues ¿cómo la vas a pagar?
0: ¿Dónde vas a ir?
1: Sí, ¿a dónde vamos a pagarlo? Sí, la verdad es que estar muy al pendiente. Sí. Por un lado está bien, porque hay muchas factureras, empresas fantasmas, de que... ¿A poco? Y aquí dice que es, pero no es. O sea, hay una casa que pues, aquí es la factura, de aquí sale, de aquí se emite, de ahí está la dirección fiscal. Nomás, ¿no?
0: Así
1: como
0: es.
1: Para cerrar, anda circulando una información de, ¿te acuerdas? Los camiones Olini, esos camiones pequeños. Apareció una foto donde mencionaban el domicilio fiscal. ¿Y qué crees que hay ahí?
0: Ni idea.
1: Una casa común y corriente.
0: ¿Ah, sí?
1: Sí.
0: ¿Y qué va a decir la precisa?
1: Mañana le traemos, me comprometo, porque
0: por favor.
1: Esta investigación que se generó, dice, ¿a poco también hay ese tipo de chanchullos? La facturera que utilizó el término para los autos o línea es una fachada simple y sencillamente que no corresponde con la empresa que hoy es la que está dando el servicio. Con eso y más, mañana el día de mañana, jueves. Mientras tanto, quédese con buena música. Disfruten la programación de Héctor Maldonado, el gallito en controles, y Lorenita y un servidor. Nos vemos y nos escuchamos
0: mañana.
1: El día de mañana.

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0: Ya son las 2:28, 2:28. Una disculpita, es que estábamos ahí tratando de un asunto. Hijo de buen jarocho. Pero ya está. Un asunto para mañana jueves. Ahí en el noticiero. Pero bueno, ya estamos aquí en esta hora de Reggae Rock Sky. Un poco más. El número 983-83-23-8385. Número para tu mensaje 983-83-238-85. Ahorita estamos escuchando este reggae suavecito de Mensajero Reggae. Te voy a encontrar. Aunque te escondas. A donde vaya. Dice por acá, Gallo, buenas tardes. Saludos, porfa. Pon a los Guns N' Roses con la rola de Since I Don't Have You.
1: Sigo andando solo.
0: Porfa. A Nirvana con The Man Who Sold the World. Gracias.
1: Sí, ya
0: está, mi estimado. Ahorita buscamos este tema. Bueno, alguno de estos temas, Monkey Bone. Buenas tardes, carnal.
1: Yo sé que estarás.
0: Gallito, buenas tardes. Porfa, pon Cannabis de Ska Punk. Ya está apuntado, ahorita la busco. Gallito, buenas tardes, feliz miércoles. Saludos, te escuchamos en la Colonia Nueva Reforma. Soy Lupita, feliz miércoles, Lupita. Gracias a toda esa bandota chida que nos está acompañando en esta tarde bien calurosa. Mitad de semana. Ay, y estamos sudando con este solazo caribeño. 41 gradotes, la temperatura en este momento 41 grados Celsius. Probabilidad de lluvias, pues al parecer no hay probabilidad de lluvias en lo que respecta a lo que le queda a este miércoles. Mañana jueves hay un 5% nada más, igual parece que no lloverá. Así que tranquilones para todos ellos que se van a ir a la explanada a ver el partido, que dicen que van a poner esas pantallotas y ahí lo van a poder ver. México contra Corea del Sur. Lo bueno es que contra Corea del Sur y no contra Corea del Norte. No somos pacíficos, pero también, si se pone en rebeco, sacamos nuestro machete y nuestro tirahule y le damos al King Moyom con Tokio. Le vamos a dar su machetazo al King Moyom. Se pone loco. Dice por acá, buenas tardes, Gallito, bendecido miércoles. ¿Me puedes poner la canción de Beauty for Kings on Town?
1: Los pasos.
0: Ok, Beauty for Kings on Town.
1: Buenas
0: noches. Ya vendrá. Ok, UB40.
1: No me preocupes.
0: Apuntadísima, Kings on Town. Sí, es Beauty. Me sentí como. Si estuviera ahí en
1: ese lugar.
0: ¿Cómo se llaman estas?
1: Te voy a encontrar.
0: La boutique.
1: Que tome una vida llena.
0: Hola, chicas.
1: Te voy a encontrar.
0: Dice un abrazo, mi amigo. Bendiciones.
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0: Qué rollo, Chris. Ya se va, Chris.
1: Te voy a encontrar.
0: Dale, cuídate, Chris.
1: Que tome una vida llegarás.
0: Ya se va. El mini locutor con este solazo. Hay que proteger a los chiquitos con este sol. Sí. Hidratarlos muy bien.
1: Porque
0: hace mucho calor. Dice. Y a los arrugados también, ¿verdad? Los arrugados, los abuelitos. ¿Qué tal, Gavito? Muy buenas tardes. Quisiera solicitar la canción Murder She Wrote. Shaka Demons. Player, hasta buena esa rola. Murder She Wrote. Es un gran clásico, así es, que siempre pone de buen ánimo. Sería un gusto escucharla en su programación. Muchas gracias por acompañarnos con tan buena música. Saludotes.
2: Roster, está el sol de 4-1. Pone la rola del TX09. la de Estoy saliendo con un chabón, que se la dedica a su esposa, la Esmeralda.
0: En versión reggae. Estoy saliendo con un chabón.
1: En ese lugar.
3: Gallito, gallito, si se ponen rebeldes los coreanos, yo les pego con mi machete y mi bultito. Los dejo fushi. Pongo una rola de... una de Bob Marley, la de Stereops.
0: Buena rola. Van a sacar su machete, le van a dar su machetazo.
4: Buenas tardes, gallito, buenas tardes, gallito. Por favor, por una rola de los Cafres, esa que te dice tus ojos. Antemano, gracias, gallito. Aquí te saluda el Lobo Solitario del Portal 597, aquí 24/7, los 365 días del año, gallito. Antemano, gracias por la complacencia, gallito. Ya para ponerme de modo piloto, gallito, ya para ponerme de modo piloto. Ahorita estamos en Texas, ya cuando pueda hacer esa rola ya voy a poner mi chaqueta para ponerme, para subirme a mi Cessna y volar hacia el cielo. Modo piloto.
0: Ruta 69.
1: Sembraremos. La cosecha vendrá.
0: Con este calor, ¿verdad? La Ruta 69.
1: No me preocupes.

0: ya están sacando los machetes acá. Ahí sí te creo capaz de sacar tu machete. Ya tu puñal.
1: Muy buenas tardes, amiguito. Muy buenas tardes. Aquí tus cuates, los albañilocos, que estamos dando los retoques de pintura ya a la obra, amiguito. Nos regalas a los Clippers número 6, porfa. Aquí para todos los albañilocos, para Víctor, para Chucho, para Krillin, para el Chavalín y un amiguito, el Quirino. Gracias, amigo.

8.5, vámonos con música. Son las 2:36. Y ya con este intro empiezan a sacar sus machetes. 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

0: Bueno, ahí quedó Guns N' Roses, Saints, I Don't Have You. Y por acá tengo más mensajes. ¿Qué pasó?
1: Gallito, gallito, con esta rola la Esmeralda se pone su baby doll para que luego, luego le haga su street tip al corderito de la sabana.
0: Con su Percy en el ombligo. Sí, señor, con su Percy en el ombligo. Le va a hacer su striptease. A ver por acá, dice. ¿Qué pasó? Gallito, dice, programa algo de Clapton, porfa. Ok, ahorita buscamos algo de Clapton. ¿Cómo no? Con mucho gusto. Bien, te vámonos con esto de Escape. ¿Cuántas chinas?

0: Ya son las 2:45, 2:45, carnales.
1: Vete ya.
2: ¿Qué pasó?
1: Buenos días, gallito. Por favor. De acá, de las antorchistas. Oye. Acá tenemos rotomartillo, cuña, barreta, estocho morocho. Ya tenemos una carretilla para cuando lo noquemos, lo traemos acá a la obra.
0: Hasta carretilla ya le van a hacer a los coreanos. Le van a hacer carretilla. Y los de la feria, ¿qué onda? El carrusel. Vamos a hacer el carrusel también. La neta, roto martillo. Ay, de tocho. Yo pongo el pico.
2: Gallito.
0: ¿Qué pasó?
2: Aquí escuchándote, Canal TX. Un saludo para Durazo, un saludo para su lambebotas de apestoso, el 416. Bueno, es algo de perico, una rola de perico.
0: Está de perico. Vamos a una pausa, y te regresamos con más de estas buenas rolas. Cuando son las 2:46.

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0: Ya son las 2:49. 2:49. Esto está hot. Está caliente. Solazo, mi hermano. Te pases de lanza.
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2: vida. Gracias a ese 12, gallito, buenas tardes. Gracias al 12 que me mandó saludos. Dice que está apestoso mi 101. Ya le dije que a la próxima lo voy a lavar bien, porque dice que está apestoso, ¿sí? Pues ya ves que uno anda modulando 400 y pues anda sudando. Que no se preocupe, que a la próxima limpio va a estar 101, para que ya no esté apestoso. Ahí estamos, gallito.
0: Ahí estamos.
2: Bonita tarde. Y ya sabes, todos me recuerdan, se ve que no lo superan, soy importante. 5 litros de aceite cuando salgo. Saluditos.
0: Saludos. Ahí está. 5 litros de aceite. Que para su 28.
2: Cuando uno es popular es importante, como el reno. Pelo. Se emocionan. Solo al mencionarme se emocionan. Será que me tienen en cuenta. Es lo importante. Me voy a preocupar cuando ya no me mencionen, gallito.
0: Sí, es verdad.
2: El día que ya no me mencionen, ese día me voy a preocupar porque ya bajaron mi rating. Pero pues qué bueno que mi rating está hasta las nubes. Saluditos al 12. Voy a lavar el 101 para que esté oloroso cuando él lo huela.
0: Ay, da. Bueno, ya dijo que lo va a vestir de gala. Para que no esté diciendo cosas. Ay. Ya llegó el 4-1 más famoso de la radio humorística, Riquique.
3: Está tan hot el día que mi amigo La Becerra ahí anda caldeado. ¿Qué onda, gallo? ¿Qué onda, gallo? Saludos a toda la bola de grifos en esta tarde. Saludos, camarada. Bendiciones.
0: Bendiciones, papi.
3: Hay que rajar trago, que hay un chorro de calor, ¿eh? Hay calor, gallito. ¿Pasa de una?
0: Es verdad. Vibra positiva para toda mi gente. Hay que rajar trago porque el sol está rajapiedras. La neta. Positiva para toda mi gente. Ya apareció el Shakiras. Pensé que lo había levantado. Pues no sé si se lo quería levantar. Pues no sé. Ahí estaba preocupado. Creo que se lo quería levantar. Guay. ¿Qué si se queda? Que si se queda callado, se va a olvidar su tropezón. Dice. Si le sigue echando leña al fuego, no lo va a dejar tranquilo la bandera, dice acá. Oh, está eso, ahí contestó. Ahí está, otra vez, ahí envió su nota de voz. Para que les arda, para que les arda, dice.
2: A veces se puede, gallito. Agüita de coco. Porfa. Agüita de coco. Con este calor. A veces se pone la cancioncita. Y saludos a mi funda. Me voy a tener que ir a bañar otra vez para que ya. Para que no esté apestoso el 101. Para que el 12 ya lo huela bien.
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0: Ay. Puede que así con este calor. ¿A quién no, verdad? Yo creo que a todos.
4: Viejito, pero el único que le levantaron fueron sus patas.
0: ¿Cómo las patas? No, las patrullas. 5 litros de aceite para que no se le friccione a Durazo, dice. ¿Cómo es la mano? Para que resbale. Ay, no manches. Esta banda.
2: Y sí, sígame. Yo aguanto. Espero todos los audios. Dale, yo aguanto. Dale, métale. Ándale. Sigan, yo aguanto, no hay 40.
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0: Eso es buen mexicano. La neta. Que aguanta vara, la neta.
3: Traigo bien sudado el 28ito.
0: Pero el buche que traes, lo traes bien hidratado, ¿verdad?
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0: hey, ya lo soltó Durazo, dice. Ya lo desató. Lo tenía en cuatro oficinas chambeando. Y dice que si aguanta las de Durazo, aguanta todas las de la banda. Aguanta para, chiquillo. Aguanta para, tírenme, dice. ¿Cuánto más? Está duro, mi caparacho. Nada le va a entrar. Ya me voy. Me les voy, este miembro se les va. Ya, hasta aquí llegué. Muchísimas gracias por haberme acompañado, banda. Banda chida, banda selecta, banda cotorra. Banda, la neta, banda que aguanta vara también, ¿verdad? Durazo, ¿qué dices? Durazo le va a dar su placa.
1: Vibra
0: al chupatruzas de Shakira. Pero en el Cerelac. No manches. Atrás.
1: Vibra positiva.
0: Atrás del Cerelac. Va a venir a su chapa, dice. Venía a tu chapa. Es vacile, que no se agüite el gran Shakira. Alguien tiene que ser la botana, dice. Por lo menos hicieron que envíe su mensaje Shakira, porque me tenía bien abandonado. Y todos sus fans. ¿Dónde está Shakira? ¿Dónde está? Ni un mensajito mandado del condenado, ni uno. Solo así apareció. Yo también estaba preocupado. La neta, yo pensé que ya se había fugado otra vez con el mismo Beliceño siempre. Ya estaba preocupado, dije, no puede ser posible. Otra vez tropezó con ese mismo polarizado. Ya me voy, ahora sí me les voy. Gracias, carnales, gracias, chida tarde. Cuídense mucho, refresquese bien, así sabrosamente, porque hace calor.

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0: Exactamente las 3:12. Estaba buena la plática aquí con el Gallito Maldonado, que ya se va a descansar, se va a la papa, al pipirrín, a la hora de los alimentos, y aquí nos quedamos nosotros hasta las 7 de la tarde, que es la hora de salida. Pero vamos a iniciar con las gruperísimas a través del 97.7 en este momento. Momento, la cosa es calmada. En este momento me convierto mágicamente en el chaparrín colorado, porque tengo la bemba colorada. Bueno, no solo la bemba, tengo todo el cuerpo ya colorado por el sol tan intenso. El sol tan que no nos da tregua. El sol está pero terrible allá afuera, y el bochornito también está muy rico. Pero bueno, tenemos que apechugar corazón, apechugar tripas y corazón, y seguir trabajando, seguir persiguiendo el bolillo, la chuleta. Y bueno, aquí estamos. El número, ya lo sabes, 983-83-238-85, 983-83-238-85, a través de la línea directa, a través del WhatsApp, el WhatsApp oficial de los saludos. Y por acá ya empezaron a llegar los mensajitos en este momento. Pues ya me convertí, así como con mi varita mágica, me convertí en el chaparrín colorado. Chaparrín colorado, buenas tardes. Puedes poner la canción La Bala con los Diners, por favorcito, solo para recordar esta magnífica rola, La Bala con los Diners. Ok. Solo para recordarla, muchísimas gracias. Te mando saludos, mi chaparrín colorado. Aquí tienes la bemba colorada. 983-83-238-85 por acá. Tengo más mensajes. A ver, ¿qué dicen?
1: Buenas tardes, chaparrín. Buenas tardes. Aquí estamos acompañándote en el Tequis. Un saludo para la Shakira, que ya se lavó el 28. Dice que la pesta. Y un saludo para la Antonia, que está modulando. La Antonia, el 811. Pon Mariposas Locas, las Mariposas Locas.
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0: Ok, Mariposas Locas. Hey, mariposas. Ya, cuando sale el gallito, ya cerramos el mariposario. Así que. Ya cerramos el mariposario, pero bueno. A quien se nos da chance, la ponemos con muchísimo gusto a través de las gruperísimas. Buenas tardes, mi chaparrín colorado. A mí no me engañas, yo sé que eres el George. Se te pasó la mano y te convertiste en la bruja del 71. Sí, cierto, porque por acá siento el gorrito. ¿Se acuerdan del gorrito de la bruja del 71? Que tenía un gorrito así medio. Ridículo. Pero bueno, era parte de su personalidad. Y sí, siento el gorrito así como que me aprieta este gorrito de la bruja del 71. Ok, no sean cábulas. No me convertí en la bruja del 71. Me convertí en ñoño. Me convertí en la chilindrina. 983-83-238-85. Voy a poner un poquito de cortinilla para que programe estas que van pidiendo, para no atrasarnos, porque luego pues nos atrasamos, porque van entrando muchas peticiones musicales, muchos mensajes, muchos saludos. Y vamos a ver por acá, vamos a poner las primeras.
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0: Bueno, vamos a poner esta de los Cuisillos. Banda Cuisillos Musical. Y esto se llama Un Año Más Sin Ti.
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1: Ay, ay, ay, regresamos por acá en las gruperísimas. Y vamos a poner este temita, pero antes déjeme checar que nos llega más temas, más mensajes, más saludos. Dice mi chaparrín colorado, yo creo que te convertiste en la popis. Te convertiste en la popis.
2: Eso.
1: Convertiste en la popis. Ok, 983-983-83-238-85. Vamos a ver otro mensajito por acá. Otro mensajito.
3: Excelente tarde, Georgino. Acá estamos. Acabamos de echarnos un baño en casa del 12 que me mandó saludos ahorita. Que ya puede llegar. Ya su 3-1 ya me dio de almorzar y pues ya puede llegar a comer, no hay 40. Ahí dejé un poquito de gaseosa en el refri. A ver si se pudiera esa canción de Agüita de Coco, porfa, saluditos. Ya no estamos enchechenados, ya me curé del chechen. Saluditos, Georgino.
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1: Ok, ya se le quitó la quemazón del chechem. Ay, ¿para qué te andas aferrando a esos troncos de chechem, Shakiras? Por eso te andas enchechenando. Ya me bañé. Vamos a continuar por acá. Aquí están los diners. Ay, ay, ay. Una del recuerdo, una para recordarla y bailarla, ¿por qué no?
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2: Exactamente, ya a las 3 de la tarde, 27 minutos, vámonos a la pausa comercial enseguida. Regresaremos porque tengo un titipuchal de mensajes y saludos y complacencias a esta hora de Las Gruperísimas. Vámonos a la pausa cuando son justamente las 3 de la tarde, 27 minutos, hora exacta.
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Exactamente, exactamente las 3 de la tarde, 29 minutos. Qué rápido, qué rápido. Qué rápido está pasando la hora. Vamos a ver, dice por acá. Otros mensajes, dice Tocayo, Tocayo, Tocayo, puedes poner una rola, la candona. Ah, es la cumbia, a ver, déjame apuntar, cumbia, la candona, que es bueno, catalogada por muchos. Una vez lo vi en una encuesta, que esta cumbia, la candona, es una de las cumbias más gustadas por el público, una de las cumbias más gustadas, más bailadas y preferidas por el público. En serio, es una encuesta en la cual salió como la cumbia, la candona, una de las canciones más preciosas de todos los tiempos. Así está catalogada esa rolita. Claro que sí, por aquí te la apuntamos, mi tocayo. Dice Chaparrín Colorado, dice una buena, dice, pues todas las que estoy poniendo están buenas. Bueno, ahorita voy a poner la agüita de coco, que está, güey, bailable. Todas las que están pidiendo están bien, ¿eh? Sí. Mándame saludos, dice, soy Taira. Órale, saludos a Taira, que nos está sintonizando. Con el apodo de Chona, todos la conocen. Bonita tarde, mi Chaparrín Colorado, una rolita, porfas. La de Coco Jambo, de Mr. Presidente. Esa es para, bueno, para otro espacio de... Porque esta no encaja ahorita. Ahorita es gruperísimas, ¿eh? De banda, de grupos, norteñas, corridos. Es la hora más pesada del cuadrante de tu radio. Coco Jambo. Te le vamos a poner más como a las 8 de la noche, ¿eh? Es porque pues ahorita... Pues si tuviéramos variedades, la pondría a las 5, pero a las 5 tenemos noticiero. Excelente programa, mi estimado George. Por favor, ¿puedes ponerme una rola de Los Tigres del Norte? Se llama ¿Y dónde estabas? Claro que sí, es así, pues te la puedo poner. Tigres del Norte, Tigres del Norte. La rola se llama ¿Y dónde estabas? Muy bien, muy bien. Muy bien, muchachitos, muy bien. Y la chona se mueve, y la gente le grita. Un saludo, mi George, dice... dice, mi George, mándale un saludo a Yaretzi, que se va, ya se va a gimnasia. Ah, tiene clase de gimnasia. Ponle la de la... El ponche caliente. Esa está buenísima. El ponche muy bailable. El ponche caliente. Muy bien, saludos a Yaretzi, que se va a hacer exercise, que se va a sus ejercicios. Y vámonos rápidamente. Aquí está otra rolita. Ay, ay, ay. La versión igual del Super Show de los Vázquez. Agüita de coco.

ya regresamos, chamacos. Regresamos a las gruperísimas. Saludos para el Chepe Chepe, que dice, no andaba muerto, andaba medio enfermito. Bueno, no enfermito, andaba medio lesionado el Chepe Chepe, de ahí de Payo Obispo, que tenía un rato que no nos, como 2 semanas, creo que no hablaba, o más, o como 3 semanas, pero dice, lo que pasa es que estaba lesionado mi estimado chaparrín colorado, y seguramente no te tomaste tu pastilla de chiquitolina, nos dice el Chepe. no tomé mi pastilla, lo que sí tomé fue mi chocolate. Ya saben que cuando tomo chocolate me aloco, me altera las hormonas el chocolate. Es, no es cierto, ¿no?

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0: A ver, periquito, ¿qué querías, eh? ¿Que te sacara de ahí? Ándale, pues, ya puedes salir.
1: Ay, no, tonta. ¿Ya para qué? ¿Ya para qué? 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

0: Estamos ya listos para el siguiente tema musical. Y por acá más mensajes, más mensajitos. Vamos a ver quién vive por acá. ¿Quién vive?
1: Chaparrín Colorado, Chaparrín Colorado. Pon una de Nelson Cancela, Nelson Cancela, Chaparrín Colorado.
0: Con el apodo de Chon. Órale, Nelson Cancela, un saludo para el para la cotorra. Acabamos de poner tu canción, cotorra.
2: Ya no, ya para qué, ya para.
0: Pusimos tu canción de El Perico de mi suegra. El Perico de mi suegra. Déjame apuntar algo de Nelson. Nelson Cancela, que están bueno. También bailadoras, las rolas. Saludos para la cotorra. Creo que es el 1212, la cotorra. Si no me equivoco, es el TX1212.
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0: Es el 12 al cuadrado.
4: Buenas tardes, George. Buenas tardes. ¿Será que me puedes complacer con la del corrido del caballo blanco, porfa, George? Ya sabes, con receta Pegaso. Aquí estamos tras la chuleta. Saludos para todos. Buenas tardes.

0: Órale, saludos al Pegaso. Igual es un cliente. Es un cliente frecuente de Sol Estéreo. Órale, saludos al Pegaso. Que nos pide un corrido. Este es el corrido del caballo blanco. Dice, tienes muchísima razón, mi estimado George. Yo también cuando tomo chocolate o me como algún chocolate, mis hermanas se alteran. Son hormonas, no hermanas, chamaco. Mis hermanas se alteran. Ok, igual se me alteran. O sea, me pongo hiperactivo. Se le alborotan las hormonas. Ok, dice, muy buenas tardes, Chaparrín Colorado, excelente día. Acá andamos correteando la chuleta en el taxi 1181, gracias. ¿Y el Soca qué pasó? ¿No lo trajiste hoy? Está el Soca, ¿lo tienes vetado o está enfermo? Lo que pasa que les voy a platicar del Soca que le causa mucho trabajo traer toda su bataca, toda su batería electrónica, porque ya ven que las baterías tienen muchas piezas. La de él es como de 8 piezas. Sí, trae los platillos, el bombo de piso, los toms, el toms 1, el tom 2, su remate, su crash, su splash de 10 pulgadas, su banquita del baterista. No, es un ser baterista, es un rollo, ¿eh? No crean que es tan fácil como parece. Y arriba yo. Pero sí está el Soca, les comento, está haciendo más compacta su bataca, su batería, para poder acompañarme, porque sí es un rollo. Bueno, los que son batacos sabrán de lo que les estoy hablando. No es fácil ser baterista o traer una batería a cabina, es un rollote, que para qué les cuento. Pero sí está haciendo lo posible el Soca, no está vetado. Ni está enfermo, el Soca está bien de salud, pero está compactando más su batería electrónica. Ahí está. Para los que me preguntaron por el Soca, Soca, Soca, Soca, Soca. Sí, está compactando su bataca y ya lo tendremos dentro de... ¿Hoy qué es? ¿Miércoles? A ver si el viernes lo invitamos, lo traemos una vez más. Y vámonos con más musiquita, chamacos. Cumbia la Candona. En las Gruperísimas.
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4: Y vámonos recio para que no nos gane el tiempo. 9 minutos y las 4. El ponche caliente.
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estado de Puebla, una chica se nos acercó y me dijo, oye Pepe, y yo le contesté, ¿qué pasó? ¿Tienes frío? Yo le contesté, ok, te voy a dar una bebida que se llama el ponche caliente, y con eso seguritito, soy de Paquita.

0: Sundo que pa'am. Se llama
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4: Y ya regresamos. Aquí estuvo El Ponche Caliente, caliente, caliente. Y vamos a ver si nos alcanza el tiempo. Pondremos dos más antes de irnos. Aquí llegan los Tigres del Norte. ¿Y en dónde estabas? Así se llama la rola.
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0: Exactamente, ya 2 minutos. 2 minutos nos separan de las 4 de la tarde. Nos vamos. Déjame revisar así rápidamente si me queda algún. Bueno, me quedan algunos temas, pero bueno, por cuestiones de tiempo, como siempre, pues no podremos ponerlos todos, pero sí les agradecemos infinitamente el favor de su escucha allá en casita, en el trabajo, en el taxi, allá en la combi, en el servicio público, en alguna gasolinera, en alguna panadería, en alguna tortillería, bueno, donde quiera que esté, en alguna gasolinera, donde venden gas, butano, bueno, igual. Bueno, en cualquiera que sea el giro de su negocio, saludos cordiales a través de las gruperísimas de Sol Estéreo. Hasta aquí el Chaparrín Colorado. Gracias por estar con nosotros. Si está en la hora de los alimentos, que tenga buen provechito. Y estaremos de vuelta por aquí mañana, Dios mediante, a la misma hora. Aquí les dejo con el último corte musical de gruperísimas. El corrido del caballo blanco. El inolvidable José Alfredo Jiménez. ¡Suéltala, primo! ¡Vámonos!
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0: 4:15, hora exacta.
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1: Cuatro de la tarde, 19 minutos.

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5: ¿Qué tal? Un gusto saludarle. Gracias por estar en esta emisión ya de miércoles, la mitad de la semana. Le agradezco el que nos esté sintonizando para informarse de lo último que ha sucedido en las noticias, no solamente en Quintana Roo, sino también a nivel nacional e internacional. Y hablando de eso, un poquito más adelante le voy a tener esta lista ya de senadores y diputados que han pedido licencia con miras a integrarse a la selección del partido Morena. Esto lo realizará la próxima semana, habrá una inscripción a partir del lunes. Esto lo acaba de decir Citlali Hernández, quien es prácticamente la que va a coordinar de alguna manera estas elecciones. Me llama la atención que dentro de esta lista de senadores y diputados que han pedido licencia para separarse momentáneamente de los cargos figura un hombre que ha sido más que polémico. Hablo de Félix Salgado Macedonio. El partido Morena ha sido muy insistente en que no iban a permitir en este 2027 de ninguna manera el nepotismo y peor aún que estén prácticamente entregando la estafeta entre familiares. Hay que recordar que Evelyn Salgado es la actual gobernadora de Guerrero y bueno, pues esto es lo que llama la atención de esta larga lista que le estaré dando a conocer en un momento más. Antes le pongo los audios de lo que hoy es noticia.
6: Estamos trabajando honradamente. ¿Dónde está?
7: Las autoridades correspondientes, la Secretaría de Medio Ambiente, se den cuenta de lo que está pasando a consecuencia de la alcoholera. Hemos hecho muchos paros y hemos llamado la atención, pero nunca nos han puesto atención.
8: En las llamadas con el presidente Trump llevamos 20 llamadas. Comentamos el tema de la isla de Cuba.
5: Y bueno, entrando rápidamente en materia informativa, hace unos minutos acaban de dar a conocer algunos pormenores de estas famosas alianzas que tiene el Partido del Trabajo, el Partido Verde Ecologista de México y obviamente el Partido Morena. Hoy por la mañana, muy temprano, justamente hablando del Partido Verde, habría reafirmado su compromiso de seguir construyendo con Morena y PT. Esto lo expresó Karen Castrejo, quien es la dirigente nacional de este partido. Escuche usted lo que dijo.
9: El Partido Verde reafirma su compromiso de seguir construyendo junto con Morena, junto con el Partido del Trabajo, un proyecto que ha puesto en el centro el bienestar de las y de los mexicanos, pero sobre todo de las decisiones públicas en torno a un proceso electoral. Y por eso nos sumamos a este proceso para quienes aspiran a coordinar los trabajos de la defensa de la transformación en cada una de las entidades que tendrá cambio y que el próximo año habrá cambio de gobernador. Y esto pues representa una muestra de cómo hay mecanismos democráticos para fortalecernos, que esto es a lo que estamos aspirando. El proceso será abierto, ya conocen las fechas.
5: Bueno, también la que habló hace un par de horas, un poco menos de hora y media, fue Citlali Hernández. Ella explicó que va a ser a partir de lunes cuando comiencen los registros de los candidatos de Morena.
10: A partir del próximo lunes, desde el 22, nos guardamos el día que hay partido de la selección, desde el 22 hasta el 27, estaremos registrando por bloques de estados a las y los aspirantes, tanto del Partido del Trabajo, del Partido Verde y de Morena. Ya les estaremos dando el detalle, igual no sé si tenemos pantalla, pero bueno, tenemos, acá está la pantalla, igual si pueden poner el calendario. En las convocatorias que emitimos viene el detalle de cada registro por estado, va a ser en el World Trade Center, y ya pues en las convocatorias correspondientes vendrán los detalles. Si hay alguna duda ahora la respondemos, pero fundamentalmente
5: eso fue lo que dijo esta mujer, que bueno, le digo, va a ser prácticamente el árbitro de este proceso al interior del partido Morena. Y bueno, después de que Citlali termina este discurso, entró inmediatamente el que es coordinador nacional electoral del Partido Verde, y habló de Arturo Escobar. Este personaje les dijo: a ver, momento, vámonos por partes, porque este es un proceso interno de ustedes, no del Partido Verde.
11: A ver, hacer una aclaración sobre el tema de, en el caso del Partido Verde. Este es un proceso estatutario en el caso de Morena. En el caso del Verde, y creo que en el caso del PT, no es parte de su estatuto. Entonces, para nosotros es un procedimiento de carácter político. Pero reconocemos que ha sido un procedimiento que ha utilizado Morena sumamente exitoso. Y en esta, diría yo, actualización o modernización que hemos hecho en la forma que construimos las coaliciones, hoy, un poco con el referente de cuando se eligió a los candidatos presidenciales, donde el PT propuso uno y el Verde también uno, la idea es que podamos inscribir, en el caso del Verde, en la mayoría de las 17 entidades federativas, un perfil de mujer u hombre que puedan participar, y en su momento, conforme van avanzando los tiempos, se pueda definir el tipo de participación que tengan en lo que venga después.
5: Pues ahí está lo que dijo, van a ser prácticamente una situación paralela, ellos van a proponer a un candidato, a una candidata en las diferentes gubernaturas que estarían por buscarse, son 17, en donde bueno, el partido Morena estaría eligiendo a los hombres y mujeres, y como usted acaba de escuchar, el Partido Verde hará lo propio para poner, no necesariamente quiere decir que los candidatos de Morena sean literalmente los que vayan a ocupar ese cargo, sino van a tener consensos. Y justamente hablando de eso, hace unos minutos Laura Itzel Castillo, quien es la presidenta del Senado, confirmó que legisladores y tanto del Verde como de Morena han solicitado licencia. Esa es la larga lista.
12: Fracción octava del párrafo segundo del artículo 78 de la Constitución Política de los Estados Unidos Mexicanos, están a consideración de la Asamblea los siguientes puntos de acuerdo. Primero, se concede licencia al senador Félix Salgado Macedonio para separarse de sus funciones legislativas por tiempo indefinido a partir del 15 de junio de 2026. Segundo, se concede licencia a la senadora Yasmín María Bugarín Rodríguez para separarse de sus funciones legislativas por tiempo indefinido a partir del 17 de junio de 2026. Tercero, se concede licencia al senador Waldo Fernández González para separarse de sus funciones legislativas por tiempo indefinido a partir del 17 de junio de 2026. Cuarto, se concede licencia a la diputada Graciela Domínguez Nava para separarse de sus funciones legislativas por tiempo indefinido a partir del 17 de junio de 2026. Quinto, se concede licencia al diputado Raimundo Vázquez Conchas para separarse de sus funciones legislativas por tiempo indefinido a partir del día 17 de junio de 2026. Sexto, se concede licencia a la...
5: Pues ahí está esa larga, larga lista de diputados y senadores. Llama la atención que únicamente dos son del Partido Verde. Hablo de esta senadora Yasmín María Bulgarín Rodríguez, que es del Partido Verde Ecologista de México, y también se encuentra el senador Waldo Fernández González. Estos son los dos únicos senadores que son o pertenecen a la bancada del Partido Verde. Llama la atención que también en Quintana Roo hay senadores de Morena que no están por el momento solicitando esta licencia. Y hablando justamente de esta coalición, hoy el que habló más que fuerte después de esto que acabamos de escuchar fue uno de los diputados más rebeldes, como han calificado a este senador Luis Armando Melgar. Este parlamentario del Partido Verde mencionó que no está de acuerdo con la política que ha tomado el Partido Morena y en torno a los escándalos que tienen que ver con la narcopolítica.
13: Yo creo que uno de los grandes temas para convivir como socios tiene que ver con la seguridad. Y cuando hay señalamientos sobre narcopolíticos vinculados a Morena, son señalamientos que se deben de atender. Esta iniciativa ataca un tema muy puntual, que es no extorsionen al pueblo de México. Los programas sociales son del pueblo de México, no de Morena. Creo que es muy importante que esto haga eco, porque es justo donde empieza el abuso que queremos acabar con esta iniciativa.
5: Pues ahí está lo que dice este hombre. Pareciera de otro partido, pareciera de un partido ajeno a esta coalición, y no, es del Partido Verde. Uno pensaría que pudiera ser del PAN o de Movimiento Ciudadano o bueno, ya de este partido que está en agonía, que es el Partido Revolucionario Institucional, pero no, es del Partido Verde. Él es el senador Luis Armando Melgar, quien dice no está de acuerdo con la política que ha tomado en algunos puntos y en algunos lugares por parte de ese partido Morena. Y bueno, pasando a más temas, que es este que le voy a dar, este caso, la verdad es que le está dando vuelta al interior del Partido Acción Nacional, porque ayer a una de sus representantes, en ese momento de las más conocidas, hablo de Alejandra Rojo de la Cueva, ella es jefe de la delegación Cuauhtémoc, ayer trató de ir a meter orden con unos personajes, con estos comerciantes ambulantes que se encuentran en la Zona Rosa, y la verdad es que fue recibida a golpes. Escuche usted cómo la recibieron a esa funcionaria del Partido Acción Nacional en la Ciudad de México.
6: Estamos trabajando con los trabajadores. Nos está
14: Zona Rosa, en nuestros operativos nocturnos de todos los días, más ahora que es el Mundial, íbamos a visitar establecimientos, no íbamos más de 12 personas, ni siquiera era un operativo como los que hacemos y que deberíamos hacer en Génova, porque están abusando brutalmente del espacio público. Llegamos, no estuvimos ni un minuto, cuando lamentablemente nos empezaron a agarrar a palazos, piedras, armas blancas, golpes, gritos. Se quedaron con celulares.
15: Alessandra Rojo de la Vega fue víctima de una agresión en la Zona Rosa y señaló a la diputada Diana Sánchez Barrios. La alcaldesa de Cuauhtémoc fue agredida junto con integrantes de su equipo durante un operativo de reordenamiento de comercio ambulante en la Zona Rosa de la CDMX. A través de redes sociales aseguró que fueron atacados con palos y otros objetos por personas que, según ella, están vinculadas a la diputada local Diana Sánchez Barrios. Tras los hechos, acudió a presentar una denuncia ante la Fiscalía Capitalina y mostró supuestas lesiones en el rostro. De acuerdo con reportes oficiales, también hubo policías lesionados y al menos una persona fue detenida. Por su parte, la Secretaría de Seguridad Ciudadana señaló inicialmente que se trató de una riña entre comerciantes y personal de la alcaldía, una versión que la alcaldesa rechazó al insistir en que fue una agresión coordinada.
5: Ayer la que dio nota, desde ayer está esa nota circulando en redes sociales, pero ha causado un revuelo que para qué le cuento. Yo sí que hay un dicho que dice, no me ayudes, compadre. Hoy la presidenta tuvo que salir al quite porque esta señora Manuela Obrador es prima hermana del expresidente Andrés Manuel López Obrador. Bueno, esta mujer en un evento, obviamente del Partido Morena, llamó asqueroso al mandatario de los Estados Unidos, Donald Trump. Lo dijo delante de un nutrido grupo de morenistas y escuche usted cómo se expresó del presidente norteamericano.
16: Muy, muy emocionante para mí hoy estar en Palenque, hoy estar aquí, hoy estar con todos ustedes que se dieron un tiempo, porque son personas conscientes, con convicción, que vienen a escuchar porque queremos organizarnos para poder defender nuestra soberanía ante, sí, lo acabo de decir, ante el tirano misógino que tenemos en Estados Unidos, que además quiere nuestro país. Pero es muy burdo, es un tipo asqueroso realmente y se quiere robar. No tiene interés.
5: Un tipo asqueroso, dijo esta mujer, que ocupa un lugar importante dentro de la organización del Partido Morena. Y hoy, justamente, la presidenta Claudia Sheinbaum tuvo que salir a corregir públicamente a esta señora Manuela Obrador.
17: Y que es un tipo asqueroso. No sé si usted coincide con estas apreciaciones.
8: No, pues no. Ayer me informó la secretaria de Bienestar, le pedí que hablara con ella y ver realmente si hubo alguna falta administrativa en el trabajo que ella realiza. Pero no es correcto, pues eres delegada de Bienestar o eres militante Morena. A lo mejor puede ser militante Morena, pero no puede estar en las dos tareas. Entonces tiene que definir pues en cuál tarea va a estar. Entonces le pedí a la secretaria, de hecho ella me informó.
5: Es lo que dijo la presidenta, que le iba a pedir que le jalen las orejas literalmente a esa señora que se apasionó, llamó asqueroso al presidente norteamericano de los Estados Unidos, y yo creo que no lo escucharon nadie de los cercanos al gobierno de los Estados Unidos, porque si llega a tener vice esa señora, seguramente ya la perdió.
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5: Y le informo que hoy por la mañana, esta funcionaria federal, Lucenena González, quien es la secretaria de Energía en nuestro país, informó que actualmente se realizan 45,000 obras de electrificación en todo el país, con el objetivo, dice esta funcionaria, de llevar electricidad al 100% de los hogares mexicanos. Ayer, justamente, por la noche, explotó un transformador en una subestación de la ciudad de Cancún. Dejó sin luz a un sector importantísimo del polo turístico. Y esta señora dice que todo está perfectamente. Yo creo que los que estamos equivocados somos los quintanarroenses. Y la gente que se quedó ayer sin luz, yo creo que también está fuera de contexto. Esta señora, según ella, dice que las obras que han llevado en torno a la Comisión Federal de Electricidad les ha permitido tener la empresa de clase mundial, dice ella, al 100%. Escuche usted lo que dice esta funcionaria Lucenena González.
22: Por primera vez se reconoce la dimensión, como una dimensión de la justicia y del bienestar, el acceso a la energía y a través de los derechos. Con esto ponemos en el centro el bienestar de las personas. Y en este sentido, y para asegurar esta justicia energética, estamos realizando, se están realizando durante los próximos años más de 45,000 obras de electrificación que en un momento más va a presentar la directora de la Comisión Federal de Electricidad para...
5: Lo que dice esta señora en torno a las obras, en torno a que todo está bien, y bueno, el que habló justamente en torno a lo que sucedió ayer en el polo turístico de Cancún fue el titular del Consejo Coordinador Empresarial. Él mencionó, el presidente de ese consejo, Javier Olvera, mencionó que la verdad necesitan ponerle más esfuerzo los funcionarios de la Comisión Federal de Electricidad.
23: Pues pedirle hacer un llamado a la CFE a que reaccione con velocidad. Son temas que afectan mucho el no tener energía eléctrica a nivel personal, pero a las empresas también. Entonces, el llamado es para que lo atendamos con velocidad ese problema, pero además para tratar de lograr que esto no suceda, ¿no? Y en esto vienen los programas de prevención que seguramente ellos atienden y bueno, tratar de que funcione lo mejor posible.
5: Se siente también preguntar. Es lo que dice el presidente de ese Consejo Coordinador Empresarial, que hay que reforzar esfuerzos, pero yo creo que tienen que hacer algo más, y no solamente los empresarios. El gobierno municipal que encabeza Ana Patricia Peralta, esta señora que está más interesada en levantar la mano para ver si la voltean a ver y la hacen candidata a la gubernatura, esa mujer debería estar tocando las puertas con funcionarios de la CFE para decir, oye, estamos en uno de los polos turísticos más importantes, el más importante en este momento del país. Es la joya de la corona. Súmele a eso, de la falta de luz, el sargazo que está llegando ahorita, como ellos llaman, atípico, y que está inundando todas las playas. Hace un momento estaba viendo un video en donde llega una familia a una de las pocas playas para el pueblo en Cancún y se dan la vuelta porque no pueden entrar derivado del sargazo que está en todo la geografía de Quintana Roo. Las zonas playeras es Cancún, Tulum, Playa del Carmen, hasta el sur. Mahahual también tiene un problema más que serio en torno a esto. Pero bueno, vamos a ver qué es lo que hacen las autoridades, a ver si realmente se ponen las pilas y se ponen a trabajar. Antes de pasar al segmento policiaco, hace unas horas, el llanto de una señora es desgarrador. Ella llegó a su casa, allá en Cancún, en la región 251, en la manzana 19, y llega a su casa y se encuentra con que habían baleado a su hija. Su hija, aparentemente, según los reportes que están fluyendo ahorita por parte de las autoridades, se dedicaba a prestar dinero. Mencionan que es de origen colombiano. Mencionan que pertenece a un grupo que se dedica a esto. Pero la señora llegó, ahora sí que envuelta en un mar de llanto.
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2: Alerta vial en Chetumal. Una mujer resultó gravemente lesionada tras derrapar violentamente su motocicleta sobre la avenida Insurgentes a la altura del zoológico por un peligroso derrame de aceite en la carpeta asfáltica. Testigos reportaron que la motociclista perdió el control de inmediato al pisar la zona resbaladiza, cayendo con fuerza sobre el pavimento. Paramédicos la atendieron en el lugar. Extrema precaución. Este tramo es una trampa mortal para motociclistas. Maneje con alerta máxima. Golpe a la trata en Cancún. En un operativo simultáneo, autoridades catearon 5 inmuebles en distintas supermanzanas de Cancún por redes de prostitución forzada. Se localizaron a 7 mujeres como posibles víctimas, entre lo asegurado, computadoras, celulares, documentos y una terminal bancaria. Uno de los inmuebles pertenece a Eduardo N., ya vinculado a proceso por trata de personas. La Fiscalía Especializada y Guardia Nacional mantienen los inmuebles asegurados. Ejecutan a una mujer a balazos en Cancún. Una mujer fue asesinada la noche de este miércoles a balazos en el fraccionamiento Paseos del Mar, Supermanzana 251. Desconocidos abrieron fuego contra ella en plena calle. Al arribo de paramédicos y policía, ya no tenía signos vitales. Este crimen se suma a la ola de violencia que azota el fraccionamiento en los últimos años. La fiscalía investiga sin descartar feminicidio ni ajuste de cuentas. Cancún no da tregua. La Secretaría de Marina, a través de la 11ª Zona Naval, participó en la Feria de Prevención Jornada de Paz en Otompe Blanco, Quintana Roo. Personal de la Estación Naval en SAR, Chetumal, Infantería de Marina y la Capitanía de Puerto impartieron conferencias sobre prevención del delito y cultura marítima, la realización dinámicas de proximidad en la telesecundaria Ignacio Herrera López y la Escuela Luis Donaldo Colosio. En coordinación con la Secretaría de Seguridad, se promovieron valores cívicos, sana convivencia y responsabilidad social entre estudiantes. Con estas acciones, la Armada de México fortalece su acercamiento con la población civil y reafirma su compromiso con la construcción de un entorno de paz en Quintana Roo. Autoridades estatales informaron sobre la detención de varias personas y la aplicación de nuevas sanciones tras la entrada en vigor de la ley contra la extorsión. Como parte de las estrategias integrales para combatir este delito, entre las acciones prioritarias destaca el reforzamiento de las medidas de seguridad en los centros penitenciarios del estado, con el fin de impedir el ingreso y uso de teléfonos celulares. El objetivo principal es reducir significativamente las llamadas de extorsión desde los penales y fortalecer la seguridad tanto al interior como al exterior de los centros de reclusión.
3: El Servicio Meteorológico Nacional de la CONAGUA le informa el pronóstico del tiempo. Para hoy 17 de junio de 2026, canales de baja presión en el interior del país, en interacción con una vaguada a niveles medios de la atmósfera, inestabilidad atmosférica y con el ingreso de aire húmedo del Océano Pacífico y el Golfo de México, generarán lluvias puntuales fuertes en Veracruz, Oaxaca, Puebla, intervalos de chubascos en Guerrero. Por otra parte, la entrada de aire húmedo del Mar Caribe y otro canal de baja presión que se extenderá sobre el sureste mexicano interaccionarán con una nueva onda tropical, la número 8, que se aproximará a la península de Yucatán, lo que generará lluvias puntuales muy fuertes en Chiapas, puntuales fuertes en Campeche y Tabasco, e intervalos de chubascos en Quintana Roo y Yucatán.
21: Gobierno de México.
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1: Puente Michupté no será ruta de evacuación en la temporada de huracanes 2026. A pesar de la gran expectativa generada por su reciente inauguración, el puente Michupté aún no podrá utilizarse como ruta de evacuación de embarcaciones durante la actual temporada de huracanes. Así lo confirmó Francisco Fernández, presidente de Asociaciones Náuticas de Quintana Roo, quien explicó que las autoridades continúan realizando estudios técnicos para evaluar su capacidad operativa y garantizar su uso seguro en caso de contingencia. Mientras tanto, las aproximadamente 1.500 embarcaciones de la asociación se resguardarán en canales y refugios autorizados dentro del sistema lagunar. Se hace un llamado a los propietarios para respetar las zonas asignadas y evitar invasiones que puedan causar daños ambientales o complicar las maniobras. El sector mantiene estrecha coordinación con Protección Civil y de la Comisión Nacional de Áreas Nacionales Protegidas, CONAMP, para afinar protocolos de protección. Apagón masivo en Cancún por incendio en subestación de la Comisión Federal de Electricidad. Columnas de humo negro visibles desde varios puntos de la ciudad de Cancún ocasionó esta madrugada, alrededor de las 2 de la mañana, una explosión que ocasionó un incendio en la subestación de la Comisión Federal de Electricidad en la región 96. Zonas afectadas fueron las regiones 96, 99, 100, 102 y zonas de Avenida Chacmol, Andrés Quintana Roo y Michupté. El apagón generó semáforos apagados, comercios y viviendas sin luz, vialidades cerradas para labores de emergencia. Afortunadamente, no se registraron heridos. Sin recolección de sargazo en alta mar en el sur del estado. El sur de Quintana Roo se queda sin sargaceras por hasta 30 días. Las embarcaciones sargaceras de la 11ª zona naval fueron retiradas para mantenimiento en Chetumal. Estarán fuera de operación entre 20 y 30 días, justo en el pico de arribo de Sargazo 2026. El jefe del Estado Mayor, Javier Mendoza Rosales, reconoció que es un momento crítico para las playas, manglares y turismo en el sur del estado. El mercado 5 de abril de Chetumal agoniza. Al día de hoy, solo 7 de 47 locales continúan abiertos y funcionando y registran ventas por debajo del 10%. Los comerciantes mencionaron que esta situación se debe a los pagos de altas rentas, a los cobros de alto consumo de energía eléctrica, agua potable y al pago de impuestos, aunado todo a la competencia de supermercados y tiendas como Dunosusa, Oxxo, Super Willys y otros. Los locatarios dicen estar en el abandono total por parte de las autoridades locales y argumentaron que el proyecto de rehabilitación anunciado en 2025 sigue en veremos. El histórico mercado inaugurado en 1986, que alguna vez fue el principal polo de abasto del norte de la ciudad, ahora está al borde del cierre definitivo. Morena define sus 4 aspirantes a la gubernatura de Quintana Roo 2027. Los 4 perfiles confirmados son Ana Patti Peralta, alcaldesa de Benito Juárez, Maribel Villegas, diputada federal, Rafael Marín Mollinedo, ex titular de aduanas, y Eugenio Gino Segura, senador. El registro formal será el 22 de junio. La definición final para elegir al candidato morenista será hasta el próximo mes de septiembre. Se apaga esperanza de Kira Irizán, ex tesorera de Lili Campos. El juzgado cuarto de distrito resolvió negar el amparo y decretar el sobreseimiento del expediente 485-2026. La exfuncionaria buscaba protección contra observaciones del órgano interno de control a la cuenta pública 2023. Pese a la negación del amparo, Kira Iris aún cuenta con 2 amparos más, el 389 y 390-2026, que aún siguen vivos en fase de alegatos.
0: Nota que dio mi compañera Ligia Cobos en torno a el sargazo y la cancelación de quitar estas máquinas que se encargan de recolectar el mismo, me parece sumamente una estupidez, no hay otra palabra, estoy buscando, no hay otra. El titular de esta onceava zona naval, Ariel Mendoza Rosales, dio a conocer desde ayer y hoy se ha convertido en tendencia porque han criticado severamente la decisión. Las máquinas aparentemente van a entrar, pero todas a mantenimiento. O sea, no hubo una coordinación, no hay una planeación para que vayan entrando escalonadamente y no se quede, ahora sí que estos puntos en donde está arribando el sargazo en cantidades de veras inimaginables. Bueno, ahora resulta que van a entrar todas estas sargaceras y van a entrar a la ciudad de Chetumal. Las van a reparar. Este fulano, quien está a cargo de la zona naval, dice que se van a llevar, según él, entre 20 y 30 días. Hablo de este contraalmirante, Ariel Mendoza Rosales. Le voy a poner el audio porque vale la pena escuchar la planeación que tienen. Brilló por ausencia completamente. Dice que van a entrar todas y a ver cómo les va a los puntos y sobre todo las zonas turísticas de Quintana Roo, que tienen en este momento un severo problema.
2: Mira, entran a mantenimiento también, o sea, son, al final de cuentas son equipamiento y no hay equipamiento suficiente para atenderlo, ¿eh? Ustedes podrán ver las manchas que hay en el mar Caribe y todo lo que viene desde el Atlántico, es increíble la cantidad de toneladas que vienen flotando. Entonces, por más maquinaria que tengas, por más este equipamiento, por medios, personas que tengas en la costa, no nunca será suficiente.
3: ¿Cuánto tiempo estarán en mantenimiento?
2: Pues mira, depende, varía. Sí, aquí afortunadamente el centro de reparaciones que tenemos en Chetumal tarda de 15 a 20 días, a veces a un mes, ese equipo que finalmente se va dañando y hay que darle mantenimiento, vaya desde la lubricación, tan sencilla como es eso, es necesario hacerlo. Todas estas están en apoyo a la estrategia de atención al sargazo, todas estas en la...
0: Es lo que dice este personaje inscrito en la Marina, que no importa el número de... De verdad, lo que demuestra es una falta de capacidad para la operación de las mismas. No hay una planeación, no existió, ni siquiera son capaces de reconocer que la regaron. Antes estos negocios los hacían los presidentes municipales y vaya que le metían, no la mano, completamente se tiraban a agarrar prácticamente toda la bolsa. Eran

0: esperan esas sargaceras y cómo se debe de estar poniendo las redes, de estar supervisando las que no tengan hoyos, de estar supervisando las que estén adecuadamente colocadas en los puntos donde se supone que a través de los satélites se dan cuenta por dónde viene, pero lamentablemente no traen, le digo, la capacidad. Y hoy resulta que decidieron quitar todas las máquinas, todas juntas, y a ver cómo nos va. Imagínese usted puntos como el de Majahual, que ahorita les está lloviendo sobre mojado. Tulum, Playa del Carmen, ni se diga. Usted se asoma ahorita a Playa del Carmen y ve un manchón oscuro, un manchón café, que es justamente todo este sargazo que ha recalado a las playas más bonitas que tenemos en el estado. Están ahorita repletas de sargazo. Ah, pero salen estos señores diciendo, vamos a meterlas a mantenimiento. ¿Qué les costó irlas metiendo de una por una? Entraba una y salía una. Así es lo más lógico y lo más sensato. Pero no, dijeron, vamos a meterlas todas juntas.
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2: Un ataque con drones rusos contra la ciudad de Zaporilla, en el sureste de Ucrania, ha causado la muerte de una persona y ha dejado heridas a otras siete, según han informado las autoridades de emergencias este miércoles por la mañana. Las autoridades regionales indicaron que Rusia llevó a cabo hasta 5 ataques contra la ciudad, lo que ha provocado incendios y daños en infraestructuras civiles.
3: Los líderes del G7 se comprometen a reforzar el suministro de armas a Ucrania. Entre el armamento que se estudia enviar figuran sistemas de defensa aérea y misiles de largo alcance, con los que Ucrania podría mantener sus operaciones de contraataque en territorio ruso. Los líderes coincidieron en que ha llegado el momento de redoblar la presión sobre el sector energético ruso, una de las principales fuentes de financiación del Kremlin para sostener la guerra en Ucrania. En su declaración, el G7 elogió además el renovado impulso de Kiev en el campo de batalla y reafirmó su apoyo inquebrantable a Ucrania en la defensa de su soberanía e integridad territorial. En París, la Feria Internacional de Defensa Eurosatory, la más importante de Europa, pone el foco de esta edición en la experiencia ucraniana en armamento y defensa. Unas 80 empresas muestran una industria armamentística ucraniana en auge, con drones, sistemas robóticos y misiles de largo alcance. Se trata de la quinta delegación nacional más grande en cuanto a expositores después de Francia, Estados Unidos, Alemania y Australia. Este aumento de la presencia ucraniana pone de relieve las carencias de las capacidades europeas en un momento en que los países del continente tratan de aprovechar la experiencia acumulada por Ucrania en el conflicto con Rusia.
0: Y bueno, antes de pasar rápidamente a deportes, quiero comentarle algo de veras que estamos en el país de nunca jamás. Sí, recuerda usted seguramente este nombre que le voy a dar a conocer, es el senador Enrique Insunza Cáceres, senador por Sinaloa. Para los Estados Unidos, este personaje, pues ahora sí que tiene fuertes relaciones con la delincuencia organizada. Hay una carpeta que lo está esperando en los Estados Unidos, en la oficinita, como dice la presidenta de México, Claudia Sheinbaum. Bueno, hoy la presidenta fue cuestionada porque ayer este hombre publicó en sus redes sociales que él va a terminar, le hagan como le hagan, ahora sí que como dijera Felipe Calderón, haya sido como haya sido, él dice que va a terminar de ser senador hasta el 30-30. Y más allá, algunas voces lo han puesto como posible sucesor a la gubernatura. O sea, lejos de que fuese enjuiciado, o como debe de ser, acorde a lo que dicen los Estados Unidos, la presidenta de México hoy dijo, bueno, pues esa decisión es del partido, no me corresponde a mí. Pero imagínese usted, un hombre vinculado con la delincuencia, lo quieren hacer gobernador.
4: Enrique Insunza pudiera registrarse para ser candidato de gobernador a Sinaloa. ¿Qué piensa usted de esta posibilidad, doctora?
5: Pues lo decidirá la gente.

0: Y el propio partido, si se registra o no se registra, de acuerdo a la revisión que ellos hagan. Entonces, pues, entiendo que Morena va a sacar su convocatoria para sus encuestas y que solicitó que hubiera separación del cargo en algunos casos. Entonces, bueno, pues ya lo decidirá Morena.
1: ¿Usted no lo ve mal?
0: No, no es una opinión personal. O sea, tiene que ser a partir de las definiciones que tiene Morena para los puestos de elección popular.
2: Lo que dice la presidenta no es una decisión personal. La cuestiona si está de acuerdo o no con que a este hombre lo pongan como candidato a la gubernatura de Sinaloa. Le digo que somos el país de nunca jamás.
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2: Es hora de los deportes, Julio.
11: ¡Grito de
2: deportes!
11: ¡Grito de batalla, Gonzalo!
2: Pues ahora sí que más que tedioso el asunto el día de hoy con toda la información deportiva.
11: Hay de todo.
2: ¿Cómo?
11: Hay de todo, sal, pimienta.
2: No, de todo, de todo.
11: Hay lágrimas, hay... No. Espérate, pues, te cuento.
2: A ver, pues cuéntanos.
11: Te cuento primero, mi estimado Gonzalo, vámonos porque a la nota, ya sabes, la del tri no puede fallar, la del tripas, Javier Aguirre, ya pues está pensando cómo va a estar la jugada el día de mañana ante Corea, ya están en Guadalajara, la afición está, pues ahora sí que presentándose, apoyando a la selección mexicana, y bueno, vamos a esperar qué es lo que va a tener Javier Aguirre, quien sin duda alguna pues tendrá un Corea del Sur, ahí con un Sage Min, que bueno, pues trae grandes argumentos, va a pelear el liderato de su grupo, y con eso probablemente estaríamos hablando, bueno, ya de la clasificación, si ganara el día de mañana allá en el Estadio del Akron, allá en Guadalajara, Jalisco, donde ya habíamos mencionado los precios y es la sede con menos costos en el boletaje. Deben estar como 17, 21 mil pesos el boletito. ¿Qué? Nada más, el boletito nada más.
2: ¿Esos son los más baratos?
11: El más barato del Mundial de los juegos de
2: la selección. No, o sea, hablando del Estadio de Guadalajara, pero de verdad que siguen elevadísimos.
11: Digo, para el norte.
2: Julio, a ver, vamos, échale cuenta. Un papá que va con sus dos chavitos. Con los dos chavos.
11: No, imagínate uno que le gusta el agua bendita, compadre.
2: No, sin el termo, sin el agua.
11: El niño con el refresco.
2: Pues ahí salió, hablando de esto, el dirigente nacional del Partido Revolucionario Institucional, Alito Moreno, llegó con toda su familia, se gastó más de un millón de pesos. ¿Y de dónde?
11: La Xóchitl.
2: No, la Xóchitl fue con, creo que con salió, otra persona.
11: Y salió con varios.
2: Pero este hombre fue con cuatro. O sea, eran cuatro boletos, más de un millón de pesos.
11: El mundial más caro.
2: El mundial más caro.
11: ¿Lo hace el gobierno? ¿Lo hace la FIFA?
2: No, sí lo hace la FIFA, pero estos mentecatos, ¿de dónde sacan tanta lana?
11: Que debieron haber negociado, ¿verdad? Decir.
2: ¿Negociaron qué? Ahora va a resultar que lo invitaron.
11: Sí, es una empresa privada, ¿no? Pero al final de cuentas, es el gobierno quien acepta un mundial y que puede poner sus condiciones también, que eso yo creo que por ahí faltó mucho.
2: Pero les faltó muchísimo. Prácticamente se hincaron, le dijeron, a ver, ¿por dónde quieren? No. Pero bueno, mañana juega la selección en punto a las 7 de la noche, hora del centro del país, Julio.
11: Y ya hay pantallas, ya saben.
2: Ah, bueno, mañana.
11: Sí, ya va a haber una ya en el Palacio de Gobierno. Te mandé una foto.
2: Hay una. Van a instalar una aquí en la ciudad de Chetumal.
11: En Cancún, el Tajamar.
2: Me dicen que también en la presidencia municipal van a poner una. En el Palacio Municipal.
11: ¿De aquí de Otompe Blanco?
2: De Otompe Blanco.
11: No, va a ser allá. No creo que vaya. En el Parque de la Alameda.
2: ¿Es la misma?
11: No, bueno, el Parque la Bandera, el Parque la Alameda. Bueno, pues es aquí el Palacio, ¿no?
2: Pero bueno, vamos a ver si va la gente, porque se han quedado algunos lugares que pagan una lana y se han quedado vacíos. Y si no, pregúntale al gobernador de Tabasco. Rentó prácticamente todo el estadio de béisbol y fueron 10 cristianos, fue mucho.
11: No, sí, pues son gastos organizados, van a decir otra cosa. Pero bueno, pues si hablamos y decíamos de las lagrimitas. Ya que se puso a llorar en una entrevista, me decía Gonzalo.
2: Ah, no. No. Pero es que siempre ha estado llorando en varias ocasiones este personaje. Ya sé por dónde vas.
11: El Memo Ochoa.
2: Sacó un video en donde él dice que se retira, que prácticamente ha llegado a la edad adecuada y obviamente le gana el llanto. Es un video que ha estado circulando desde hace 2 días, 3 días para acá, donde se ve que se quiebra.
11: Sí.
2: Yo creo que cualquiera, Julio, después de voltear a ver la historia en la que has formado parte de la selección mexicana, pues cualquiera lo haría.
11: No, sí, sin duda alguna, pues ya dijo que esa es su última participación, entre o no entre a jugar, que estaría haciendo historia si lo llega a poner Javier Aguirre. Yo digo que sí, lo van a poner allá.
2: Pero tendríamos que ir en el marcador 7-0 para que lo metan. Para
11: el tacho ahí.
2: No.
11: El césped ahí, los céspedes que son céspedes.
2: Ganando 7-0, si fuese así el caso, solamente así lo meterían, porque si no, ¿para qué?
11: Pero más lágrimas, mi estimado Gonzalo, porque también ya se vuelve el escándalo de la FIFA. Bueno, se cancela la campaña de inclusión y estalla la polémica en los derechos humanos. La bomba internacional de las últimas horas tienen nombres y apellidos y vienen de la mano de agencias y organismos de derechos humanos como Human Rights Watch. Así que la FIFA da marcha atrás a la máxima entidad del fútbol y bueno, generó bastante polémica, indignación global por eliminar esta campaña de Unite for Inclusion, o sea, que decir, en este mundial que decíamos que era de todo menos inclusivo. Y bueno, mientras tanto, aquí en México se resuelve el tema, porque todos están nerviosos por el grito homofóbico del ¡Eh! Gonzalo, te platico.
2: No digas nada, nos cierran el changarro.
11: Por eso. ¡Eh! Gonzalo, te platico.
2: No, que Gonzalo. Mejor Julio, man. ¿Cómo?
11: Bueno, ahí está la bronca, mi señor Gonzalo. Entonces ahí le están temblando como que la barbilla y las rodillas a todo el mundo porque tienen miedo de
2: que vayan a salir con la frase.
11: El nombre que quiera, ¿no? Pero bueno, al final de cuentas, para no decir la mala palabra. Así que la Comisión Nacional de Derechos Humanos, pues ya acaba de anunciar un despliegue personal a todos los aeropuertos, Julio, en la sede de la Ciudad de México, en Guadalajara.
2: ¿Van a ir los representantes de la Comisión de Derechos Humanos? Sí. Sí. ¿Y van a llevar cintas para taparles la boca o qué van a hacer?
11: No, pero pues tú ya sabes que...
2: ¿Para inhibir?
11: Sí, para decir...
2: ¡Cuidadito! ¿Y cuántos van a desplegar en todo el estadio?
11: Pues es que si la FIFA... Yo no sé por qué, bueno, se termina este tema de la campaña de inclusión,
2: Estupidez, Julio. ¿Cuántos van a meter?
11: Totalmente de acuerdo.
2: ¿A cuántos asesores o miembros de la Comisión de Derechos Humanos van a meter al estadio para tratar de controlar a esa afición?
11: Pues van a intentar.
2: Con el simple hecho que le digan,
11: con uno
2: bajemos,
11: que prenda la banda y ya sabes que para pa eso no se...
2: No, y luego están metiendo...
11: Échale.
2: De veras que el ingenio del mexicano no tiene límite. Prohibieron el licor efectivamente en los juegos de la Federación Internacional de Fútbol, la FIFA, pero sacaron una especie de celular que le apriete un botoncito, sale la boquilla y se empieza a servir el tipo su copita. O sea, la gente que revisó a ese hombre dijeron, ¿es un celular? Sí, no era celular, es una cantimplora para guardar, pues, lo que le quieras meter ahí. ¿Y eso cómo lo van a controlar?
11: Los 100 mililitros que eso sí le quedan permitidos, no, hombre.
2: Parece avión esto, pero bueno.
11: Un billetazo bajo el agua. Pero bueno, ya para culminar, bueno, pues ya está muy pendiente. No, pero
2: hay
11: que
2: notas locales también.
11: ¿La cuál, perdón?
2: Las notas locales. Luego
11: sí. Pero ya en eso, porque te gusta hablar de la presidenta, no. Claudia Sheinbaum, nuestra presidenta de México. Y bueno, pues eso nomás aquí. Eso se hizo en un decretazo presidencial de última hora. Bueno, pues ya se dice que pues hay suspensión de clases y el orden home office obligatorio para garantizar la movilidad urbana y que las ciudades no colapsen. Así que el gobierno federal frenó actividades escolares y mandó a trabajar a todos a casa. Así que, pues, por lo pronto, desde las 15 horas del día de hoy a 3 de la tarde, hace ratillo,
2: ya salieron.
11: Hasta
2: el viernes.
11: Nos vemos el viernes.
2: El viernes. Todo el jueves mañana van a estar transmitiéndose vía Zoom, como si estuviéramos en pandemia.
11: Sí. Es. Y bueno, parte de el show que se está viviendo y lo chusco y lo caliente en la cancha, y para ponerle el toque picante, pues bueno, que pasa que el balón en el partido entre Irán y Nueva Zelanda dejó una estampa que ya dio vuelta al mundo, y pues el festejo prohibido tras el empate de la cancha, el mediocampista iraní Mohamed Moeni, y quien anotó y celebró haciendo un gesto de disparos. Y bueno, pues ya la gente dijo que pues tienen que sancionarlo, pero bueno, ahí está la bronca que te decíamos, los iraníes o los dirán que también han tenido broncas como los de Uruguay, que les tienen que hacer sus revisiones, no les permitieron estar en Estados Unidos, se fueron a los campos de Tijuana, pero cada vez que tienen que ir a jugar a Baja California, pues ahí les pesa la pata, porque ahí les tienen que estar revisando, y es una serie de situaciones que se dan. Pero decías lo de lo local. Bueno, comentarte que la promocional cañera varonil de la Ribera del Río Hondo el sábado tiene actividades, el CEDES en el Ingenio, el domo, esta va a ser la localidad, 17 horas, los Thunder ante Chetumal, y a las 18 horas los Bulls ante la sección 136. Y para finalizar, comentarte que en el fútbol 7 femenil, el día de ayer, en esta liga de guerreras de Bacalar, se disputó la gran final entre las guerreras de Bacalar y las Chilaquiles. Bueno, las Chilaquiles están ganando 2-0, estaban muy felices el primer tiempo, pero vinieron las guerreras a poner el carácter, les clavaron 3 y les quitaron el campeonato. Así que las guerreras son las actual monarca de la liga femenil de allá de las guerreras de Bacalar. El tercer lugar fue para Monarcas, quien se enfrentará a Bandidas, y bueno, estas empataron a 2-2, un gran partido también, que al final en la serie de penales no le alcanzó a las Bandidas robarle las alas a la escuadra de Monarcas. Mañana más información, sí, estimado Gonzalo.
2: Ya hay que ampliarte el segmento, man, porque prácticamente te llevas la mitad del noticiero. Ya me hablaron del teléfono rojo, que de qué se trata. Pero bueno.
11: Pero con el soldazo que me das, me dan 2 horas. No.
2: Gracias, Julio, gracias. No, gracias.
11: Ah, oye, un saludo para el taxista 891.
2: Bueno, todos pasando. Los días mando saludos a los taxistas.
11: Sí, 891, el señor Héctor, que me trajo.
2: Ah, no, un saludo.
11: No, te mando saludos.
2: No,
11: igualmente. Saludos a cabina también, a los amigos Jorge Durán y todo.
2: Son los hombres que más nos escuchan, los trabajadores del volante, sí, porque están precisamente en eso, están en el trabajo, y les agradecemos justamente el que tengan la preferencia. Julio, nos escuchamos y nos vemos.
11: No, gracias a ti. Disculpe por robar un poquito más de tiempo.
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12: El Parlamento Europeo ha aprobado con 480 votos a favor y 218 en contra una ley destinada a acelerar el retorno de los migrantes sin derecho a permanecer en la Unión Europea, gracias al apoyo de grupos políticos de centro-derecha y de la extrema-derecha, con algunos de estos eurodiputados gritando «mandadlos de vuelta» durante la votación. El reglamento de retorno supone el cambio más drástico en la política migratoria del bloque en décadas. Permite a los países de la Unión establecer centros de deportación fuera del bloque, conocidos como centros de retorno, mediante acuerdos con terceros países no pertenecientes a la Unión, pero también aumenta la potestad policial para entrar en sus lugares de residencia o aumentar sus periodos de detención hasta 2 años. Estos centros de retorno podrían funcionar como instalaciones de tránsito donde las personas esperen su regreso a su país de origen, o como lugares donde los migrantes permanezcan durante un periodo indeterminado y sin garantías de ser devueltos al espacio comunitario. Solo los menores no acompañados estarán exentos de esta medida. Algunas ONG y organizaciones de la sociedad civil comparan esta aprobación, rechazada por los grupos de los socialistas y demócratas, los verdes y la izquierda, con las redadas llevadas a cabo por el Servicio de Inmigración y Control de Aduanas de Estados Unidos, el conocido como ICE. Rusia afirma haber expedido más de 1.100 visados a personas que se adhieran a los valores tradicionales rusos, es decir, a la vigente ideología ultraconservadora del Kremlin. Este documento, bautizado como visado antiguo por los medios de derecha occidentales, está destinado a nacionales de aquellos países que impongan orientaciones ideológicas neoliberales destructivas, en palabras del ministro de Asuntos Exteriores ruso, que ha publicado este miércoles sus cifras correspondientes a 2025. Alemania, Francia y Estados Unidos son los principales países que se han beneficiado de este visado, que se puso en marcha en 2024. Los ciudadanos de Italia, Letonia, Lituania, Canadá y Australia también figuran en la lista de los principales solicitantes. Este documento permite a sus titulares entrar en territorio ruso, pero solamente permanecer en él hasta 3 meses, es decir, el equivalente a un visado turístico europeo. No obstante, sus titulares pueden solicitar un permiso de residencia tras su estancia. Este visado forma parte de la batalla ideológica que libra Moscú desde el inicio de la invasión de Ucrania en 2022 contra lo que califica como valores occidentales que el presidente ruso, Vladimir Putin, dice considerar decadentes. A principios de este mes, Putin elogió el programa haciendo hincapié en que Occidente está intentando abolir los valores familiares tradicionales.
2: Hablando de internacionales, la verdad es de que hace unos minutos, unas horas, el presidente de los Estados Unidos, Donald Trump, pronunció otro mensaje de esos a los que ya se le ha hecho frecuente estar diciendo que nuestro país pues no está gobernado adecuadamente. Donald Trump, esto lo hizo, lo más delicado es que lo hace en el G7, en esta cumbre, en donde están, bueno, pues ahora sí que las máximas potencias y el presidente de los Estados Unidos. Escuche usted lo que dijo.
13: Están abajo y ahora vamos a ir y concentrarnos en la tierra. Vienen a través de México. México ha perdido el control de su país. Los cárteles controlan México. Y es triste, y la presidenta ha estado de acuerdo. La buena mujer. Pero es una mujer muy asustada. Los cárteles de la droga están controlando totalmente México.
2: Es lo que dijo el presidente de los Estados Unidos, que la presidenta dice tiene miedo. Bueno, es la apreciación del presidente de los Estados Unidos. Seguramente mañana la presidenta en la mañanera va a opinar, la van a cuestionar en torno a esto. Y bueno, escucharemos qué es lo que dice la presidenta, a ver si no dice que está en modo mundial. Ya lo dijo la semana pasada, bueno, el lunes lo dijo, que estaba en modo mundial y que no quería opinar en torno a ello. Vamos a ver si vuelve a repetir esa frase. Y bueno, no me resta más que decirle que de las noticias más relevantes usted ha sido enterado. No sin antes, vamos a dejarlo con un buen sabor de boca después de tantas notas negativas y algunas no tanto, con esta rola de uno de los hombres que sigue vigente, sigue vivo el hombre y sigue actuando esporádicamente y lo hace en lugares muy particulares. Hablo de Rod Stewart con esta célebre canción ochentera que vaya que le dio la vuelta al mundo. Excelente tarde, pásela bonito.

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2: Seis de la tarde con 12 minutos, hora exacta.

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